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0: gracias por seguir aquí con nosotros en Lobo 97.7. Te recuerdo que ya estamos en Noches de Rumba, lo mejor de la música tropical y urbana en un solo lugar. Más adelante te vengo con unas notas del espectáculo, así que no te lo puedes perder. 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

0: recuerda que ya estás en Noches de Rumba con Domina Díaz y Chelita. Y bueno, déjame te cuento que buenas noticias para Bad Bunny y otras grandes figuras del reggaetón. Un juez federal revirtió una decisión anterior dentro de una enorme demanda por derechos de autor que involucra aproximadamente 1.800 canciones del reggaetón y más de 100 artistas. El caso está relacionado con reclamos sobre elementos musicales vinculados al tema Fish Market de 1989. La decisión representa una victoria importante para Bad Bunny, Drake y otros artistas señalados en el litigio, aunque el complejo proceso legal ha involucrado distintos tipos de reclamaciones. Y atención, porque este caso ha sido seguido muy de cerca por la industria debido a sus posibles implicaciones para el género. Por ahora, Bad Bunny se apunta a un round importante fuera del escenario y dentro de los tribunales. 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
2: Hola, ¿qué tal? Les saluda Nelly Hernández con el resumen del tiempo para este miércoles mitad de semana. Hoy nuevamente estaremos enfrentando una jornada fresca, mayormente nublada y también con algunas lluvias intermitentes a lo largo del día. Las máximas una vez más se mantienen cerca de los 70 grados, así que va a ser importante tener a la mano su paraguas impermeable y también un suéter ligero. La buena noticia es que entre jueves y viernes también tendremos un breve cambio en las condiciones con un clima soleado y cálido. Veremos máximas entre los 80 y 90 grados, además de algunos periodos de sol. Así que si tiene actividades al exterior, estos serán los días claves para realizarlos. Sin embargo, para el fin de semana nuevamente las máximas regresan al rango de los 70 grados entre sábado y domingo y tampoco se descartan algunas lluvias y tormentas aisladas. Mientras tanto, hoy prepárese para un día nublado y fresco y recuerde, el sol regresará muy pronto. Que tenga un excelente miércoles, les informa Nelly Hernández para Telemundo Nebraska.
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0: Y recuerda que sigues en Noches de Rumba con tu amiga Día Chelita. Y bueno, Belinda y Dana juntas en un mismo escenario. Las dos estrellas mexicanas causaron sensación este fin de semana durante una presentación de Mentiras All Star en el Auditorio Nacional de la Ciudad de México. Belinda y Dana compartieron escenario en este proyecto inspirado en uno de los musicales mexicanos más populares, y como era de esperarse, las imágenes de las dos cantantes juntas llamaron rápidamente la atención. Y es que durante años ambas han sido dos de los nombres femeninos más reconocidos del pop mexicano, por lo que verlas coincidir en un espectáculo tiene un sabor muy especial para sus seguidores. Así que ya saben, cuando juntas a Belinda y a Dana, el drama puede ser de mentiras, pero las estrellas son de verdad. Recuerda que estás en Noches de Rumba.
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2: Y gracias por haber estado conmigo en Noches de Rumba. 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Recuerda que él viene con un show muy informativo, así que no le cambies. 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Yo te acompaño el día de mañana, juevesito. 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A las 12 del mediodía viene Radio Noticias a cargo del equipo de Telemundo Nebraska, que te traen las noticias que surgen minuto a minuto. A la 1 de la tarde.

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0: Muy buenas noches, familia Lobo 97.7 FM. Les saluda, les acompaña su amigo y servidor Jorge Rosas Flores en un programa más de conexión con la comunidad. Familia, como siempre, recuerde, el compromiso de este programa es brindarle a todos ustedes información, es brindarle las herramientas que tenemos precisamente para poder crecer juntos, como la gran familia que somos. Siempre nos damos a la tarea de traer excelentes líderes comunitarios y también personalidades que nos representan en todos los ámbitos. Y esta noche no podría ser la excepción, porque vamos a hablar de un tema que honestamente nos debería de interesar a todos, de un tema que lo ponemos sobre la mesa para que usted tenga y haga conciencia sobre de ello. Porque muchas de las veces podemos pasar por situaciones difíciles y complicadas y pensamos que no tenemos ayuda, pensamos que no tenemos una luz de esperanza, y déjeme decirle que eso probablemente sea un error. Tengo aquí en el estudio precisamente la grata visita de Natalia Trinidad, a la cual le doy la más cordial bienvenida. Nati, ¿cómo estás? Buenas noches.
1: Yo bien, Jorge. Buenas noches.
0: Hablemos acerca de lo que es MOTAC, que es una organización sin fines de lucro, pero que está haciendo y sigue haciendo un trabajo impresionante en pro de la salud de todos nosotros. Me encantaría, Nati, que nos puedas comentar primero que nada qué es MOTAC, qué es lo que hacen, cómo podemos llegar a ustedes también, porque es la primera vez que hacemos este programa precisamente en conexión con la comunidad, y precisamente por eso me encantaría que puedas compartir esta información con nosotros.
1: Sí, así es, tú lo mencionaste, Jorge. MOTAC, que es la Coalición de Acción de la Zona Metropolitana contra el Tabaco aquí en el condado de Douglas County. Nosotros hacemos prevención del consumo de tabaco, hablamos con los jóvenes sobre no usar estos productos de tabaco que incluyen los cigarrillos electrónicos, los cigarrillos tradicionales y otros tipos de productos de tabaco. También nosotros promovemos la línea de Nebraska para dejar de fumar, que es una línea donde uno puede llamar, conectarse con un consejero que le ayuda a la persona que quiere dejar de fumar, le da los pasos que tiene que tomar si esto es algo que en realidad quiere hacer. Esa línea es el 1-855-335-3569. De nuevo, esa es la línea de Nebraska para dejar de fumar. Y como tú lo mencionaste, Jorge, MOTAC ha estado en la comunidad desde el año 1992, así que ya hemos estado varios años en la comunidad haciendo prevención del consumo de tabaco. Hemos tenido varias iniciativas donde nos enfocamos ya sea en la parte de limitar los productos de tabaco en los jóvenes, pero también promover las personas que quieren dejar de fumar. En este momento tenemos la iniciativa de los parques libres de tabaco. En varias ocasiones yo y Marcela hemos venido a compartir con ustedes sobre esta iniciativa. Lo que queremos hacer con esta iniciativa es hacer con los parques aquí en la ciudad de Omaha que no se fume, que no se usen estos productos de tabaco. Claro. Porque sabemos que si los jóvenes ven a personas fumar, ellos piensan que es algo normal, que esto es algo que pueden hacer. Hemos visto en varias ocasiones también cuando hemos limpiado los parques que las colillas de cigarrillos las tiran ahí cerca donde están jugando los niños, en la arena. Y por eso es que estamos trabajando con esta iniciativa. Hemos tenido mucho apoyo en la comunidad, especialmente entre la comunidad en el sur de Omaha, entre los hispanohablantes. Hemos tenido varias organizaciones que nos han apoyado. Hemos estado en varios eventos pidiendo a la comunidad que nos apoye, y en eso sí tengo que decir que hemos tenido mucho apoyo, y sabemos que en la comunidad esto es algo que queremos que pronto esto pase en la comunidad.
0: Fíjate, Nati, que hemos hablado infinidad de ocasiones acerca del libre humo en los parques públicos, en los edificios, en las áreas cerradas que son públicas. Hemos hablado mucho de este tema y muchas de las veces creo que no hemos encontrado la suficiente conciencia para esto, porque lamentablemente seguimos viendo personas que siguen fumando en las áreas que no está permitido, porque incluso hay áreas que tienen señalamientos de que no lo puedes hacer.
1: Así es.
0: Y aún así las personas lo hacen, y creo que la mejor evidencia física es cuando ustedes hacen esa limpia de los parques, que se unen con voluntarios Y la verdad que creo que hasta resulta triste que a pesar de que hay áreas que, vuelvo a repetir, son restringidas para fumar, aún así a las personas no les importa. Aún así las personas lo siguen haciendo. Entonces quiere decir que nos hace falta trabajar mucho en el área de educación, pero también de difusión, porque nuestra comunidad debe de saber que si bien es cierto es que no todos los parques están reglamentados para no fumar, también es cierto que hay cosas que son por sentido común, que son áreas públicas donde mayormente llevamos a nuestros niños. Y la pregunta sería para usted que nos está escuchando en este momento: ¿le agradaría a usted llevar a sus niños a jugar a un lugar donde van a estar recibiendo humo de segunda mano? Solo piénselo, considérelo. Ahora, si a usted no le gustaría, entonces considere la siguiente pregunta. Usted que tiene el hábito de fumar, ¿cree que es justo ir a contaminar, porque propiamente es una contaminación, ir a contaminar estas áreas solo porque usted tiene el hábito de fumar? Vuelvo a repetir, Nati, son cosas que deberían de ser sentido común para nosotros, porque honestamente es algo que no debería de suceder, es algo que no debería de pasar y más sin embargo sucede.
1: Sí, así es, y creo que tienes mucha razón, Jorge, de que podemos nosotros mejorar la educación en dejarles saber a las personas primero por qué es importante no fumar en los parques. Sabemos que los jóvenes, los niños están expuestos a este humo de segunda mano, aunque estén afuera en el aire, fuera pues en los parques, todavía ese humo afecta a la salud, claro, de los niños. Y también algo que queremos hacer es de que si se implementa esta política en el futuro, queremos dar suficiente tiempo para hacer esta educación, dejarles saber a las personas que esto es algo que va a pasar, cuándo se va a implementar y qué es lo que pueden hacer las personas si necesitan dar más información a otros, por ejemplo, otras personas que vienen a visitar los parques en Omaha, que son libres de tabaco. Nosotros estamos pensando hacer eso, campañas también de educación de que esto ha pasado, pero por el momento sabemos que no, y por eso es que por el momento estamos buscando nosotros apoyo en la comunidad con personas que trabajan en organizaciones que pueden firmar también este apoyo. Nosotros también estamos buscando a personas que nos apoyen en esta iniciativa que tenemos. Y Omaha no sería la primera ciudad en los Estados Unidos que tiene esta política. En los Estados Unidos ya hay varias ciudades que tienen la política, incluyendo la ciudad de Nueva York. Ellos ya tienen los parques libres de tabaco. Y en Nebraska también hay varias comunidades ya que tienen esta política. Así que claro, Omaha no es la primera. En Nebraska tenemos a Hastings y otras comunidades más pequeñas, pero sí, Omaha sería la ciudad más grande en Nebraska que tenga esta política si esto pasa en el futuro. Y también nosotros hemos colectado muchas personas que nos han apoyado, más de 4,000 personas han apoyado esta iniciativa de alguna manera, ya sea ellos escribiendo su nombre, diciendo que nos apoyan, o en línea también han llenado un formulario donde dicen que nos apoyan y las razones por las que nos apoyan. Así que esto es algo que nosotros hemos trabajado desde el 2013. Hay apoyo y seguimos adelante tratando de hacer que esto pase.
0: Fíjate que estás hablando del 2013 y pues honestamente tenemos que reconocer que ya pasaron prácticamente 13 años.
1: Sí.
0: Y que la lucha sigue constante, que desde que se inició este proyecto la lucha continúa. Y es que tristemente tenemos que reconocer, Nati, que no es algo que se puede dejar de hacer, porque la realidad es que la industria tabacalera, la industria que se dedica a este negocio, a pesar de que ya hay ciertas restricciones, a pesar de que ya hay cierta información donde avala y certifica principal médicamente que el cigarro es perjudicial para el ser humano, aún así la industria tabacalera se va diversificando poco a poco y van encontrando maneras de hacer llegar este producto no solamente a los adultos. Creo que principalmente su enfoque de ellos son nuestros jóvenes. Lastimosamente ese es el problema, que son nuestros jóvenes los que están saliendo mayormente afectados en esto. Ahora, estaba mirando un video que me llamó mucho la atención, donde un chico entra a una tienda de teléfonos celulares y empieza a preguntar por unos celulares. Pero lo que me llamó la atención fue que el chico llevaba un cigarrillo electrónico, un cigarro electrónico. Y agarra y así como si nada, saca el cigarro, lo fuma. Y tú sabes que el cigarrillo electrónico tiene una particularidad que avienta más humo que el cigarro convencional, normalmente. Entonces, una persona que estaba junto de este joven, pues lo reprime y le dice, ¿sabes qué? Es que no puedes fumar aquí, yo estoy aquí, ¿con qué derecho fumas? Entonces, el joven agarró una actitud, pues no fue la mejor, y esto desencadenó en una agresión de la persona no fumadora al joven que estaba fumando. Número uno. Número dos. Hablamos de que la industria tabacalera se va diversificando poco a poco y tristemente va encontrando la manera de hacer atractivo este producto para ellos. No solamente en diseños, porque es increíble la cantidad de diseños que tienen en cigarrillos electrónicos, pero también es increíble la cantidad de sabores que tienen y que esto lo va haciendo más atractivo. Y esto te puede llevar inconscientemente a pensar, Nati, que porque sabe y huele bonito, no es perjudicial. La razón es que no es así, padres de familia. La razón es que ha habido casos de jóvenes que están usando el cigarrillo electrónico que desafortunadamente, por una variante de este, han perdido la vida. Y eso es una realidad. Yo sé que el tema son parques, pero es que todo va junto de la mano.
1: Sí, claro.
0: Porque si no tenemos fumadores, no tendríamos problemas con los parques. Si no tenemos fumadores, no tendríamos problemas con los edificios donde rentamos propiedades. Es que la causa raíz es el hábito.
1: Sí, y así es. Y algo que sí mencionaste, Jorge, de los cigarrillos electrónicos. Cuando uno los usa, lo que está exhalando no es humo, lo que es un vapor. Y sabemos que en ese vapor también hay unas partículas que también pueden afectar la salud a las personas. No solo que están usando el cigarrillo electrónico, pero también las personas alrededor. Y eso también es lo que nosotros hablamos con los jóvenes cuando hablamos sobre el uso de cigarrillos electrónicos, porque las compañías tabacaleras lo han vendido como un producto que no te afecta la misma manera que un cigarrillo tradicional y lo que estás inhalando no te afecta a tu cuerpo, pero sabemos que están uno inhalando partículas que pueden afectar los pulmones. Y como mencionaste, Jorge, por un tiempo cuando eran productos nuevos, no había mucha regulación, así que se estaban vendiendo estos productos y le ponían cualquier químico o cualquier líquido ahí que no se sabía qué impacto iba a tener en la salud o en los pulmones. Y es cuando ocurrió esto de que los jóvenes, varios de ellos tuvieron que ser hospitalizados porque estaban inhalando, creo que era una vitamina que afecta de una manera negativa a los pulmones y les estaba afectando. En este momento ya hay más regulación, pero como tú mencionaste, Jorge, las compañías tabacaleras siempre tienen otro producto nuevo, otro producto para los jóvenes, y ahora lo que están consumiendo los jóvenes son los paquetitos de nicotina que se ponen en la boca, que ahora dicen que de nuevo no es dañino, que es algo cool para los jóvenes, pero sabemos que cada uno de estos productos, si se usan por un tiempo, por más de unos años o meses, esto también puede afectar la salud. Y sí, y seguimos nosotros educando sobre los diferentes productos y cómo sigue afectando a la salud, a los jóvenes y también a las personas que usan. En este momento todavía hay 200,000 personas en Nebraska que usan cigarrillos, así que todavía es algo que uno está adicto a la nicotina, está adicto a los cigarrillos y todavía sigue afectando la salud de las personas, pero también sabemos que esto sigue afectando a nuestra comunidad. Las personas todavía son diagnosticadas con cáncer del pulmón, son diagnosticadas con otras enfermedades que están relacionadas con el consumo de tabaco, por ejemplo, la enfisema crónica. Hay una cantidad de enfermedades que todavía el tabaco sigue afectando a las personas. Aquí en Nebraska, como mencioné, 200,000 personas más o menos siguen usando los cigarrillos, y esto no incluye los otros productos.
0: Fíjate que hay muchas cosas que podemos hacer, pero yo creo que tenemos que hacer más la parte, Nati, de educar a nuestra comunidad. Por ejemplo, creo que en principio nosotros como ciudadanos tenemos que empezar a actuar en consecuencia. ¿Qué me refiero con actuar en consecuencia? En que si nosotros tenemos ese hábito, siempre lo hemos dicho en muchos programas, Nati, este programa no está para señalar, no está para juzgar. Porque hablabas de una cifra interesante que tenemos aquí en Nebraska, lo que quiere decir que es un problema. Y lo que quiere decir también es que es un problema que, lejos de disminuir, probablemente va a aumentar. Por lo que ya mencionamos de cuán atractivos se han vuelto todo este tipo de productos. Y que, honestamente, no es algo que sea sano para nuestra comunidad. Y cuando digo actuar en consecuencia, es que desde casa, por ejemplo, tenemos que hacer conciencia sobre nuestros hábitos. Por ejemplo, yo creo con toda honestidad y firmemente que ningún padre de familia quiere que uno de sus hijos tenga una adicción. El cigarrillo es una adicción.
1: Sí.
0: Como cualquier otra adicción, lo es. Y como cualquier otra adicción, también es perjudicial directamente a la salud. Entonces, padre de familia, piense en esto. Si no queremos lidiar con una mala situación en un futuro que puede traer consecuencias tan graves como el fallecimiento de una persona por cáncer producido por el tabaco, ¿por qué no actuamos antes? ¿Por qué no actuamos con cierta proactividad de adelantarnos a un mal hecho, previniendo? Que yo creo que sería lo más correcto. Porque honestamente, Nati, la intención de ustedes es tener familias saludables. Sí, la intención de ustedes no es, como decimos en México, tapar el pozo después del niño ahogado. La intención de ustedes está enfocada meramente en prevención, prevención, prevención. Y yo creo que este es un llamado a los padres de familia, que no normalicemos cosas que nos hacen daño. Y digo que no lo normalicemos porque, honestamente, Nati, tenemos que reconocer que el cigarro o el tabaco o sus derivados legalmente está aprobado comprarlo. Obviamente con sus debidas restricciones, que yo creo que la única que le veo es la edad, que no puede ser menor de edad para comprarlo. Pero sí, ¿qué pasa después de que ya lo puedes usar? O ya tienes la edad suficiente. O también sabemos que de antemano cómo funciona en nuestra cultura el hecho de que incluso nosotros, a veces erróneamente, nos prestamos a comprar el producto para ponerlo en las manos de nuestros hijos, o de nuestros sobrinos, o de nuestros primos, o de nuestros familiares en general, o incluso de nuestros amigos. Pero creo que no usamos esa conciencia de decir, ¿qué es lo que yo te estoy ofreciendo a ti? Te estoy ofreciendo un vicio que se puede volver una adicción, y esta adicción te puede llevar a perder la vida. Se oye muy drástico, pero tenemos que reconocer, Nati, que en los hospitales, todos los días, sin temor a equivocarme, hay gente que se está muriendo por consecuencia del consumo del tabaco.
1: Sí, así es, Jorge. Y algo que tú mencionaste es cierto, aquí en los Estados Unidos, en Nebraska, incluyendo este estado, uno no puede comprar productos de tabaco si es menor de 21 años. Pero ¿qué es lo que pasa? Si vemos las cifras, en general los jóvenes que se vuelven adictos a estos productos, esto incluye los cigarrillos electrónicos, esto incluye los cigarrillos tradicionales, usualmente ellos comienzan a usar estos productos a los 12 y 13 años. ¿Qué quiere decir? Que usualmente ellos no van a la tienda y lo compran. Lo que está pasando es de que ellos usan este producto si lo ven en la casa, que ven que los papás lo dejaron ahí, o que sus amigos, los papás de sus amigos los dejaron en la casa, ellos lo están compartiendo. O también lo otro que pasa es que si ya tienen 16, 17 años y saben dónde ellos pueden ir a comprar estos productos y no les piden su ID, no comprueban que tienen la edad suficiente para poder comprar estos productos. Así que por eso nosotros nos enfocamos más en la prevención, como mencionaste, tratar de hacer de que ellos no tengan acceso a estos productos en la casa y en la comunidad. En varias ocasiones nosotros hemos venido a hablar sobre los lugares que venden productos de tabaco. Sabemos que hay varios lugares que venden productos de tabaco que están cerca de las escuelas, de las high schools, están las gasolineras que venden estos cigarrillos electrónicos o cigarrillos tradicionales, y ahí los podemos ver en varios lugares que están cerca donde están los jóvenes, y eso es a propósito. Esto es algo que también a veces no nos damos cuenta de cuánta cantidad de lugares que venden estos productos que están cerca donde están los jóvenes, pero como tú mencionaste, Jorge, lo más que podemos hacer nosotros es educar a los jóvenes sobre por qué no pueden usar estos productos, por qué cómo puede afectarles a su salud, y esperemos que los papás tengan estas conversaciones con los jóvenes también a una temprana edad, ¿no? Cuando tengan 16 o 17, como mencioné, la mayoría empiezan a usar estos productos a los 12, 13 años, así que teniendo estas conversaciones con ellos desde que están pequeños, hablándoles sobre qué es lo que pueden usar o por qué no, y cómo esto les puede afectar. O decir no cuando un compañero le está ofreciendo que pruebe el cigarrillo electrónico o el cigarrillo que ellos tienen.
0: Fíjate que acabas de decir algo muy particular. O decir no cuando un compañero se lo esté ofreciendo. Fíjate, Nati, que tenemos que reconocer que el ser humano pasa por diferentes etapas en la vida, en nuestro uh-huh. desarrollo, tanto como personas como por los diferentes ciclos de vida. Digo, quiere decir que somos niños, adolescentes, sí, jóvenes y adultos, y después de la tercera edad. El punto es que algo que es muy peculiar en la adolescencia es la presión grupal.
1: Uh-huh. Así es.
0: Y acabas de decir algo bien importante, que decirles a los amigos cuando te lo ofrecen, no. Creo que ahí como padres tenemos que reforzar esa comunicación, esa conversación con nuestros hijos y enseñarles la importancia de saber decir no. Porque es difícil.
1: Sí, claro.
0: Porque muchas de las veces una de las cosas que sufre un adolescente en la etapa de su edad es ese sentido de permanencia, de querer permanecer o pertenecer a algo. Uh-huh. Y en ese afán de querer pertenecer a un determinado grupo o algo, eso lo motiva quizás a hacer cosas que no debería de hacer. Y una de ellas, pues obviamente, es el tabaco y todo lo que puede venir después de esto. Yo te quiero preguntar algo. ¿En casa, con tu familia, hay alguien que fume?
1: No, no en mi casa, pero en general creo que los datos están ahí que en la comunidad latina normalmente no hay muchas personas que consumen tabacos, pero todo depende también de las familias y también depende de dónde vienen. Por ejemplo, si en las comunidades puertorriqueñas y cubanas se usa más el tabaco, así que depende también de la cultura de uno, claro, si se usa o no estos productos. Y de nuevo, es a propósito. Estos productos han sido, las compañías tabacaleras han tenido tenido comerciales, han tratado de vender estos productos a diferentes comunidades de diferentes maneras, y por eso digo que todo depende de dónde viene uno y también cuánto tiempo uno ha estado viviendo aquí en los Estados Unidos, porque también las cifras muestran que personas que han estado viviendo más tiempo en los Estados Unidos, que han ya estado aquí 15, 20 años, también usan los productos de tabaco más que las personas que recientemente llegan de otro país. Y eso todo tiene que ver, como tú mencionaste, también de tratar de ser parte de esta comunidad. Si alguien ve que el uso de tabaco es cool o es algo que me va a ser popular, entonces yo lo voy a usar. Así que sí, también todo depende de las familias y de la cultura, si se usan o no.
0: ¿Sabes por qué te preguntaba esto? Porque mira, haz un experimento. Cuando nosotros hablamos de un tema, lo mencionaba hace un momento, hay cosas que normalizamos.
1: Sí, claro.
0: Hay cosas en que se nos hacen comunes porque son comunes. O sea, no están prohibidas, claro, legalmente. Y quizás por el hecho de que no están prohibidas, ya no le prestamos la suficiente atención. Pero no sé, digo, si es lo contrario a lo que yo pienso dentro de tu familia. Y cuando digo familia, no solamente es tu casa principal, sino en general. Si en tu familia no hay nadie que fume, felicidades. Pero si no, observa. Porque aquí viene la consecuencia del tabaco. Mayormente en los jóvenes el tabaco puede ser tentativo por la edad.
1: Sí, claro.
0: Que están en esa edad de querer descubrir. Pero tenemos que reconocer que a veces nosotros como adultos, Nati, dejamos herencias sin la intención de querer dejarlas. Simple y sencillamente las dejamos a través del ejemplo.
1: Sí, claro.
0: A través de nuestras acciones. O sea, es decir, si yo veo fumar a papá o al abuelito, o al tío o a la tía, porque pues sabemos que el tabaco no es propiamente de un género nada más.
1: Sí, sí, claro.
0: El tabaco es para todos los lados porque el tabaco no respeta edad, no respeta estatus social, no respeta género. Sabemos que las cosas son así. Entonces, muchas de las veces si vemos que alguien lo hace dentro de la familia, vuelvo a repetir, está tan normalizado que ya ni siquiera lo cuestionamos.
1: Sí, claro.
0: ¿Estás de acuerdo?
1: Sí, claro.
0: Por ejemplo, a mí me llamó la atención una vez platicando con uno de mis hijos, el mayor. Y no sé por qué en la conversación sentí y me dio la impresión que estaba fumando. Y yo le pregunté a mi hijo, ¿fumas? O sea, para mí fue una sorpresa, ¿eh? Porque quizás nunca abordamos ese tema como tal. Lo único que sé de mis hijos es que no toman, pero no sabía que mi hijo el mayor fumaba. Entonces estoy hablando ya de un hombre de 32 años, o sea, no es tampoco un niño. Pero al final de cuentas, el hecho es que tiene consecuencias. Y me dijo, de vez en cuando, le digo, ¿por? Dices que a veces tengo demasiada presión laboral. Dije, ok, lo que pasa es que su trabajo de él es... Vamos, es un trabajo en el cual sí se requiere estar muy centrado en muchas cosas. Entonces, le dije, ok. Digo, mira, honestamente no lo necesitas. Digo, porque hay una frase muy coloquial y quizás de cierta manera hasta tonta cuando se escucha. Se dice que el cerebro es el órgano más estúpido del ser humano. De verdad, se escucha chistoso, ¿no? Porque si te pones a pensar, el cerebro es tan indescifrable que hasta el día de hoy la ciencia médica no ha podido descubrir exactamente su funcionamiento tal cual. Número uno. Número dos, de acuerdo a lo que conocemos al día de hoy, el cerebro es el que coordina todo. Él hace todo en nosotros, nuestros movimientos físicos, lo que pensamos, cómo reaccionamos a las
1: enfermedades.
0: Olvidémonos del corazón, porque yo no sé quién le dio el título al corazón, porque el corazón nada más es algo figurado. Porque te pones, ¿estás de acuerdo
1: sí,
0: que
1: claro.
0: si te enamoras, un corazón? Que si te separas, tienes roto el corazón. O sea, al corazón le echamos la culpa de todo, pero en realidad no es el corazón. Sí, el corazón solamente bombea sangre. Ok, bueno. Entonces, hablando de ese tema, le digo a mi hijo, el cerebro es el órgano más estúpido del ser humano. Y se queda pensando y me dice, ¿por qué? Le digo, te voy a decir por qué. El mejor ejemplo eres tú. Tú piensas y tú crees y tú ya le vendiste la idea a tu cerebro y tu cerebro ya te compró la idea de que si tú fumas cuando tienes mucha presión laboral, vas a estar bien. Y eso es una mentira. Te digo, porque el cerebro, así como es un órgano súper importante para los seres humanos, al cerebro también lo puedes engañar. Y la muestra está en esto. Si tú le dices al cerebro que no puedes, no vas a poder. Así de simple. No vas a poder. Pero más bien, en cambio, tú te vendes la idea de que sí puedes, sin duda alguna, lo vas a lograr. Créemelo. Porque así funciona esto. Porque la vida es cuestión de actitud. Es cuestión de lo que yo quiera para mí. Entonces, basado en eso, hablé con mi hijo y le dije, ¿sabes qué? Te hago una recomendación. De preferencia, no te lo hagas un hábito por presión laboral. Porque cuando menos te des cuenta, ya lo vas a hacer de manera automática. Yo le dije a mi hijo, en mi opinión, pienso que no lo necesitas. En mi humilde opinión. Y por eso te decía que si a veces nosotros, por el hecho de que tenemos normalizado el cigarrillo en nuestra sociedad, quizás ya ni le prestamos la suficiente atención. Porque tienes que reconocer que le damos más atención a lo que es en teoría ilegal.
1: Sí, claro.
0: Por ejemplo, las drogas. Las drogas, todo el mundo te mira, te observa, te critica si saben que estás consumiendo drogas. Pero si consumes alcohol, y más si eres un alcohólico pasivo, es decir, que eres un alcohólico que no eres mala copa, o eres una persona que quizás toda la gente desde que te conocen fumando, pero como no es ilegal, pues vuelvo a repetir, ya lo normalizamos y dejamos de prestarle atención. Creo que suena lógico, por lo mismo o por la misma situación, pero que sin duda alguna es algo que no deberíamos de dejarle de prestar atención. Porque honestamente, Nati, esto es como cualquier adicción. Entrar es fácil. Es más, ni siquiera lo puedes sentir cuando entras.
1: Sí, claro. Y eso sí, mencionaste tú, Jorge, sobre la normalización del consumo de estos productos, tabaco, alcohol. Uh-huh. Sabemos, como mencionaste, es legal. Uno lo puede comprar ya que tenga la edad y lo puede usar. Y por eso es que nosotros estamos enfocándonos más en la parte de no normalizarlo, de no, que no sea normal que las personas fuman en los parques, por ejemplo, que no sea normal que las personas estén fumando dentro de sus apartamentos y que estén afectando a las otras personas. Y esa es la parte que nosotros nos enfocamos en la prevención. También promovemos la línea de Nebraska para dejar de fumar, que mencioné, pero también... como parte del Centro Médico de la Universidad de Nebraska, yo también doy clases a personas que quieren dejar de fumar. Y sabemos, y algo que yo he notado y con las conversaciones que he tenido con las personas que participan en estas clases, de que sí es difícil dejar de fumar. Para unas personas, como si deciden ellos dejar de fumar, lo dejan el cigarrillo y bien. Pero para otras personas les toma 1, 2, 5, hasta 7 o 10 veces que tratan ellos dejar de fumar y no lo pueden lograr. Así que como cualquier otra droga, otra sustancia, uno no sabe cómo le va a afectar. Uno dice, le voy a probar y estoy bien. Otra persona lo prueba y ya es adicto. Es muy difícil para algunas personas y dejar de fumar. Por eso es que ofrecemos las clases. También promovemos la línea para dejar de fumar, porque esta línea uno puede hablar con alguien que habla español. Ese es el número que compartí con ustedes, el 1-855-335-3569. Pero si necesitan en otro idioma, también hay otros idiomas disponibles para las personas que quieren dejar de fumar. De nuevo, nosotros estamos trabajando con la iniciativa, también quiero compartir, de los apartamentos libres de humo. Y comparto esta información porque estamos buscando a propietarios de apartamentos que participen en una entrevista de 30, 45 minutos y que nos compartan a nosotros sus experiencias en términos de políticas libres de tabaco en sus apartamentos, si lo han considerado, si han implementado la política y si han tenido dificultad con la política. Estamos buscando personas que son dueños de estos apartamentos porque nosotros queremos ofrecer a los propietarios, a los gerentes de apartamentos, recursos, pero recursos que sean útiles, que sean recursos que puedan usar, y no es algo que nosotros nomás estamos poniendo ahí y que no sea efectivo o no les ayuda. Así que también les comparto a ustedes, si quieren participar, estamos haciendo estas cortas entrevistas de 30 a 45 minutos. Se pueden poner en contacto conmigo al 402-552-6819 y ya yo programo la entrevista con los gerentes o propietarios de apartamentos si quieren compartir sus experiencias con nosotros.
0: Y fíjate que no es nada malo, al contrario, es una buena alternativa. Y yo digo que incluso hasta para las personas que rentan propiedades puede ser una buena alternativa, porque muchos pudieran pensar, Nati, que dice, ay, es que quizás me va a correr a un posible inquilino. Pero la realidad es que la mayor parte de las personas buscan lugares que sean libres de humo. Y la lógica es muy simple, Nati. El tabaco tiene una particularidad muy fea. Se penetra.
1: Sí.
0: Y de verdad, o sea, uno pudiera pensar que eso no es cierto. No, la realidad es que tanto se penetra el tabaco Peor aún, si tienes la insana costumbre de fumar dentro de tu propiedad, donde tú fumas, ahí se va a hacer una marca, en las paredes y en el techo. Porque esa es una particularidad del tabaco, que se impregna a las paredes y a los techos. Y el olor es un olor que para muchas personas puede ser desagradable.
1: Sí, claro.
0: Entonces yo creo honestamente, y ese es un llamado a todas aquellas personas que tienen propiedades en renta, que creo que tienes más probabilidades de rentar una propiedad si lo anuncias, lo publicas libre de humo, a que rentes una propiedad en que las personas puedan tener esa opción. Yo creo firmemente que la mayor parte de las personas buscan lugares donde sean sanos para su familia, porque creo que es muy prudente, Nati, comentar acerca de lo que es el humo de segunda mano, de tercera mano, y si no me equivoco creo que hay hasta de cuarta mano.
1: Sí, ¿cierto? Sí, claro.
0: Entonces creo que es muy, muy prudente, pues obviamente compartir con nuestra comunidad, porque el humo de primera mano es el que quien lo está fumando,
1: sí,
0: quien lo absorbe. Segunda mano, quien está a su alrededor. El de tercera mano sería el que está impregnado en los lugares donde acostumbramos fumar y que lo estamos recibiendo aún sin estar permanentemente ahí, por decirlo, ¿no? ¿Cuál
1: sí,
0: sería
1: claro.
0: el de cuarta mano? El que viaja a través de los ductos y que llega de una manera quizás un poquito silenciosa, pero que al final de cuentas perjudica, ¿cierto?
1: Sí, claro, y eso, como mencionaste, no solo el cigarrillo está afectando a la persona que fuma, está afectando a las personas que están alrededor, y aunque uno no esté alrededor, pero sí fuma y se queda eso impregnado en las alfombras, en los sofás, en las paredes, ese es el humo de tercera mano. Y ya lo de cuarto es lo que se encuentra en la tierra cuando uno tira un cigarrillo, lo que se encuentra en el agua cuando estos productos del cigarrillo, que dijera las colillas de cigarrillo, se quedan ahí en el ambiente.
0: Claro.
1: Está afectando de alguna manera, estos productos están afectando a ya sea a nosotros mismos, a las personas alrededor o al medio ambiente. Otro también que hemos notado también especialmente, mencioné que hacemos las limpiezas de parque.
0: Claro.
1: Ahora no solo encontramos las colillas de cigarrillos, también encontramos los cigarrillos electrónicos. La mayoría ahora se venden que se usa una vez y ya se tira, pero las personas no los tiran en la basura. Desafortunadamente a veces nomás se quedan ahí tirados en la arena o en el parque, en la calle, y se están llenando nuestros parques, se están llenando los estacionamientos de estos químicos que están en los cigarrillos electrónicos, y pues también esa basura que se queda ahí, que nadie la junta. Desafortunadamente esto es lo que está pasando, y por eso es que seguimos nosotros cuando hacemos la limpieza de parques. Levantamos toda la basura que encontramos, porque de todos modos está afectando de alguna manera esa basura que nomás se queda ahí, si no se alza y no se lleva a donde debe de estar. Está afectando a las personas, está afectando a los animalitos que están en los parques, está afectando a los niños si ellos juegan en la arena y agarran estas colillas de cigarrillos, o ven los cigarrillos electrónicos que también lo pueden recoger, y pues como tú mencionaste, son curiosos, quieren saber qué es lo que está dentro de estos productos.
0: Y es que son llamativos, todos los cigarrillos electrónicos son llamativos. Antes de la siguiente pregunta le quiero mandar un saludo a nuestra amiga Vanessa Rivera, dice: muy buenas noches, señor Rosas, y a su invitada, aquí escuchando su excelente programa. Muchas gracias, Vanessa, dice, gracias por estar hablando de este tema para que se cuiden nuestros jóvenes. A ver, yo tengo una pregunta, porque fíjate que eso es lo que me encanta, que podamos compartir información con nuestra comunidad, porque en la medida que nosotros compartimos información, nos vienen saliendo más preguntas, y esa es la parte que me encanta, porque podemos dar más respuestas. Por ejemplo,
1: sí, claro.
0: El cigarrillo electrónico es un dispositivo, como su nombre lo dice, electrónico. ¿Hay alguna reglamentación en cuanto a su reciclaje o no?
1: En realidad, en este momento, no. Este es un problema que hemos notado que no hay algunos lugares donde uno, ya ves que llevan la basura para reciclar, que no quieren aceptarlos por los químicos que están dentro de estos cigarrillos. No saben cómo ellos pueden desecharse de este químico sin tener que afectar cuando los ponen en para que se quemen, ¿cómo se dice en español? Ponen los productos y los para que se quemen.
0: Para reciclarlos.
1: Para reciclar. Ajá. Pero estos lugares ya no los quieren porque son demasiados y está afectando ya el lugar donde tienen que quemar la basura a veces.
0: Produce demasiada contaminación.
1: Sí, y no quieren aceptarlos, así que por eso también este es un problema que están tratando de los grupos que se enfocan mucho en el ambiente. Quieren ellos saber cómo se pueden reciclar, porque de nuevo hay unos químicos que pueden afectar o contaminar el aire y no saben qué hacer. En este momento todavía se está tratando de ver qué se puede hacer, pero sí, como mencioné, también los hemos visto en los parques, están ahí, y aunque uno los alza y los quiere llevar a reciclar o los quiere llevar al basurero, no los quieren porque no saben qué hacer con el producto de desafortunadamente en este momento.
0: O sea que la lógica de esto es que primero diseñamos el producto, segundo lo sacamos al mercado, tercero, por ser un negocio, quizás ni siquiera hicimos los estudios suficientes de ver de qué manera podía afectar la salud de nuestros consumidores. Peor aún, en la industria sabemos que van por dinero. Y tenemos que reconocer que hay ciertas industrias que no tienen moral, no tienen ética moral y no tienen escrúpulos. Porque ellos lo que quieren es ganar, ganar, ganar. Todo se traduce y se reduce a dinero. Entonces, lo que quiere decir que estas personas crearon un producto, pero no crearon una manera de reciclar el producto.
1: Sí, claro.
0: Una manera en la que sea, por ejemplo, amigable con el medio ambiente. Por ejemplo, simple y sencillamente lo lanzaron al mercado. Fíjate que esta es la parte y esta es la trampa que nosotros, las personas de edad, ya deberíamos de conocer. Cuando el tabaco en sus mejores años, y hablo de que sus mejores años no en cuestión de ventas, o probablemente sí en ventas, sino cuando podían hacer difusión del producto. O sea, yo me acuerdo de la cajetilla roja, muy emblemática, blanco con rojo. Sacaban unos paisajes. Sí. Y a los hombres como que nos picaban el orgullo. Porque siempre que salía la persona promocionando este producto, salía montado en un caballo. Salía haciendo cosas de campo. O sea, se veía muy bien con su caballo y fumando. O sea, la verdad. Obviamente que nosotros sabemos, bueno, deberíamos de saber, más bien, que la mercadotecnia así funciona.
1: Sí, claro.
0: Te quieren vender una idea y no necesariamente quiere decir que esa idea sea sana o sea correcta. Simplemente lo que ellos quieren es poner el producto en tu mente y en el mercado para que lo consumas. Y así, la industria tabacalera como esa, por ejemplo, porque la industria tabacalera no es de 10 ni de 20 años, descubrieron que al ser humano le gustaba. Descubrieron que el ser humano le atraía y por ende sus ventas se fueron hasta el cielo. Pero lo que nunca previeron, o tal vez sí, pero nunca lo pusieron tan de manifiesto, fue que esto iba a matar a las personas. Entonces, uno de los primeros pasos era ponerte en la cajetilla este producto. Antes decía, yo me acuerdo perfectamente, este producto puede ser nocivo para tu salud. No lo afirmaban, ¿eh? Te lo dejaban como que tal vez, porque así lo ponían. Este producto puede ser nocivo para tu salud. Ahora ya lo tienen que poner como debe de ser. Es nocivo para la salud. Pero la parte chistosa de esto, Nati, es que a pesar de que nosotros sabemos que es nocivo, a pesar de que nosotros sabemos que hace daño, que sigue creando cáncer, que sigue creando muertes, nosotros pagamos por prácticamente suicidarnos. No tiene mucho sentido eso, pero es lo que estamos viviendo, ¿cierto?
1: Sí, eso también creo que lo mencioné, Jorge. eso tiene mucho que ver la adicción. La nicotina es una sustancia adictiva, es más adictiva que otras drogas, por ejemplo, que la heroína, la marihuana. Y creo que he mencionado varias veces que es muy difícil para las personas dejar de fumar porque ya están adictos a la nicotina. Y aunque ellos quieran, aunque usen, a veces me han mencionado que usan los parches, que usan los medicamentos para ayudarles a dejar de fumar, es muy difícil. Pero también está la otra parte de que uno se acostumbra a fumar cuando sale con los amigos, al baile, se acostumbra a fumar cuando está tomando café. Es algo que uno lo hace sin pensar, como mencionaste, es que ya es algo que uno está adicto y lo usa, y a veces ni se pone a pensar de que ya me fumé 10 cigarros, por ejemplo, porque es algo que ya está uno acostumbrado. Y también por eso es muy difícil para las personas dejar de fumar, porque no notan que están usando este producto en la mañana cuando se despiertan, o cuando está tomando el café, o cuando salieron con los amigos, porque es una adicción, y también porque es parte de su vida social, algo que lo hacen con la familia o con los amigos, y es mucho más difícil dejar de fumar cuando uno se junta, por ejemplo, con otros fumadores, o es algo que hacen en muchos lugares todavía. Los compañeros de trabajo salen a fumar, es parte de la rutina. En vez de salir a caminar, por ejemplo, salen afuera a fumar. Y es algo que también es muy social, es algo que uno se acostumbra a hacer con los demás.
0: Y deja que lo peor de todo es que la mayor parte de las empresas lo avalan.
1: Sí.
0: Porque hay empresas que tienen incluso un área exclusiva, obviamente afuera del edificio o de las instalaciones, para que las personas salgan a fumar. Y el mejor ejemplo es aquí donde estamos nosotros. Aquí tenemos dos áreas, por lo menos de este lado donde estamos nosotros, en que son específicamente para fumadores. Y vuelvo a lo mismo. Tenemos un problema social, que es el tabaco. Y como ese le podemos anexar otros, pero enfocándonos específicamente en el tabaco, silenciosamente, el tabaco cada año cobra muchas vidas. Y aquí yo tengo dos preguntas para ti. Pero antes de eso, le quiero mandar un saludo a nuestra amiga Ana Karina Contreras. Dice: hola, buenas noches, señor Jorge Rosas. Gracias por toda esta información. Gracias a Nati también, porque la tenemos aquí con nosotros en el estudio. Por ejemplo, Nati, ¿todos los parques de Omaha están reglamentados que no se puede fumar, o hay algunos que queda a discreción de quien los usa? Número uno. Número dos, ¿qué podríamos hacer nosotros como ciudadanos para que en un momento dado podamos pedir o podamos exigirle a la ciudad que se reglamente cierto parque si no tiene estas normas establecidas?
1: Sí, claro. Y estas buenas preguntas, Jorge. En la ciudad de Omaha sí hay tres parques donde hay una regla que no se puede fumar, no se puede usar productos de tabaco. Estos incluyen los tres parques que están en el centro de la ciudad de Omaha, que es el Jean Leahy Mall, Heartland Park y ¿cuál es el otro? Lewis and Clark. Los tres que están en el centro de Omaha.
0: Bueno, los tres que están en el downtown.
1: En el downtown, ahí no se puede, porque ellos ya tienen esta regla, pero la ciudad de Omaha tiene más de 200 parques y en los otros parques todavía no está esta regla, y eso es lo que nosotros estamos tratando de enfocarnos en esta iniciativa, de que sean todos los parques, los 200 más parques que están en la ciudad de Omaha, que ya no incluye los del centro porque ya tienen esta regla. Y una manera que las personas pueden apoyar es hablando con sus representantes en la nivel de, al nivel de la ciudad. En la ciudad hay 7 distritos y tenemos representantes que nosotros podemos tener esas conversaciones con ellos, que esto es algo que nosotros queremos. Lo que pasa es que cuando nos reunimos con ellos dicen, bueno, ustedes de Mochac nos están diciendo que quieren los parques libres de tabaco, pero nadie en nuestra comunidad, en nuestra área,
0: en el vecindario
1: nos ha dicho que esto es algo que quieren. Así que uno puede hacerlo de diferentes maneras, tener esas conversaciones con ellos de cara a cara, también pueden incluirlo en un correo electrónico, o pueden también ustedes llenar ese formulario que nosotros tenemos en nuestra página de motac.org o motac.org. Hay un enlace donde ustedes pueden poner que apoyan esta iniciativa. Así que con más personas les dejen saber a ellos que quieren esta política, quieren que esto pase, entonces ellos se van a sentir que tienen que hacer algo. De nuevo, lo que pasa es que nosotros hablamos con ellos y dicen, bueno, ustedes son los únicos que nos han dicho esto.

0: firmemente todo lo contrario, Nati. Porque precisamente el no querer hablar de política, por ejemplo, es lo que nos ha hecho llegar al punto donde estamos. Y esta semana particularmente, que va aunado a lo que tú estás diciendo, esta semana particularmente está enfocada en que nosotros conozcamos quiénes nos van a representar. Uh-huh, sí. Y que si estas personas que nos van a representar verdaderamente están buscando nuestro beneficio o tenemos una buena representación políticamente hablando a través de ellos. Y yo siempre he dicho que la política está ligado en todo lo que hacemos en nuestro día a día. Uh-huh. Y hay mucha gente que así no es. Lo cree. Uh-huh. Hay mucha gente que dice, eso no es cierto, solo es política. No, porque resulta ser que cualquier ley que se apruebe, por ejemplo, local o estatalmente hablando, es concerniente a la política. Tú uh-huh. hablabas de un hecho importante. MOTAC va con un argumento, pero ustedes van como el soldado sin fusil.
1: Sí.
0: Porque llevas el uniforme bien sí, puesto, claro. Pero no llevas lo más importante, lo que distingue a un militar, que es su arma. Y la arma, en este caso, somos nosotros, la población. ¿De qué sirve que tengamos una muy buena organización dentro de nuestra comunidad que quiere defender nuestros derechos en cuestión de salud, si nosotros mismos no le estamos dando a ustedes las herramientas, o haciendo la comparación, no les estamos dando el armamento a ustedes para que vayan y digan, esto está mal? Uh-huh, sí. Nosotros mismos no estamos colaborando, ¿estás de acuerdo?
1: Sí, claro.
0: Entonces, volvemos a lo de la clase política. Es que es ahí donde tenemos que exigir con los políticos. De que si hay una cosa que no está bien en nuestro vecindario, hay que quejarnos, hay que exigir, hay que hacer un cambio. Pero tenemos que levantar la mano, tenemos que unirnos, tenemos que hacer llamadas, uh-huh. tenemos que mandar correos electrónicos, tenemos que juntar firmas si es necesario. En pocas palabras, lo que tenemos que hacer es tomar acción.
1: Sí.
0: Porque si no tomamos acción, nosotros como personas, nunca va a pasar nada que realmente sea trascendental. Déjame le cuento que MOTAC ha tenido importantes batallas a través de los años, pero honestamente los estamos dejando solos. Y creo que es muy válido lo que tú dices. Cuando tú vas con un concejal, vas con un alcalde, expones el tema, les dices, ¿sabes qué está mal? Sí, ok, probablemente sí está mal, pero la gente no lo ve mal. La gente está cómoda con la situación.
1: Uh-huh, sí.
0: Y es ahí donde prácticamente desarman tu argumento, que no es un argumento mal planteado, que no es un argumento irreal, pero que desafortunadamente nosotros como ciudadanos no les damos a ustedes el sustento para decir, es un argumento que vale la pena explorarlo, vale la pena ejercerlo y vale la pena que nuestra gente se dé cuenta que podemos tener áreas libres de humo. ¿Cierto?
1: Sí, y así es, Jorge. Y por eso es que nosotros, cuando sí llegamos a estas reuniones, compartimos con ellos, como mencioné, cuántas personas nos han apoyado en la comunidad, los más de 4,000 personas, cuántas organizaciones aquí en el condado de Douglas County, que tenemos ya más de 110 que han firmado, que han dicho que sí quieren que esto suceda aquí en la ciudad de Omaha, pero también sé que hay personas que no están en Omaha, que no están en el condado de Douglas, pero también lo mismo, en cualquier comunidad donde uno esté, pueden tener esas conversaciones con los representantes. No es necesario que sea aquí en Omaha. Si alguien está en otro pueblo y quiere que esto suceda, tener esas conversaciones y también pedir el apoyo ahí de la comunidad, que esto es lo que quieren. Nosotros nos enfocamos en Douglas County porque aquí estamos, claro. y en la ciudad de Omaha porque es la ciudad más grande aquí del condado, pero este tipo de acción comunitaria, que es parte del nombre de MOTAC, uh-huh. y de la misión, se puede hacer a cualquier nivel y cualquier iniciativa que uno tenga, no tiene que ser específicamente la que estamos hablando hoy sobre los parques libres de tabaco, pero claro, hay varias iniciativas que las personas pueden apoyar y pueden pedir a los representantes que implementen una política si es algo que desean y algo que quieran ver. Pero sí,

0: ellos necesitan escuchar de la comunidad, necesitan escuchar de las personas que viven en esos vecindarios, en esas áreas, de que esto es algo que es importante.
1: Fíjate, Nati, que la cifra que das es escalofriante. En cuanto a la cantidad de parques que tenemos, mencionabas más de 200.
0: Más de 200, sí.
1: Y es escalofriante pensar que tenemos más de 200 parques oficialmente reconocidos y que solo estemos hablando que 3 o tal vez 4 parques estén estrictamente reglamentados de no fumar. Esa parte creo que nos debe de llevar a reflexionar a las personas, de que simple y sencillamente piensen en esto: el área donde sus hijos van a tener actividad física, el área donde sus hijos se supone que deben divertirse, está contaminada. Así de fácil. Así como hablamos del plomo en la tierra, en determinadas áreas, creo que también es muy prudente poner el comparativo. Que el plomo te destruye de una manera, el tabaco te destruye de otra forma. Y creo que tenemos que hacer más conciencia sobre ello, Nati, porque honestamente la cifra nos debería de preocupar. Que nada más 3 o 4 parques de más de 200 parques, entonces póngase a pensar en lo siguiente: ¿a dónde realmente estamos llevando a nuestros hijos a que hagan una actividad física o que se diviertan de una manera aparentemente sana, que en realidad no lo es?
0: Sí, así es, Jorge. Eduardo Nuevo, comparto mi información. Si alguien tiene alguna pregunta o si todavía quieren saber cómo o otras maneras que nos pueden apoyar específicamente en esta iniciativa de los parques libres de tabaco, mi número es el 402-552-6819. También nosotros tenemos páginas en Facebook y Instagram de MOTAC, MOTAC. Nos pueden encontrar en Facebook, en Instagram y X. Tenemos estas páginas. Ahí compartimos información sobre los diferentes eventos que tenemos, dónde vamos a estar, si ustedes quieren firmar, que apoyan esta iniciativa. Por ejemplo, estuvimos en las fiestas patrias este sábado, la Feria de Salud. Estamos en el 5 de mayo. Vamos a estar en la Feria Binacional de la Salud. Así que hay varias oportunidades donde ustedes pueden llegar, firmar, si quieren apoyar o si quieren saber más sobre MOTAC y lo que estamos haciendo, también ahí pueden recibir esa información.
1: Fíjate, Nati, que es muy importante la unión, es muy importante hacer conciencia, es muy importante reflexionar, pero yo creo que lo más importante es tomar acción, porque muchas de las veces, Nati, nos podemos quedar nada más con la buena intención, pero tenemos que reconocer que la buena intención no trasciende si no hay acción. Eso es una perfecta realidad. Así es que, padres de familia que nos escuchan, lo invitamos, lo motivamos a que alejemos el tabaco en primera instancia de nuestra familia. En segunda, si tenemos la posibilidad de hacerlo, como lo estamos haciendo con este programa, alejarlo también de nuestra comunidad. Porque el tabaco es desgastante. Desgastante en el aspecto de salud, desgastante incluso en ser un problema de familia, desgastante en la parte económica, porque no es barato, dependiendo de la cantidad de cajetillas que usted fume al día o a la semana, ese va a ser el costo a pagar. Y desgastante en un futuro, cuando una persona cae en un hospital. Porque cuando un integrante de la familia se enferman todos. Número uno. Número dos, es un desgaste impresionante, no solamente económico, sino emocionalmente, tener a una persona en el hospital que esté luchando por su vida, por algo que honestamente se pudo prevenir. La función de ustedes es prevenir. La función de ustedes, obviamente compartimos datos, compartimos estadísticas, pero la función de MOTAC es prevenir. Y por eso se hace este trabajo de estar al pendiente de la comunidad, porque creo que en la prevención todos salimos ganando. Sí, tenemos familias saludables y creo que vale la pena intentarlo. Nati, desafortunadamente llegamos al final de este programa. ¿Algo más que te gustaría agregar?
0: De nuevo, si quieren más información, siempre se pueden poner en contacto con nosotros al 402-552-6819 o seguir nuestras páginas de medios sociales donde compartimos información. Siempre nos pueden encontrar en MOTAC, MOTAC, en Facebook, en Instagram. Nosotros estamos disponibles ahí también.
1: Excelente. Uh-huh. 402-552-6819. 402-552-6819. Recuerde, esta línea telefónica le van a contestar 100% en español. Además de ello, no solamente usted puede preguntar sobre lo que hablamos el día de hoy, que nos referimos particularmente a los parques, también hay para los edificios y sobre todo, también hay ayuda para alguien que tenga la intención de salir de esta adicción al tabaco. Lo único que tiene que hacer es tomar acción y llamar. Créamelo que va a valer la pena, porque cuando las cosas están enfocadas hacia la salud y la vida de las personas, siempre va a ser algo positivo. Mil gracias, Nati.
0: Gracias a ti.
1: Y bueno, familia, llegamos al final de su programa Conexión con la Comunidad. Se despide de todos ustedes su amigo y servidor Jorge Rosas Flores, deseándole que tenga usted una extraordinaria noche, y lo dejo con las noches de rumba de esta su estación Lobo 97.7 FM.
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2: Hola, ¿qué tal? Les saluda Nelly Hernández con el resumen del tiempo para este miércoles mitad de semana. Hoy nuevamente estaremos enfrentando una jornada fresca, mayormente nublada y también con algunas lluvias intermitentes a lo largo del día. Las máximas una vez más se mantienen cerca de los 70 grados, así que va a ser importante tener a la mano su paraguas impermeable y también un suéter ligero. La buena noticia es que entre jueves y viernes también tendremos un breve cambio en las condiciones con un clima soleado y cálido. Veremos máximas entre los 80 y 90 grados, además de algunos periodos de sol. Así que si tiene actividades al exterior, estos serán los días claves para realizarlos. Sin embargo, para el fin de semana nuevamente las máximas regresan al rango de los 70 grados entre sábado y domingo y tampoco se descartan algunas lluvias y tormentas aisladas. Mientras tanto, hoy prepárese para un día nublado y fresco y recuerde, el sol regresará muy pronto. Que tenga un excelente miércoles, les informa Nelly Hernández para Telemundo Nebraska.
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1: Hola, ¿qué tal? Les saluda Nelly Hernández con el resumen del tiempo para este miércoles mitad de semana. Hoy nuevamente estaremos enfrentando una jornada fresca, mayormente nublada y también con algunas lluvias intermitentes a lo largo del día. Las máximas una vez más se mantienen cerca de los 70 grados, así que va a ser importante tener a la mano su paraguas impermeable y también un suéter ligero. La buena noticia es que entre jueves y viernes también tendremos un breve cambio en las condiciones con un clima soleado y cálido. Veremos máximas entre los 80 y 90 grados, además de algunos periodos de sol. Así que si tiene actividades al exterior, estos serán los días claves para realizarlos. Sin embargo, para el fin de semana nuevamente las máximas regresan al rango de los 70 grados entre sábado y domingo y tampoco se descartan algunas lluvias y tormentas aisladas. Mientras tanto, hoy prepárese para un día nublado y fresco y recuerde, el sol regresará muy pronto. Que tenga un excelente miércoles, les informa Nelly Hernández para Telemundo Nebraska.
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1: Hola, ¿qué tal? Les saluda Nelly Hernández con el resumen del tiempo para este miércoles mitad de semana. Hoy nuevamente estaremos enfrentando una jornada fresca, mayormente nublada y también con algunas lluvias intermitentes a lo largo del día. Las máximas una vez más se mantienen cerca de los 70 grados, así que va a ser importante tener a la mano su paraguas impermeable y también un suéter ligero. La buena noticia es que entre jueves y viernes también tendremos un breve cambio en las condiciones con un clima soleado y cálido. Veremos máximas entre los 80 y 90 grados, además de algunos periodos de sol. Así que si tiene actividades al exterior, estos serán los días claves para realizarlos. Sin embargo, para el fin de semana nuevamente las máximas regresan al rango de los 70 grados entre sábado y domingo y tampoco se descartan algunas lluvias y tormentas aisladas. Mientras tanto, hoy prepárese para un día nublado y fresco y recuerde, el sol regresará muy pronto. Que tenga un excelente miércoles, les informa Nelly Hernández para Telemundo Nebraska.
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1: Chael. 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
3: Le saluda Verónica Sandoval con la noticia de la hora. Más de 10 años después del trágico fallecimiento de Sarah Rood, su familia dio un paso importante hacia el cierre emocional al unirse con los tres agentes del Departamento de Seguridad Nacional que capturaron al responsable. La joven de 21 años murió en el 2016 cuando su auto fue impactado por Edwin Mejía, quien iba a exceso de velocidad y ebrio. Tras pagar una fianza de $5,000, el sospechoso, que residía de forma ilegal, huyó, pero fue arrestado el año pasado, recibiendo la pena máxima por homicidio vehicular. Durante el emotivo encuentro, la madre de la víctima agradeció a los agentes, destacando que el caso alivia una enorme carga. De hecho, la lucha de esta familia impulsó la llamada Ley Sarah, que exige la detención migratoria obligatoria en estos casos. 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
4: ¿Qué más pues, mi gente? Yo soy Sebas el Parce y esta es toda la información deportiva. Santos Laguna consiguió este domingo su primera victoria ante el torneo Apertura 2026 tras 8 jornadas, luego de derrotar 2-1 al FC Juárez. No obstante, al término del encuentro en el TSM retumbó Color Esperanza, la canción que popularizó Alelco Irragorri, presidente del equipo. El cuadro del Torreón remontó a los fronterizos para lograr su primera victoria del torneo 2-1, días después de que su jerarca principalmente fuera cuestionado por entonar dicha melodía en una fiesta, justo cuando los guerreros sumaban 5 derrotas en mismo número de partidos. Hoy suman ya 4 puntos y pues 24 posibles de esos puntos, solamente llevan 4. Yo soy Sebas el Parce con toda la información deportiva. Para más deportes, no duden en visitar Telemundo Nebraska y Lobo 97.7. Que tengan un lindo día. Chao, chao.
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1: Amables oyentes, sean todos ustedes bienvenidos una vez más al programa en el cual participan diariamente, directamente, enviándonos sus cartas, mandándonos sus misivas, comentándonos de su propio puño y letra los problemas, las angustias, las inquietudes y las vicisitudes por las cuales estén atravesando. Todo problema tiene solución cuando se le mira con fe, con voluntad, con conocimiento, sabiendo y entendiendo que todo es posible en la vida, que existen las maneras y los conocimientos que permiten su utilización para lograr el remedio que necesitamos, ya sea para una sanación, ya sea para un alivio de una situación especial, ya sea para saber agarrar una perfecta decisión, porque pues de decisiones está hecha la vida y con buenas decisiones vamos para adelante, con malas decisiones vamos para atrás. Mis amigos, primero que todo, no hay que envidiar a nadie. Y sobre todo a nadie por lo que tiene o por lo que es. Si es más bonito, si canta bien, si baila bien, si le va bien, pues que Dios lo bendiga. Ellos ya alcanzaron sus metas, usted logre las suyas. No tiene por qué quedarse mirando a alguien. Que si es artista, que si es político, que si es el familiar, que sea quien sea que le haya ido bien, pues que Dios lo bendiga, usted tiene su camino, usted tiene que lograr lo suyo. Tampoco albergue en su corazón rencores hacia nadie. Ese sentimiento no lo va a dejar ser feliz. Siempre va a haber una ley de compensación. Usted perdone y olvide y para adelante. No maltrate a nadie, mucho menos a las personas que están a su alrededor, mucho menos a esos seres queridos que en este momento lo están acompañando, su esposa, la novia, su esposo, el novio, las personas como los carnales, los hermanos, los jefes, los padres. Todos son seres que en este momento por algo están en su vida. Y todos tienen derecho a que usted los respete, a que usted nunca los quiera menospreciar, a que usted no se burle de ellos y mucho menos de sus sentimientos. También, mi querido amigo, mi querida amiga, levántese todos los días con una sonrisa, con esa cara alegre, con unos ojos que demuestren que está contento por amanecer vivo, por amanecer en una tierra tan bonita, que sepa y que quiera ver las cosas y los lados buenos de la vida. Piense en lo afortunado que es usted al lado de otras personas que viven en otros sitios terribles en el mundo. Ayude a todo el que pueda y valore las cualidades de los demás. Pero sobre todo, valórese usted por encima de todo. Invierta en usted mismo. La mejor inversión que puede hacer una persona es en sí mismo. Hay muchas personas que le meten dinero a una casa, le meten dinero a un auto, le meten dinero a cualquier cosa, menos a sí mismo. ¿Y cree que están haciendo una gran inversión? Pues no, mi querido amigo. Lo más importante es usted. Que le está doliendo una pierna, hay que buscar cómo evitar ese dolor. Hay que revisarse a ver qué es lo que está pasando. Que está perdiendo usted el hogar, hay que impedir que esa situación llegue a extremos si usted ama a la persona. Si ya no la ama, pues mejor cada cual por su lado. Sacudirse las manos, abrir los brazos y el corazón y esperar a ver quién nos llega y quién va a ser la persona bendecida con su compañía. Pero ya lo sabe, valórese usted, quiérase usted y propóngase en mejorar, en llegar a un grado de excelencia en su cuidado, ya sea alimenticio, físico, mental, psicológico y espiritual. 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Porque la gente cree que la cabeza es solamente la que va encima del cuello y no entiende que nuestra mente hay consciente, supraconsciente, subconsciente, y que estas tres situaciones a veces no le prestamos ningún tipo de atención y son las que dirigen nuestra vida. 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La envidia existe en todas partes, pero particularmente en los trabajos se da esa situación. Otros quieren ganar mérito con lo que usted hace, con lo que usted produce. Usted se esfuerza y ellos quedan bien o quieren sacarlo porque desean su puesto o no están de acuerdo que usted suba o lo asciendan de posición. Y pueden utilizar la brujería para que usted vea, escuche cosas, lo vayan catalogando de loco y no lo vean confiable ni apto para su trabajo.
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1: 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Un consejo importante para el día de hoy, cuide de usted porque al final tu familia sigue sin ti, tus amigos continúan sin ti, hasta tu trabajo no te necesita. Rápido, rápido consiguen quien te reemplace, pero hay alguien que no puede avanzar sin ti, tú mismo. Solo tú cargas tus dolores, solo tú enfrentas tus luchas internas, solo tú sientes el peso de tus batallas. Por eso cuidarte no es egoísmo, es necesidad.
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1: 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Bueno, mis amigos, Tengo una misiva que nos la envía Ramiro y dice de la siguiente manera. Ramiro es de Fremont. Dice, señores de la luz, yo soy de buenas para las mujeres, pero a la hora de la hora, en veces nada de nada y quedo es mal. He probado de todo, no soy viejo, tengo 36 años y no sé qué me pasa. A veces funciono, a veces no funciono. Y esto me trae muy preocupado. Estoy frustrado. Yo me siento mal. A veces, no sé, me da por pensar cosas malas. Y no sé, esto me tiene muy preocupado. ¿Qué es lo que me pasa? Esta persona se suscribe como Ramiro de Fremont. Bueno, mi apreciado amigo y consultante, aquí le hemos mirado exactamente la situación. Usted está físicamente normal, mi hermano. Nivel de testosterona normal, la próstata normal, todo normal. Todo absolutamente normal. Es más, es una persona que no tiene, digamos, un estrés elevado, no maneja niveles de estrés fuera de lo normal. Una persona joven, es una persona con metas, que se cuida, no es adicto a ninguna droga ni nada de eso. Mire, mi hermano, lo que sucede es lo siguiente. Aquí nos dice que usted ya lleva más de un año y medio de separado, de divorciado. Y usted, pues, mi querido amigo, anduvo con una mujer por espacio de 6 años. Y con esta mujer, pues, los primeros años estuvieron bien. Después, ella ya se fue volviendo muy tóxica, muy celosa, una persona muy grosera, una persona que lo quería tener simplemente como un perrito faldero y que al momento de tronar los dedos, pues mi querido amigo quería que funcionara usted como una muchacha de servicio, que funcionara usted como una especie de esclavo, como una especie de zombie, mi hermano. Algo bien extraño. La mujer quería que cuando usted llegara de trabajar, comenzara usted a lavar los trastes, comenzara a mirar por la limpieza, y eso sí, nunca le lavó lo que se dice un trapo, hermano. Si usted quería tener la ropa limpia, pues, hermanito, a salir corriendo hacia la lavandería. Lo peor, casi nunca lavaban la ropa en común, sino usted con la suya y ella con la de ella en distintos días. En el momento en que usted ya no tenía prácticamente nada, era que usted, pues, iba corriendo a lavar la ropa, pero usted se esperaba hasta que sus últimos pantaloncillos ya tenía que darle servicios por delante y por detrás, mi hermano, porque pues ya al derecho y al revés ya estaban completamente utilizados. Mi hermano, así comenzaron las cosas a deteriorarse. Después ya esta mujer casi nunca le cocinaba, y así, ella siempre exigía, pero eso sí, para exigir el salario, si lo tenía pendiente, a qué hora le pagaban, a qué hora le hacían a usted. Hasta que llegó un momento en que esta situación lo cansó tanto a usted, mi hermano, que sencillamente tronó con la mujer. Ya se fue armando usted de valor, hermano. Tuvieron grandísimas peleas e incluso esta mujer llegó a agredirlo y a acusarlo falsamente ante la ley. Y afortunadamente a usted, aunque le crearon problemas, terminó saliendo bien, terminó esa relación, mi hermano, y a trancas y a mochas logró separarse de esa mujer, aunque tuvo que venirse de la Florida, aunque tuvo que, como se dice, ponerle tierra de por medio, porque esta persona, hermano, se la había jurado y se la había sentenciado de que a usted la vida se le iba a acabar y se le iba a volver de cuadritos, que le iba a llenar de la vida de incertidumbre, de dolor y de tragedia. Y lo ha conseguido la vieja, hermano, lo ha puesto usted en una cantidad de problemas grande, hermano. Esta mujer le ha hecho daños, males, hechicerías, brujerías de todas las naturalezas y de todas las clases, y ahorita la que lo está afectando más es un trabajo negro que le están realizando para que usted tenga impotencia, para que usted no pueda tener la facultad de sostener una relación íntima, hermano. Por eso muchas de las veces ni siquiera se le levanta, otras veces se le cae a la mitad de la función, otras veces, pues mi hermano, se le siente muy débil. Entonces, el asunto es que está teniendo usted mucho tropiezo en esta situación, mi hermano, y así, pues hermano, ninguna mujer va a querer salir con usted, mi hermano, porque hay varias mujeres que exigen, hermano, que se les atienda duro, recio, y que les gusta la situación bastante candente y fogosa, hermano, y sin que las traten sin miramiento. Pues, mi hermano, en este momento usted está muy débil y muy blandengue en la situación, y es debido a esta situación con la cual su ex esposa lo quiere fastidiar, se quiere vengar y lo quiere destruir. Venga, nos va a visitar y nosotros con mucho gusto le vamos a ayudar a retirar este daño y este mal, y va a ver que en muy poco tiempo, en pocos días, sin que usted tome nada, sin que usted haga ningún tipo de ejercicio, sin que haga nada de nada, usted comienza a recuperar de un día para otro esa función, esa potencia total y esa capacidad de hacer felices a las damas y de sentirse usted feliz también con sus relaciones íntimas. Venga, nos va a visitar y nosotros con mucho gusto acá, en medio del secreto, de la privacidad, de la confidencialidad, le vamos a sanar de esta situación para que usted no pase más vergüenzas y sobre todo para que usted vuelva a sentirse feliz, completo y dichoso. 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Bueno, mis amigos, paso a contestar otra carta que tengo acá y dice de la siguiente manera. Dice, esta carta la envía Rosa y dice, señores de la Hermandad de la Luz, una vez fui a una consulta con ustedes, pero me encontré con la oficina cerrada. Yo estoy muy urgida de una solución porque traigo un dolor de cabeza que muchas veces no me deja ni dormir. En veces me desespero tanto que siento unos piquetes en la nuca y adentro del cerebro. Llevo años buscando ayuda y solo he encontrado desilusiones. No sé qué le voy a hacer. Estoy muy preocupada y adolorida. Quiero que usted me diga qué es lo que me pasa. Esta persona se suscribe como Rosa. Bueno, mi apreciada amiga y consultante, mire, Rosita, en este mundo se está expuesto a muchas cosas. Pues recuerde usted que hace poco estuvo allá visitando a su mamá, estuvo en California usted, en una parte de Los Ángeles, exactamente en Chino, y ahí pues estaban haciendo un gran asado y una gran fiesta. Y usted llegó muy contenta. Ustedes eran invitados. Usted fue con su mamá, porque a su mamá la habían invitado. Y ahí comenzó a conocer a un señor, al dueño de la casa, porque el hombre comenzó a tirarle los perros. Apenas la vio, el hombre dijo: esta es la mía, esta no se me escapa, esta va a ser para mí y con esta voy a estar contento y feliz. Pues usted, mi querida amiga, al comienzo le prestó atención al señor como una persona educada, ¿no? Como una persona que atiende los requerimientos de alguien que le está hablando y que le presta atención. Incluso bailó con él y todo. Y después el hombre le preguntó que cuánto tiempo se iba a quedar ahí. Y usted le dijo que se iba a quedar 20 días. Entonces el hombre comenzó a frecuentar a la casa de su mamá, a llevarles regalos, a invitarlos a comer, a invitarlos así. Hasta que un día pues le invitó a salir a usted directamente para ir a un bailadero. A usted le gusta bailar, a usted le gusta danzar, a usted le gusta divertirse, y aceptó la salida con el señor y se fueron tranquilamente. Pero el señor creyó pues que esa noche iba con final feliz, con regalo especial, con que la fiesta iba a terminar con un moño y que todo iba a estar de mil maravillas para él y que iba a obtener el cuerpo y las gracias curvilíneas de usted. Pero no, usted solamente quería ir a bailar. Cuando el hombre ya le propuso, usted le dijo que no, que esa parte sí no, que hasta allá no llegaba y que cada cual para su casa. Digo, aquí estuvimos bailando, estuvimos comiendo, estuvimos bebiendo y aquí cada cual para su casa. Entonces el hombre pues no se quedó como tan contento. Sin embargo, él la volvió a invitar de una manera muy cordial, muy tranquila, muy sosegada, y dijo que no pasaba absolutamente nada. Y las invitó nuevamente a la casa, supuestamente ya era la despedida para usted. Les hizo una comida especial y en esa comida pues también hubieron bebidas, y entre la bebida el señor le echó a usted un bebedizo que mandó preparar allá en un sitio parecido a una botánica. Mandó preparar allá que le prepararan un bebedizo para echárselo a usted en la bebida y que usted no pudiera dejar de pensar en él y que usted se tuviera que regresar. Esa bebida era exactamente una cerveza. ¿Y qué es lo que ha pasado después de ese tiempo para acá? Mi querida amiga, usted no piensa en el señor, pero sí le pegan unos dolores de cabeza bien tremendos, unos dolores intensos, y usted sencillamente no puede estar tranquila. Ese bebedizo ha ido atacando poco a poco todo su sistema neuronal y eso es lo que le está afectando. ¿Cuál es la solución? Muy fácil. Usted viene, nos visita y con todo el gusto le ayudamos a liberarse de esa toxicidad que le pusieron a su cuerpo y que por medio de esa cerveza entró en su organismo. Venga, nos va a visitar y nosotros le ayudamos porque sabemos cómo neutralizar totalmente esta situación y le podemos ayudar a neutralizar las futuras intenciones que va a tener este señor con usted. 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Ahí hay un buen camino, ahí hay una buena pareja. 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Atención, atención, préstele atención a estos testimonios reales y verdaderos que conmueven y alegran el espíritu al sentir y al saber que sí hay esperanza, que todo problema tiene solución y que se puede poner fin al dolor y a la desgracia.
5: Mi nombre es Daniel Portillo, vengo de Linco y oí por la radio al hermano Alberto y a buscar ayuda, y sí, me dio resultado porque yo tenía problemas en el trabajo, no me rendía el dinero y tuve problemas hasta con la ley porque tenía mucho vicio en el alcohol, y gracias a Dios a la ayuda del hermano y al Alberto, he logrado salir adelante y con mi familia me siento bien.
1: 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No permita que las malas noticias, no permita que las malas acciones de otras personas, que los malos deseos de otras personas contra usted le dañen su día y mucho menos le dañen su camino y su destino. Venga, nos visite y nosotros le vamos a dar a usted una protección especial a reforzar todo su campo electromagnético, para que ni los malos pensamientos, ni las envidias, ni los hechizos, ni las brujerías, ni nada contrario a la buena vibra entre y penetre en su campo y le dañe su día, su destino, su camino, su semana. Venga y nos visita, porque usted tiene que salir adelante, usted tiene que romper con cualquier situación siniestra que los demás quieran ocasionarle. Venga, porque así como existe el mal, existe el bien, y aquí estamos nosotros para neutralizar todo aquello que malo le quiera llegar a usted. 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Bueno, mis amigos, me anuncian que el tiempo se me termina y que solamente me resta desearles que la paz, que la armonía y que la felicidad reinen por siempre en sus hogares. Hasta pronto, hermanos del alma.

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4: Llegó el momento, amigos, de participar. ¿Qué hubo? ¿Cómo están? Yo soy Mayra Berenice, aquí en tu radio el día de hoy, y me acompaña nada más y nada menos que Xochitl, la curandera. Hoy está con nosotros el puro, el tabaco, ya está listo. Ella ya está preparadísima para atenderlos, responderles y sobre todo sacarlos de las situaciones negativas. Xochitl, gracias por acompañarme en el programa el día de hoy.
5: Gracias, Mayrita, gracias por invitarme, gracias por tener ese espacio para poder interactuar con las personas que nos marcan y que le podemos colaborar, que claro, le podemos servir. Y a través de este elemento, como siempre les he reiterado, este elemento no es de Europa, este elemento es de acá, de las Américas. Sí. Entonces, sí, es muy respetado. Hay personas que le temen porque creen que es algo de oscuridad, y el tabaco para nada es oscuridad. No trabajamos con magia negra, no hacemos daño a nadie, porque aquí se trata de ayudar, de servir a las personas que están pasando por una situación difícil, que no han encontrado esa
4: respuesta, solución,
5: esa lucecita, claro, en la vida. Así que pues los invito a que nos marquen. Y si usted no cree, lo invito a que me marque,
4: claro,
5: para demostrarle que la maldad existe.
4: Definitivamente. Y por eso es que nosotros compartimos con Xochitl y compartimos este número telefónico para que ustedes desde ya, desde ahorititita, vayan marcando y participen con nosotros en vivo, o manden un mensajito, un WhatsApp, un texto. Xochitl, yo soy fulana, esta es mi fecha de nacimiento, esta es mi pregunta, écheme una llamadita, o Xochitl, márqueme más tarde, o yo después le llamo, o simplemente dejen el teléfono sonar y luego ustedes marcan para que lo puedan guardar, porque mucha gente hace eso, Xochitl. 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
4: Arrancamos con las interpretaciones del puro del tabaco. Vamos a las líneas telefónicas. Él es nuestro amigo Leonardo Ramos, 16 de

0: agosto del 73. Leonardo, te presento a Xochitl, amigo.
1: ¿Estás listo para que le haga una interpretación del tabaco?
2: Sí, sí, sí.
1: Bueno, entonces, primeramente la fe en Dios y en mis guías espirituales, que en este momento los voy a invocar. Dios Padre, Dios Hijo y Espíritu Santo, en este momento me encomiendo a ti, Señor, para abrir un portal, para permitirme que mis guías me asistan en este momento. Abuelo Tabaco, Cacique Guaycipuro, ánima de la Blanquita, en este momento te invoco. Le ofrezco este humo y esta ceniza a nombre de Leonardo Ramos, para que me permita ver más allá de lo que está estipulado, Señor, pero que no sea yo, sino tú quien me guías. Leonardo, usted no me está llamando por salud, ni por trabajo, ni por dinero. Económicamente tienes un trabajo muy estable. Le has ido muy bien. Usted me llama por un pendiente que usted tiene, que lo lleva dentro de su corazón.
2: Así es.
1: Usted tiene, siente su corazón en este momento, está frío. Hay una tristeza muy grande dentro de usted. Leonardo, en este momento estoy percibiendo una presencia. Está al lado derecho de usted. Tiene su mano en su hombro. Es un hombre alto, de contextura fornida, y siempre está vestido con un overol azul. ¿Sabes de quién le estoy hablando?
2: Ay, sí, sí, sí, sí, siento la presencia, pues yo creo que, así como me lo describe, es mi padre. Y siento unas grandes ganas de llorar.
1: Puedes desahogarte en este momento, Leonardo, pero su papá le encomendó algo, le encomendó el cuido de tu madre. Y usted falló, por eso es la tristeza tan grande que usted tiene, porque usted se vino para este país a buscar un mejor futuro, a buscar un mejor manera de ayudar y estar pendiente de su madre, pero usted acá echó raíces, consiguió esposa, se casó, tiene unos hijos, pero desafortunadamente en la vida terrenal usted no se ocupó de su madre como debía.
2: Ya no me diga, ya no me diga, porque más me hace sentir remordimiento, por favor.
1: Leonardo, pero su madre, usted sabe que como todas las madres, nosotros no guardamos odio ni rencor en nuestro corazón. Su madre es una mujer que lo único que le desea a usted son bendiciones, que no tuvo la oportunidad de conocer sus nietos, pero que lo ama y lo adora y lo perdona si le llegó a faltar a una palabra que usted se comprometió con su padre. Esa es su tristeza, ese es su dolor, que no lo deja ser feliz como usted quisiera, porque tiene ese pendiente, porque tiene eso, porque usted dio su palabra de hombre ante su padre y usted le falló. Y su padre no ha podido descansar, no ha podido salir del limbo donde está, porque se siente traicionado, porque se siente que lo que le encomendó, usted falló. ¿Es verdad o es mentira lo que le estoy diciendo, Leonardo?
2: Sí, desgraciadamente es verdad, y yo le quiero pedir perdón. Le quiero pedir perdón porque no hice lo que yo quedé con él, lo que le dije que iba a cumplir. No lo hice. Y la verdad me siento muy mal. Me siento muy mal y siento su presencia, y la verdad estoy que me arde la cara de vergüenza, porque yo me vine para este país y aquí me casé y tuve hijos, y la verdad es que en ese momento, pues aunque se oiga mal, olvidé de mi madre y no le cumplí a mi padre, y le quiero pedir perdón para que mi alma esté tranquila. Ayúdame, por favor.
1: Claro que sí lo puedo ayudar, Leonardo, pero para eso toca que hacer unas ceremonias espirituales para que haya esa liberación y usted pueda encontrar la paz de lo que se comprometió con su padre, porque su madre no lo culpa de nada, su madre es sino bondad, es sino amor, pero desafortunadamente su padre es el que no ha podido encontrar la luz, no ha podido encontrar el camino, y toca que hacer unas ceremonias, hacer unos rituales para que haya esa sanación espiritual que usted necesita y que su padre la está ocupando en este momento. No se agüite, no se preocupe, porque sí lo puedo ayudar, porque sí puedo hacer que su padre busque la luz que tanto necesita y tanto clama.
2: Muy bien. Usted dígame qué hacer. Ayúdeme, por favor.
1: Leonardo, ante todo, usted no se sienta culpable, porque su madre es lo que a usted lo está llevando a un estado de un remordimiento muy grande. Su madre, ella no lo culpa de nada. Ella es una mujer espiritual. Ella es una mujer que está bien. En el nombre del Padre, del Hijo y del Espíritu Santo, ella es una mujer, porque ha sido una mujer, fue una mujer muy católica, muy entregada a Dios. Entonces, por ella, no se sienta culpable, no sienta ese remordimiento que a usted lo está agüitando en este momento. Al que hay que ayudar es a su padre, porque su padre, él está en un plano que no debe estar en este momento. Entonces, no me vaya a colgar ahorita en cabina, lo voy a seguir atendiendo para que podamos buscar la ayuda que usted me está pidiendo.
2: Muy bien, muchísimas gracias.
0: Pues ahí estuvo, familia, esta participación. Así como esta persona obtuvo esa esperanza, esa luz al final del túnel, como decimos, Xochitl, con esa respuesta, cualquier otro que esté en este momento así dudoso, temeroso, angustiado de no poder salir adelante, de no curarse de esas enfermedades, pues que se comuniquen con nosotros.
1: Claro que sí, Mayrita, porque muchas veces las personas, sobre todo los que tienen problemas, digámoslo, vicios, alcoholismo, drogadicción, o los casinos, los juegos, las apuestas, por más que han hecho la lucha, por más que han ido a centros de desintoxicación, vuelven y recaen, pero no se dan cuenta que lo que tienen es un espíritu que los tiene ahí amarrados, que muchas veces les han dado cochinero y medio para que estén hundidos en ese bendito vicio.
0: Claro, o sea, imagínense, en contra de su voluntad, orillado a tomar esas malas decisiones. Estas cosas existen, familia, no la tomen a la ligera. Por eso yo siempre estoy acá en cabina y compartiendo con personas como Xochitl, para que ustedes tengan estas avenidas de ayuda, esas alternativas. Y a veces los hijos duran mucho tiempo en vicios que no es porque ellos quieran, mujeres que los abandonaron o gentes que les hicieron trabajos, y a veces hasta ni a ellos, a sus papás, y se les pegó y algo traen. Pues hay que averiguar, Xochitl.
1: Exactamente. Entonces, lo que hay que tener es la mente abierta para darse la oportunidad de que hay cosas ocultas, que hay cosas que, por más estudio que tenga una persona, por más cosas que diga no es verdad, eso es puros mitos, la maldad existe. Y gente estudiada, gente preparada, he atendido médicos pediatras, sobre todo uno que tenía un problema muy fuerte, y le pude ayudar, le pude servir hace unos años. Gente con dinero que han gastado mucho y no encontraron una solución a su problema, y van de caída libre, les digo yo, porque van es claro, derecho a un mundo incierto, donde han perdido prácticamente todo su capital, sus empresas se han ido a pique, pero es porque hay algo ahí. Y ese algo es la maldad, y ya depende de nosotros cuando queremos, pues,
0: liberarnos,
1: darnos esa oportunidad de tirar todo ese cochinero y poder surgir en la vida.
0: Claro, salir adelante. 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
0: Vamos a pasar con Sonia. Ella es Sonia Hernández, es del 510 del 85. Amiga Sonia, ¿lista para tu lectura del puro?
4: Sí.
1: Bueno, Sonia, tranquilita. Sí. Usted me está hablando en este momento, entonces voy a leerle el tabaco. ¿Listo?
4: Sí.
1: Dios Padre, Dios Hijo y Espíritu Santo, en este momento abro un portal. Uf. Pido la presencia en este momento. Abuelo Tabaco, Cacique Guaycipuro, Ánima de la Blanquita, Juan del Dinero. Uf, ofrezco este humo y esta ceniza a Sonia Hernández. Uf. Oh, saña matukimi, uf, pero que sea tú, Padre Celestial, en este momento que me guías, porque por el norte, por el sur, por el este y por el oeste, en este momento abro este portal. Uf. Sonia, usted no me habla por salud, usted no me habla por amor, usted me habla por mala suerte.
4: Uf. Sí, así es.
1: Usted es una mujer guerrera, empoderada, pero desafortunadamente en el amor le ha ido mal.
4: Sí,
1: desafortunadamente,
4: cierto.
1: En todo le va mal. En el trabajo la corren, en el trabajo la echan.
4: Sí.
1: Sus amigas la traicionan. Hasta veo traiciones de su misma familia.
4: Sí.
1: En las puertas, una enfermedad grave para su madre.
4: Uf. Sí, así
1: ¿De qué
4: es.
1: Sufre su mamá?
4: Pues mi mamá de repente tiene dolores de cabeza muy fuertes. La hemos llevado con doctores, pero no le hallan. Le han hecho estudios y dicen que no tiene nada, que todo está bien, pero pues sus dolores y sus malestares ya son muy frecuentes. Prácticamente ya vive con dolor.
1: Es una señora ya grande, pero bueno, más adelante me ocuparé de ella. Ahorita lo que me preocupa es su suerte. De sus hijos sí. Hay una niña que veo que está lastimada, que veo que tuvo sangre en su cabecita. ¿Qué pasó con esta niña?
4: Sí, mi hija se me cayó y se abrió lo que viene siendo parte de su cabeza y pues la llevamos con un doctor, pero sí, mi hija, pues sí, su caída fue un poco muy, muy fuerte.
1: Lo que pasa es que a usted le cerraron puerta, le cerraron caminos. Qué tabaco bien feo, qué hielo tan grande que siento en este momento. Sonia,
4: sí.
1: Uf, la estoy tocando y percibo ese frío, ese hielo que cargas. Uf, esa sal que te han envuelto, que te han llenado toda su vida, Sonia. Desafortunadamente, hace un año o más de un año, usted fue echada injustamente de un trabajo y tenías un buen trabajo.
4: Sí, por una supuesta amiga que hizo ahí, que me acusó de algo que pues yo no hice. Mi trabajo pues era estable y de la noche a la mañana todo se vino para abajo.
1: Exacto, se perdió mucho dinero y a usted sí. La involucraron en eso por usted ser confiada, sí. por creer en una supuesta amiga.
4: Sí, creí en la persona pues que se decía ser mi amiga, pero pues no.
1: Exactamente. Por esta razón, esta mujer no quedó a gusto por todo el dinero que se perdió, porque estamos hablando de bastante dinero.
4: Mucho.
1: Ella fue donde unos santeros y te hicieron un daño muy fuerte. Te salaron. Y fuera de esto, el espíritu que te acompaña, ese hielo que tienes, hace que cobije a su familia y en especial a sus hijos, a su mamá. Porque son la primera línea de consanguinidad, sí. Son tus hijos, luego viene la mamá, los hermanos,
4: sí.
1: Y la veo sola, después de ese incidente que tuviste en el trabajo, su esposo se fue porque la veo sola batallando en la vida, luchándola,
4: sí,
1: guerreándola.
4: Hace seis meses mi esposo se fue y pues él se desobligó de todo. Lazo familiar de los niños, todo.
1: Aquí salen cuatro niños. Dos mellizos,
4: sí, así es.
1: Otra niña y un niño pequeño tienes, un niño de brazos.
4: Sí, sí.
1: Qué lindos son tus hijos, qué hermosos. Pero desafortunadamente, Sonia, toca tumbar, sí. Todo este daño, todo este salamiento que le hicieron. Toca romper
4: pues
1: estas cadenas.
4: Quiero...
1: ¿Usted qué quiere hacer?
4: Que me ayuden.
1: ¿Usted quiere mi ayuda de verdad?
4: Sí, yo quiero su ayuda porque yo quiero ya pues hallar la puerta, porque ya estar así día, noche es muy, muy feo.
1: Claro que sí, para eso estoy, para orientarla, para ayudarla, para destruir todo este asalamiento, porque esta mujer que te acusó injustamente no sabe el daño que causó, porque usted es una mujer empoderada, una mujer joven y muy bonita, tienes un cabello hermoso, un cabello largo que aquí sí. Lo alcanzo a percibir y a sentir, el viento que me está cubriendo en este momento, lo tienes suelto.
4: Sí, mi cabello es largo.
1: Lo tienes suelto, suelto, como si fuera el viento que te acaricia, Sonia. Eres una mujer muy bonita, sí. Mi niña, pero hay que tumbar todo esto, hay que alejarse, porque amigos no hay. Amigos es usted misma y Dios, es usted misma y lo que usted misma puede hacer, porque la gente, las personas, nos cambian por una moneda, por un centavo, y el salamiento que le hicieron es para destruirla, para destruir a sus hijos y destruirla a usted. Y la enfermedad que su mamá tiene es una enfermedad de mucho cuidado. Porque esto viene relacionado.
4: Yo quiero que me ayuden. Ayúdeme porque ya no puedo estar así. La desesperación ya es muy, muy fea, muy mala compañera.
1: Claro que sí, Sonia, para eso estoy. Quédate en línea. Ocupo que en este momento, mientras puedo continuar la llamada, no me vayas a colgar, me vas a listar agua bendita y me vas a listar una veladora blanca.
0: Definitivamente hay solución para todo. 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
0: Tenemos a Elvia Hernández, amiga Elvia. Aquí está Xochitl.
4: Sí.
1: Elvia, en este momento usted se encuentra en un lugar solos, ¿estás tranquilita?
4: Sí.
1: Okay, porque usted me llama por salud, ¿verdad?
4: Sí, así es.
1: Okay, voy a conjurar el tabaco a nombre suyo. ¿Está muy bien?
4: Por favor.
1: Dios Padre, Dios Hijo y Espíritu Santo, en este momento me encomiendo a ti. Yo, Xochitl, la curandera, pido permiso y abro este portal. Abuelo Tabaco, Cacique Guaycipuro, ánima de la Blanquita, Juan del Dinero. Ofrezco este humo y esta ceniza para Elvia Hernández, por el norte, por el sur, por el este y por el oeste. Uf, saña matukimi, sácate conmigo. Uf, saña matukimi. Uf. Elvia, como le dije, usted me está llamando es por salud. ¿Qué le está pasando en este momento? ¿Qué le han dicho los médicos?
4: Pues los médicos me hacen estudios, pero me dicen que no tengo nada. Ya fui a análisis, no me encuentran nada. Pues me dicen que pues yo estoy bien, pero realmente no es así. Yo siento su chile, hormigueo en mis manos, en mis brazos. Siento que el cuerpo se me duerme. Y los médicos no me dan respuestas, por eso que acudo hacia usted.
1: Claro que sí. Elvia, desafortunadamente, lo que usted está presentando no es directamente que sea una enfermedad que los doctores le puedan ayudar, porque a usted lo que la está llevando a las puertas del panteón es el estrés que usted tiene con un hijo. Es un niño joven, es un adolescente. pero desafortunadamente sí. El niño se le salió de las manos. ¿Sabe por qué, hija?
4: No, no sé, pero sí, él un tiempo para acá se hizo muy rebelde, muy, muy desapartado. Su mirada está muy desviada, no sé qué es lo que tenga.
1: Porque como a muchas madres, a muchos inmigrantes que somos, dejamos todo, dejamos la familia, dejamos nuestros hijos. Y por más que trabajemos y hacemos la lucha, muchas veces no alcanza el dinero que enviamos, porque como les llega, se les va de las manos. Pero su niño está muy, muy hundido en las drogas. Esta es la pena, esto es lo que a usted la está llevando a que presente toda esta sintomatología de enfermedad. Porque su hijo se ha dedicado a delinquir, anda con grupos al margen de la ley. Aquí lo veo, si no es tras las rejas, es en un cementerio, en un panteón. Su niño quiere más de lo que usted le envía. Su hijo quiere más de lo que usted le envía porque ningún dinero le alcanza. Desafortunadamente, como recibe el dinero, se le va como agua entre las manos. Porque los vicios que...
4: Sí, así es.
1: Los vicios que él está consumiendo en este momento son costosos. No son drogas económicas, son bastante costosas. Entonces eso es lo que le está pasando. Pero tranquila, Elvia, usted puede contar conmigo, puede contar con mis conocimientos para ayudarle a su hijo y ayudarla a usted. Porque usted, donde no la pueda tratar, usted le va a dar un derrame, le va a dar un paro cardíaco fulminante, porque el estrés que usted tiene se le está empezando a, como me dices, que se le están durmiendo sus manos, todo su cuerpo, le va a dar un paro cardíaco. Desafortunadamente, hija, eso nos pasa a muchos que venimos con el sueño americano, que venimos con una ilusión de un mejor futuro. Entonces, por eso a muchas madres les toca dejar a sus hijos, a muchos padres les toca dejar a sus esposas, a sus hijos, pero desafortunadamente la presencia es vital para que las cosas funcionen. Claro que sí la puedo ayudar, Elvia. Si usted hace las cosas que yo le digo, si usted escucha con cuidado lo que le voy a decir, voy a requerir el nombre de su hijo, la fecha de nacimiento, una fotografía en lo posible de él. ¿Para qué? Para poder hacer una liberación, para poder hacer una sanación a través de unos rituales especiales que yo le haga y un bebedizo que le tengo que dar a su hijo, que le hagan llegar. Pero esto es algo especial, que esto es milenario, esto es un secreto que yo llevo de generación en generación, a través del cual he podido ayudar a muchas personas que ya han tenido viviendo en la calle, en la indigencia, llevados del vicio, del alcohol, de la drogadicción, pero que gracias a Dios he podido salvarlos, he podido sanarlos, he podido sacarlos adelante para que ellos vuelvan a llevar una vida. Hay una oportunidad, Elvia, y es la única. Si usted hace lo que yo le digo, créame que su hijo lo vamos a sacar de ese hoyo negro y oscuro que está pasando en este momento su hijo, porque está a vivir en la calle, en la indigencia. Entonces, ¿quiere mi ayuda, Elvia?
4: Sí, Xochitl, por favor.
1: Entonces, requiero que se acerque a mí para poder entregarle este tomizo especial rezado y conjurado a nombre de su hijo, para que se lo den, y otro para que se bañe. Para que se bañe, y a través del tabaco le voy a hacer unos rituales especiales para que las cosas salgan como yo quiero que salgan y poder realmente ayudar a su hijo.
4: Sí, Xochitl, ayúdeme, se lo suplico.
1: Claro que sí, Elvia. No cuelgue, por favor, y ahorita le voy a decir, porque vamos a empezar a la voz de ella a trabajar con su muchacho.
4: Sí.
5: Pues como dicen, híjole, el tiempo se va rápido en radio, Xochitl. Se trató de atender a la mayor cantidad de gente, sin embargo, si ustedes quedaron con las ganas, si vienen sintonizando y dicen, pues, ¿de qué están hablando? Pues es que Xochitl, la curandera, está aquí y nos está apoyando con la interpretación del puro del tabaco a todas las personas que se comuniquen ahorita. Vamos a darles este número telefónico, pero aquí no termina todo. Les recuerdo que a través de un vía texto, un WhatsApp, un mensajito, nombre, apellido, fecha de nacimiento, una pregunta que tengas para Xochitl, va a haber una respuesta, porque la interpretación del puro del tabaco siempre va a ser gratis.
1: Claro que sí. Así que usted dice, no, pero es que me va a tocar hacer un envío, como pagar. No, es totalmente gratis la orientación que se les da para que usted despeje dudas y tome la decisión correcta, para que usted salga de ese mundo lleno de trabas, de problemas, de dificultades. Es ahora, es la oportunidad en este momento.
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5: 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Y a veces yo le he preguntado a Xochitl cuánto tarda una consulta, pues no se sabe porque se va fumando y Xochitl va viendo esto, así es, ¿no, Xochitl?
1: Exactamente, como ustedes ya saben, cada persona es un mundo diferente, así que el puro se conjura a nombre de esa persona y se le hace la interpretación que la persona está esperando. Cuando van a la oficina consultorio, ahí nos fumamos los dos un abuelo y se da cuenta, le muestro realmente qué es lo que está pasando. Ahora he tomado están ahí y les agarro el puro, el abuelo, y le tomo una foto. Ya se la amplío y ya les explico mejor para que se den de cuenta cómo es que está, porque dice, no, pues ahí no veo nada, pero si uno checa detenidamente lo que el ojo no ve de la persona que está frente a mí, ahí se va a dar de cuenta las horrorosidades que el mismo abuelo le va a mostrar.
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Ya amaneció arriba, familia. Bueno, todavía no sale ni el sol, pero nosotros ya estamos aquí, chambeando como si nos pagaran por sonreír, como si de veras nos pagaran una milloniza. Pero ¿sabes qué? No me importa tanto, porque me la paso a toda máquina, disfruto lo que hago, me encanta saludarles, me encanta que se reporten con nosotros, y bueno, eso es lo que importa, ¿no? Pero bueno, así empezamos el día, con sueño, con café, y con la actitud de a ver qué fregados nos trae el día de hoy. He dicho, ¿no? No importa si amaneciste cansado, preocupado, con ganas de regresar a la cama, tú levántate, papá, levántate, mija. Vámonos a corretear la Maruchan, que los viles y las virongas no se pagan solas, ¿eh? Y bueno, pues porque mientras tú tengas ganas de seguirle dando todo, todavía hay mucho que conquistar. Hay que darle todo este día. Bienvenidos a otro Morning Show. ¡Feliz jueves! ¡Happy Thirsty Thursday! ¡Jueves de hoy se bebe! Ya jueves 17 de septiembre. Saluditos para todos los que están cumpliendo años, que están cumpliendo otro año más de vida. Felicidades, bendiciones, que se la pasen a toda máquina. Happy Beer Day. Ahí invitan la tamaliza o el pozolation, el pastelation, lo que vayan a hacer, ¿ok? Bienvenidos a otro Morning Show. Saluditos, bienvenidos a toda la gente madrugadora. Que se la pasen de lo mejor, que disfruten. Y bueno, pues un día lluvioso otra vez más. La madre naturaleza dijo, ¿saben qué? Ahí les va un poquito más de lluvia. Ni modo, querían norte, se vea. Es lo que hay, dicen. Pero bueno, si son peras o son manzanas, vamos con más música mejor. Vamos a alegrarnos un poquito más la mañana. Bienvenidos, good morning por la mañana. Ya saben, número del WhatsApp, 402-594-3955. 402-594-3955. Arriba, si ánimo, 6:48. Nos vamos con esto de Los Cadetes de Linares. Se llama No Hay Novedad.

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muy bonita canción. Empezaste la mañana muy bien. Saludazos, aquí el camarada, el amigo, el compa Bigote. Saludos para todos los radioescuchas. Ánimo que ya es jueves y hoy se bebe. Ánimo, raza.

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2: Le saluda Verónica Sandoval con la noticia de la hora. En la prisión estatal de Tecumseh, el recluso identificado como Dimitri Vanderbeck, de 33 años, se enfrenta a cargos formales de homicidio en primer grado por la muerte de su compañero de celda. La investigación de la patrulla estatal comenzó en agosto del 2023 tras el hallazgo sin vida del interno Alfred Tulin, de 76 años, quien cumplía una larga condena por delitos sexuales. Los exámenes forenses determinaron que la causa del deceso fue asfixia por estrangulamiento. Según los documentos judiciales, el acusado admitió haber atacado a la víctima debido a disputas constantes y mala convivencia en el módulo que compartían. Este hombre ya purgaba otra condena previa por asalto en primer grado en el condado de Douglas y ahora comparecerá ante el tribunal en octubre. 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
3: ¿Qué más fue, mi gente? Yo soy Sebas El Parce con toda la información deportiva. Las Chivas golearon 3-0 a los Pumas de la UNAM en uno de los dos juegos dominicales de la jornada número 8 en el torneo Apertura 2026. El Guadalajara es el nuevo líder del torneo. Los tapatíos madrugaron a su rival, pues pegaron en el minuto 3 con un cabezazo angulado de Santiago Sandoval, al que no pudo llegarle Keylor Navas, pese a su gran vuelo que tuvo. Los felinos respondieron de inmediato y empataron.

0: ganaron a través de Juninho. No obstante, el tanto del brasilero fue anulado por una clara mano. A partir de ahí el duelo se trabó, no tuvo ningún claro dominador y cerca del final del primer tiempo los visitantes estuvieron cerquita de empatar a un disparo de Antuna desde atrás de media cancha que obligó al tal Rangel a reaccionar y hacer una gran atajada para conservar la ventaja de los suyos. Yo soy Sebas El Parce con toda la información deportiva. Para más deportes no duden en visitar Lobo 97.7. Que tengan un lindo día. Chao, chao.
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1: Oye, ¿se pueden creer que ya es septiembre? No más cayó. ¡Qué rápido se nos está pasando el año! Ya faltan solamente 3 días y ya viene el viejo panzón. Ah, no, 3 días, no, 3 meses. Es que me estoy confundiendo. Estaba hablando del viejo panzón, pero de su marido, que viene en 3 días. Nah, no es cierto, pura cura, pura cura. Buenos días, familia de Lobo 97.7. Happy Thirsty Thursday. Feliz jueves de mucha sed. Ya a las 7 de la mañana con 11 minutitos. Saluditos, bienvenidos a otra hora más de programación. El Morning Show, aquí a través de la número 1, Lobo 97.7. Aún no sale el solecito, pero bueno, vamos a darle con la buena vibra, ¿eh? Hoy no sabemos qué nos va a traer el día, pero una cosa sí sabemos. Si ya te levantaste, ya tienes otra oportunidad para hacerlo mejor el día de hoy. Si el día de ayer tuviste un mal día, pues el día de hoy ojalá que te vaya muy, muy, pero muy bien. Y bueno, pues esperando que tengan un excelente día, productivo día. Si estás trabajando, pues a darle con todo al jale, porque pues ya saben que las virongas están caritas, ¿eh? Y las botellas más, están peor. Y luego la renta y toda la cosa, no, ¿para qué quieres? Y como ya les estaba diciendo, ya faltan, ¿qué? 3 meses para Navidad, para el Jingle Bells, no manches. Los regalos, imagínate, ya de una vez empezar a poner a todo el Leo, güey. Que mucha gente lo toma como a broma, pero hay mucha gente que sí comienza a hacer las compras de Navidad desde ya. Los ponen a el layaway para que así ya cuando llegue este Sancho Claus, pues entonces más rápido ya no la sienten tan cara la factura. ¡Primo! ¡Qué rollo con el pollo! Saluditos para el primo, para Brian. Saluditos, carnalito. ¿Cómo estás? ¿Cómo estás? Dice, ¿cómo te extraño? ¡Ay! Mentiroso. Ya sabes dónde estoy todos los fines de semana. Ya sabes dónde trabajo todos los días. Si me extrañaras, me visitarías. Un mensajito. Pero no, ni eso. Ni un hinche pedo nos avientas, ¿no? Órale, está bien. Pero hay un Dios que todo lo ve. Oye, saludito rápidamente por acá, mis amigos del Facebook, a toda la gente que ya se está conectando conmigo en el Face, en el TikTok. Muchas gracias a toda la gente que ya le está dando tiki tiki a la pantalla. Vamos a darle tiki tiki para que se conecte más gente. Y bueno, pues ya viene la diva de las mezclas también el día de hoy a acompañarme en otro topic más en el Morning Show. Y bueno, pues saludos rápidamente para Luz Miranda. Dice, muy buenos días, así es, Miki, excelente día también para ti. Dice, y hay que darle que la vida es bella, aunque no sea fácil. Tú muy bien. Buenos días, Ana Rosa Baraja. Saluditos para Jenny Ceballos, para Olivia Rodríguez, para los amigos de Clave 402 que ya andan echando el cafecito. Y ya nomás, un cafecito de olla. A ver, déjame les presumo por ahí a los amigos de en las redes sociales, ahí en el TikTok, para que vean. Se están echando un cafecito de olla. Saluditos también por ahí para Karina Jacobo. Muchas gracias por estar en la sintonía. A toda la gente que se está conectando conmigo en las redes sociales, muchas gracias. Acompáñame, búscame, agrégame, dale like, dale follow. Yo aparezco bajo DJ Mekki Omaha. Saludos para Carolina Macías, a Zulemita. Ya se reportó Zulemita también dándole like en la publicación que acabo de poner ahorita. Al amigo Obdulio Méndez, para Guiro Ábalos, para José. El racista. Saludos por ahí para el racista. Bueno, así le digo yo. No es racista. Para mi compa Chesco, saluditos, saluditos. A Ángel Carvajal, saluditos. A Ángel Cabrera. Brian, mi sobrino. No manches, ¿qué haces despierto hasta ahora, hijo? Ahorita que yo que tú estabas roncando por los dos lados. Saluditos, saluditos para Brian. A Ana Rosa Baraja, saluditos. A Luis Antonio Bello y al primo Juan Castrejón, saluditos, saluditos. Jasmine Vázquez también, muchas gracias. Gracias a toda la gente que se está conectando con nosotros. Betty, ¿qué tal? Buenos días, bendiciones. Que tengas un excelente día el día de hoy. Bueno, vámonos con más música, vámonos con eso de los Energy Boys. Y ya venimos con más aquí en la número 1, Lobo 97.7. ¿Qué pasó? Ah, hay un audio. Vamos a ver a los audios. A ver, ¿qué nos dicen en los audios?
2: Hola, Miki. Buenos días, Miki.
1: Buenos días, buenos días. Estamos.
2: ¿Qué onda, Miki?
1: Nel Pastel. Ya soy hombre juicioso. Ya llego aquí a las 6:30 de la mañana. Que la gente no sepa manejar y que luego andan ahí haciéndose los rápidos y los furiosos, ya es muy diferente. Pero no, ya soy hombre juicioso, ya llego aquí a las 6:30 de la mañana, bueno, a las 6:20, 6:15, a veces a las 6:28, pero llego aquí tempranito ya. Dice, mira, ya van a empezar de amarranavajas. Dice, ¿a qué hora llegaste, Miki? Que hoy no te escuché llegar. Dice, parece que hoy no hubo accidentes. Míralo nomás, mira nomás. Te mandé todavía el video ayer y todavía me dice que no es cierto. Tony, what up, bro? Saluditos, saluditos a Chaparrita también. Vámonos ya con la música, mejor si no me van a regañar.
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1: Como que se mira que no pasaste por café hoy. No necesitarás uno. Oh, me imagino que Chelita lo anda buscando.

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0: Arrasa, ¿cómo se van? 7:31 a.m. Buenos días, buenos días, buenos días. Gracias por estar en la sintonía de la número 1, Lobo 97.7 FM. Ya llegó la diva, ya llegó el desmaye. Y al que no le guste, que chifle y que cante. Así de fácil. Good morning.
1: Sí, buenos días, Mickey, ¿cómo andamos?
0: Todo bien, todo very good. Sabes que estoy bien con tenis porque el día de hoy todos aprendieron a manejar.
1: Fíjate que sí, por 12 confirmo.
0: Ayer, uno tras otro accidente. O sea, no me estoy burlando ni mucho menos, porque pues obviamente no es de...
1: Los accidentes pasan.
0: Ajá, los accidentes pasan. Pero uno tras otro, una bendita hora me tardé en llegar a la estación.
1: Ay, mira. ¿Sabes qué me recuerda? Eso me recuerda el martes. No, fíjate que cómo pasan las cosas. El martes que tuvimos el evento de Children's.
0: Ajá.
1: ¿Nunca te ha pasado de eso de que, bueno, obviamente pasa de cuando llevas prisa, te pasan todos los semáforos en rojo? Y aunque solamente estaba 4 minutos cuando hablé contigo, literalmente todos. Yo estaba a punto de tomarle foto y dije, no, es que esto ya es una burla. Uno tras otro. Y eso me recuerda también eso, como dices, del tráfico, cuando en el momento que vas y tú sabes que ya tienes que ir al trabajo y vas, no importa que te salgas temprano, siempre pasa algo.
0: Sí.
1: Así que el día de hoy confirmo que no hubo accidentes, que bueno, gracias a Dios, hasta ahorita. Así que si usted apenas está saliendo de su casita, ya lleva su cafecito, agárrelo bien, porque también me está contando mi hermana, fíjate, la semana pasada o la antepasada, dice, hoy desperté y va a ser el mejor día de mi vida. Y empieza a arreglar a los niños, los lleva, su cafecito, todo bien. Cuando llega al trabajo, dice que le dijo a su esposo, cuando me baje, me pasas la bolsa, mi café. Y él inmediatamente se la quiso pasar en ese momento y no sé cómo le pegó la bolsa con el café y todo el café botó dentro del carro. Y dice, solamente azoté la puerta y me fui. Y le digo, ¿y luego? No. Dicen, me fui enojada, ya no fue el mejor día de mi vida, me la arruinó mi marido.
0: Ah,
1: oh,
0: qué feo.
1: Quería mandarle para un cafecito ese día, pero ya había salido, así que ella sola se lo perdió.
0: No tomaste café.
1: No tomaste café ese día. Pero bueno, espero que usted sí haya tomado su cafecito esta mañana. Nosotros, yo también un cafecito frío, porque fíjate que iba a pasar por un, bueno, iba a agarrar un café caliente, pero está bien.
0: Iba a traer un caliente.
1: ¿Iba a traer un caliente café? No sabo, pero el clima allá afuera está sofocante.
0: Oye, sí.
1: No, hombre, ¿quién lo entiende? Fíjate, el domingo que andábamos ahí paseando, qué frito hacía, y ahora, no, es que Nebraska es
0: está bipolar. Está más frío que nada, me cae.
1: Literal, ¿eh? Y no voy a decir que las mujeres, sí, somos a veces bipolares, pero no todas.
0: No todas, confirmo. Tú sí, pero bueno, las demás no.
1: Confirmo.
0: Ah, no es cierto, pura cura. Oye, Celita, ya tenemos el topic del día de hoy, así es que vamos a darle que la raza ya está ready para empezar a agarrarse del chongo con la pareja para ver qué dice.
1: No, así es que va a estar bueno. Ahora sí, agarre su cafecito bien, no le voy a pasar lo de mi hermana en lo que va conduciendo, si ya está en el trabajo. Alístese porque, mire, traemos el topic del día de hoy. Imagínate, Miki, que te llega la invitación para la boda de un familiar o de tu mejor amigo. Ay, qué hermoso. Tú sabes, esas tradiciones. Pero bueno, todo bonito hasta que lees las letras pequeñas donde dice, celebración solo para adultos, por favor, no traer niños.
2: ¿Qué dijiste?
0: No.
1: Nos ha tocado ver, como dices, hemos tenido, yo sé que a lo mejor has tenido mínimo una.
0: Oh, sí.
1: ¿Sí? Ok, bueno, ahí empieza el problema, porque hay quienes dicen, ay, es su boda, ellos pagan, ellos tienen derecho de decir quién entra, pero otros responden, si mis hijos no son bienvenidos, entonces yo tampoco. El típico dicho, donde mis hijos no los quieren, a mí tampoco. Y se pone todavía mejor, Miki, porque fíjate, ¿qué pasa si consigues niñera? ¿Verdad? Ajá. Ya le hablaste a tu mamá y ¿sabes qué, mamá? Voy a ir a la fiesta de mi mejor amigo, no quiere niños, así que ahí te encargo a los chilpayates.
0: Ajá, ahí te encargo a los chukis.
1: Sí, ahí te encargo a los chukis que te hagan a ti allá, y más hasta que se viene Halloween, no me digas, ¿no, hombre? Pero bueno, llegas a la boda y boom, descubres que hay niños corriendo en la pista. Y solamente son hijos de ciertos familiares, ¿eh? O sea, solamente, ¿qué tal si los que se casaron ya tenían dos niños y que dice, bueno, pues mis hijos porque son parte de la familia? Y también los de mi prima María. y también el de Josué y el Dine, imagínate, y empiezas así la lista y tú y estos escuincles, ¿qué? Bueno, la pregunta del día, ¿te ofenderías si te invitan a una boda pero dejan fuera a tus hijos? ¿Irías de todas maneras o responderías, donde mis hijos no son bienvenidos, yo tampoco? ¿Eh? Así que ya lo saben, que se prende este morning show. ¿Quién tiene la razón? ¿Los novios porque es su boda? ¿O los padres porque sus hijos son parte de su familia? Número en cabina 402-938-9797. Línea del 402-594-3955. Como siempre, los invitamos a que participen, opinen, denos su opinión y platíquenos. ¿Ustedes irían a una boda donde no se van a aceptar niños? ¿Donde no los debe de llevar? O le manda la invitación para atrás y le dice, conmigo no cuenta.
0: Gracias, pero no gracias.
1: Gracias, pero no gracias por no invitar a mis hijos.
0: Si ellos, mis Bendis no van, yo tampoco voy.
1: Si mis Freddys y mis Chucky's no van, yo tampoco.
0: Si mi Tobías y mi Simba no pueden ir,
1: exacto,
0: yo tampoco voy.
1: Dale, imagínate llevar. ¿Y por qué trae a Simba y a Tobías? ¿Son mis hijos?
0: Claro.
1: Así que ya lo saben, ¿no? Si yo también soy así, yo como el es punto totalmente diferente, pero cuando llegan a la casa y no quieren a mi Rocky, ni a mi Pumba, ni a mi Churro, ¿saben? La puerta tiene una salida. Ellos viven aquí, esta es su casa. Es que no me gusta el pelo de perro. Ahí tengo un leg roller para que te lo quites. Ellos viven aquí. Yo cuando voy a tu casa y tienes pelos de...
0: ¿De gato?
1: O tu mismo cabello en el sillón y se me pega. Y yo, mejor me voy a mi casita. Así que, donde mis hijos no son bienvenidos, yo tampoco. Si a una boda no los invitan, no los quieren, bueno, de DJ tampoco voy.
0: No, ahí sí tenemos que ir, porque ahí sí tienen que mochar, ahí sí se mochan.
1: Bueno, primero que se mochen y luego pienso si voy o no.
0: Primero el número, a ver qué tanto. Vamos a la línea telefónica, Chelita, ya está la raza lista.
1: Claro que sí. Lobo, buenos días.
3: Hola, buenos días.
1: Buenos días. Es que sí, yo sé quién es, pero iba a decir la señora María Verónica, porque siempre le cambiamos el nombre. ¿Cómo está, señora María?
3: Bien, gracias a Dios, ustedes.
1: Bien, muy aquí, mire, comenzando ya este juevesito, jueves de viejitas pero bonitas. Cuéntenos, platíquenos acerca de este topic del día de hoy.
3: Pues bueno, a veces pienso yo que no lo hacen con mala intención, ¿verdad? Uh-huh. Lo que pasa es que hay veces que si los niños no entienden. Hace un año yo sí me festejé mi cumpleaños. Y yo también les dije, por favor, los niños, lo que pasa que lo hice, a veces uno lo hace en un salón donde, por ejemplo, el mío tenía elevadores, entonces los niños se ponen a jugar en los elevadores y puede pasar algún accidente, uno nunca sabe, y pues los papás no se levantan a decirles nada. Yo le digo porque hace unas 15 días hice el baby shower también de mi hija, y fue también en un lugar donde había elevadores, y ahí sí fueron niños y eso, andaban juegue y juegue, y pues los papás no les dicen nada. Entonces a veces uno no lo hace por mala intención ni nada, sino para que no pase algún accidente.
0: Claro.
3: Ajá. Sí, entonces bueno, yo no me molestaría, yo con gusto iría. De todas maneras es algo como para grandes, para que te diviertas y todo eso. Yo pienso que no tienen por qué molestarse. Esa es mi opinión.
0: Muy bien, bien. Muchas gracias, señora María, por estar aquí con nosotros. Gracias por su opinión. Que tenga un excelente jueves.
3: También le quiero decir que ayer escuché algo poquito que de cómo se quitaba el hipo, nomás deje. Nada más no tanto, para que se vaya a morir. Nada más deje de respirar poquito hasta donde se aguante.
1: Asfixienme, dice.
0: Hasta que ya no, hasta que te pongas morado, ahí entonces respiras otra vez.
1: Sí, pero no, fíjense lo que dice la señora María.
3: Uh-huh.
1: Dijo la señora María, no, que no respires, o sea, nomás poquito. Imagínate tú llegando a la casa. Me dijo la señora María, mi amor, que no respira, ven pa' acá y ahorita irá.
3: No, nada más deje poquito hasta donde usted aguante y rápido se le quita el hipo.
1: Ok, muchas gracias por ese consejito. ¿Quién traía hipo ayer?
0: El parce nada más dio.
1: Para espantarlo.
0: Ándale. El parce
3: no,
0: dio.
3: No se nos vaya a ir el parce.
0: No, no, y ahorita les voy a platicar lo que me acaba de pasar en la mañana. Ahorita les voy a platicar. Eso va a ser otra cosa. Otra porque no me voy a salir del tópico. Pero bueno, señora María, gracias. Muchas gracias. Excelente día para usted.
3: Bueno, que tengan feliz día. Que Dios los bendiga.
1: Amén. Igualmente.
0: Gracias, igualmente. Muchas gracias. Amén. Vamos a la siguiente llamada, Chelita.
1: No, buenos días.
4: Buenos días, Chelita.
1: Muy buenos días, don Robert.
0: Platíquenos, cuéntenos, ¿usted qué opina sobre este tópico? ¿Usted cree que es válido que sancionen a los chiquitines de ir a una boda o una fiesta en general?
4: Bueno, mira, cada quien en su propiedad y en sus fiestas puede hacer lo que mejor le plazca, ¿no? Al final de cuentas es suya y él es el que invirtió para divertirse y para divertir a los amigos. Yo lo que haría es una pequeña jaula o un encerradito con púas, alambre de púas.
0: Una jaula.
4: Y ponerles un letrero ahí a los padres que no piensen cuidar a sus hijos. A los que trajeron a sus hijos y no piensen cuidarlos, métanse al corral de la derecha.
0: Yo pensaba que iba a decir ahí va a meter a los chamacos.
1: Yo también pensé que iba a meter a los niños. Yo dije, lo apoyo.
0: Con púas y toda la cosa.
4: Oye, es a los papás, que a final de cuentas, ese es desgraciadamente el problema.
0: Que no hacen caso a los papás.
4: Llevas a los hijos y como que llegan al. ¿No? Órale, ahí está. Es suyo toda la fiesta para ustedes.
0: Ajá.
4: Y los chamacos, pues no, o sea, el niño no tiene conciencia, o sea, no entiende, lo que quiere es correr, divertirse, echar relajo, ¿no? Y son los padres los que realmente deben de poner el orden, o sea.
0: Claro.
4: Y sucede en todas partes, o sea, en la iglesia, en todo, donde hay niños, o sea, a final de cuentas son los padres los que, ¿no ves que un niño se sube hasta el púlpito allá con el padre?
0: Sí.
4: Yo agarro y lo levanto. Y me levanto y lo traigo lo y busco a su mamá.
0: Échale el agua bendita para que se le quite el chamaco.
1: Pero yo sí lo traigo de la oreja. Escondida. Por andar
4: ¿sabes
1: ahí.
4: Por qué no, ¿sabes por qué no iba a buscar a su hijo? Porque le daba pena.
0: No, pues sí, hasta pena daría dar corte al chamaco.
1: ¿Quién es el mamá? ¿Quién es la mamá o el papá de ese niño? No, hombre, ni levantes la mano y déjalo hasta que se perdió.
4: De veras.
0: Listo, don Robert.
4: Es triste, pero somos nosotros los que tenemos que poner el orden. Bueno,
1: claro, es cierto.
4: Ya jueves, Chelita. Ya jueves.
1: Y empieza a oler a viernes de Kawasaki, don Robert.
4: Sí, hombre.
0: Ustedes nomás piensan en pistearme.
1: No. Viernes de Kawasaki porque los viernes se pone bueno el mix. Es por eso. No,
0: eso es. Yo pensaba porque
1: yo ocultando mis ganas de una Kawasaki.
4: Es parte de la inspiración, ¿no?
1: Así es. Así que cuídense mucho, don Robert. Ya mañana es viernes.
4: Hasta luego.
0: Vámonos a la siguiente llamada. Lobo, buenos días.
5: Y buenos días.
0: Muy buenos días, bigotes. ¿Cómo estamos?
5: Bien, por aquí echándole ganas al jale, no queda otra.
0: Eso es todo, dijo la vaca. Platícanos, cuéntanos, ¿usted qué opina sobre el topic del día de hoy?
5: Está bueno. Fíjate que cada quien es libre de poner sus reglas, ¿no? Porque al final de cuentas es su fiesta.
1: Ajá. Claro.
6: Y realmente hay muchos papás que yo ya no me acuerdo entre ellos.
0: Bigotes, pero se escucha bien feo el micrófono porque se escucha el serrucho que están haciendo ahí.
6: Serrucho.
0: Ajá.
1: Serrucho. Serrucho.
6: Yo ya no me cuento entre papás porque ya no tengo niños chiquitos. Pero sí, algunos papás no tienen cuidado con los niños. Pero sí, en realidad se están haciendo todo su derecho y no se deben de ofender los que les ponen los niños, ¿verdad? También más triste cuando les ponen que les ponen ahí.
0: Bigotes.
6: No regalos.
0: Bigotes, no, se escucha bien feo. No se te entiende. No se escucha, se está cortando la llamada, Bigotes.
5: Ahí está.
1: Ahora sí estamos hablando.
0: Ya se le está acabando el Bigotes con él. Ya se le está acabando el Bigotes.
5: Yo lo voy a regresar.
0: Sí.
5: Es más triste cuando te ponen allí, no regalos de Walmart, no regalos baratos, menos de $100.
0: Pero ese es de Timu, me cae. Le mandaron de Timu ese regalo.
5: Te digo, es más triste eso todavía, que te pongan eso. No, eso sí me daría a mí muina.
0: Ah, yo pensaba que estaba hablando del auricular que estaba utilizando.
1: No, dice que cuando los regalos.
5: Me compré una tienda azul. Me dieron un mes para. Voy a tener que regresarlo. Me dieron un mes para regresarlo.
1: Y que dice, ya llevo 30 días, me falta uno.
0: No, ya vaya a regresarlo de una vez, porque la mera neta salió chafa.
5: No agarra bien.
1: Pero ya lo escuchamos clarito.
5: Pagué más de $100.
0: No, hombre, salen mejor los del SWATMI que esos.
5: Pues sí, de verdad.
0: Los de Tepito.
5: Bueno, muchachos, pues gracias por su tiempo, aquí ando bien ocupado.
1: Ándale, pues, échale muchas ganas,
5: ¿eh? Buenos días y salud para toda la raza de Campeche, para toda la raza frainera, para todos los radioescuchas, para todos los radioescuchas que están ahí pegados en el radio, escuchándolos. Participen y tengan un buen día.
1: Eso.
0: Listo. Gracias, bigotes.
5: Que cuiden a sus choquis, que los cuiden, los corrijan, porque es muy feo.
0: Por favor. ¿Ves? Ahí está. Ándale, estamos igualmente. Muchas gracias.
5: Para ustedes también.
0: Gracias, bigotes. Ya no le quito más mi tiempo. Vámonos con otra llamadita.
1: Lobo, buenos días. ¡Ay, el compa 8! ¡Eso!
0: Estamos bien, todo bien.
4: Les mandé un video ahí para que veas lo macho que somos los de la América.
0: ¿Nos mandaste un video? Sí. Tan temprano ya empezaste con tus cosas.
4: Para que veas lo macho que somos los de la América.
0: Es puro sueño. A ver, 8, mejor vámonos con el topic del día, porque si no, luego se enoja la raza y se te acaba tu minuto.
4: Vamos. Yo si fuera a la fiesta, la neta. Ajá. Pero como dice, yo entro a la fiesta y veo chamacos, la novia de la mamá, de quien sea, abuela, dice. Y eso, me doy la vuelta y les miento su Mauser. Ahí sí, todos coludos o todos rabones. Todos tenemos familiares, amistades que sabemos la clase de choquis que tienen. Y entonces, muchas veces, ¿qué es lo que pasa? Evitas invitarlos no solamente por los choquis, o sea, porque los papás ven que los morritos andan haciendo desmadre y ellos... como que la Virgen les habla.
0: Cierto.
1: No, y porque no es que están hablando con la tía que no han visto en 20 años.
4: Exacto. Sí, que wiri, y los chamaquillos allá metiendo la mano en el pastel, brincando las mesas, haciendo desmadre. No, óyeme, no. Cierto. Pero si es la regla para todos, sin importar que sean tus hijos porque te casaste tú, es... ese es tu problema. Tú pusiste las reglas, cumple las reglas y deja a tus chamacos encargados en otra parte.
0: Muy cierto.
4: Pero si yo entro y veo que si porque son hijos de la comadre, ¿saben qué? Me regreso con mi regalito de $5 y ahí nos vemos.
1: Y es que, fíjate, ahorita que están mencionando eso, ok, sí, está, llegas y pues obviamente te vas a enojar. Pero ¿qué pasa con las personas que obviamente ya sabían? O sea, vamos a decir que es totalmente exclusivo para adultos, no niños, en lo absoluto. Y no falta la amiga, la tía, la sobrina que llegue y dice, ay, es que yo no tenía, no tuve niñera. Y los tuve que traer. Ajá, exacto, ¿qué hacen?
4: Lo siento mucho, pero la regla es para todos.
1: Imagínate.
0: ¿Tú te atreverías a hacer eso, Chelita?
1: Yo sí me atrevería. Si es totalmente exclusivo para adultos, y yo siendo la novia... y veo que así sea mi mejor amiga, sea mi hermana, sea mi prima.
0: Es lo que te iba a preguntar.
1: Ajá, llega.
0: ¿Sean tus sobrinos?
1: Ajá. Lo siento mucho. Y más si son mis sobrinos porque conozco qué choquis son. Y yo, ay, apenas tiene 3 meses.
0: Te va a decir no Valentina Frijolito.
1: Tía, tía. Y yo, no, ¿cuál tía? Váyase con su mamá.
4: Todos los chamaquillos tienen conciencia y saben las cosas que hacen y saben las cosas que les permiten hacer. Y las hacen.
1: Ajá. Muy
4: y las hacen. Así ya de 3 años, 4 años, 5 años, ya saben.
0: Claro.
4: Yo voy a brincar, yo voy a hacer todo, al cabo que mamá y papá no me dicen nada y les vale madre.
1: Sí.
4: Cierto. Así es que mejor es de que si sabes a quién tiene esa clase de choquis, no los invites.
0: Ande, cariño. Mejor.
1: Sí, imagínate cuando...
0: Aunque se sientan.
1: Hice 2 invitaciones, una es con las letras pequeñas y una con grandes. A mi prima Leticia le mando las grandes porque sus choquis son bien canijos y que las lea bien.
0: Para que no diga que no.
1: Ay, es
0: no
1: que no leí dónde decía.
4: Regresar a quien llegue con choquis. Cuando choquis encargados... eres bienvenido, son bienvenidos, disfrutemos, pero todos de gustos, todos tranquilos.
0: Muy bien. Listo, Ocho, muchas gracias.
1: Cuídate mucho, Ocho.
7: Ahí estamos,
1: ¿quién
0: es?
7: Arriba de América.
1: Eso.
0: Se le acabó el tiempo. Ay, qué feo tu caso. Vámonos a la siguiente llamada. ¡Lobo, buenos días! Buenos días, Lobo.
1: Bueno.
8: Bueno.
1: ¿Quién? ¿Con quién tenemos el gusto?
8: Papá con Chris, oiga, buenos días.
1: Buenas, buenas. ¿Con quién me dijo?
8: El Chirris.
1: ¡Ah, el Chirrisquis! ¡Ah!
8: ¡Ay, me saluda el Miki!
0: ¿Qué rollo con el pollo, mi Chirrisquis? Ya tenía rato que no se reportaba, ¿qué pues?
8: No, pues ya sabes, oiga, pues tenemos que cambiarle. Pues,
0: si está oiga. En peligro de extinción, por favor, denos señales.
8: Tenemos que darle, ¿cómo dice? Rating a los que no oye la gente.
1: ¡Diablos,
0: Sí. Bueno, que conste que la misma gente que lo dijo, yo no dije nada.
1: No, yo tampoco no dije nada.
0: Para que
1: no
0: después
1: me
0: no me vengan ahí con sus cosas.
8: No, que fuiste usted, no yo nadie, viejo.
1: También. Bueno, eso sí, la verdad no tenemos nada de rating ahorita.
8: Me voy a meter, buenos días, oiga, me voy a meter al tema.
0: Dale.
8: De volada. Yo simplemente tengo 6 viejas, entonces yo mejor no voy.
0: Claro, señorito.
8: Pues ya no juego.
1: Pero pues lo bueno que dijeron es no niños, no viejas.
8: Ándele.
1: ¿Las puede llevar las 6? ¿Cuál es el problema?
8: Sí, por eso pues yo voy sin que me inviten, pues, ahí ya, si no.
1: Sí.
0: ¿Qué dice? Estoy en busca de la séptima.
8: Pero hablándolo por lo claro y seriamente, pues, es una fiesta y vamos a ver que, pues, hay, tú sabes con qué gente te vas a ir a meter.
1: Claro.
8: ¿Verdad? Yo voy a hablar de mi persona. Yo no soy muy fiestero, pero me han pasado 2-3 años en lo que yo he ido. No me gusta andar, no, yo no soy mucho de andar en eso, pero una vez cuando tenía mis nenas, ya tiene la más grande, tiene 20 años, y la otra pues ya tiene 17. Yo cuando tenían ellas como, lo voy a poner unos 5 y... Pues estaban chiquitos, ¿verdad? Ajá. Más o menos, por ahí, no me recuerdo, pero estaban chiquitos. Yo me acuerdo que una la traía en brazos, creo, todavía, y la otra andaba caminando. Entonces, fui a una fiestecita y ahí andaba, pues, unas personitas de esas que les gusta, pues, de esas que quieren meter tornillo con tornillo, pues, de esos raritos.
1: Ah, canijo.
8: Entonces, ahí había sobrinillos y todo, y lo van y le preguntan a uno, ¿verdad? O sea, ¿por qué? Esos de acá se andan acá metiendo tanta mano y tanto eso, y que hay quien te pegó. Sí, entonces son cosas que a mí en lo personal dije, pues hay que agarrar algo más privado, ¿no? Digo, ¿cómo es posible que un bautizo estén haciendo ese tipo de cositas, verdad? Pues no estoy hablando nada en contra, pero es falta de respeto, yo pienso, ¿verdad? Entonces me pasó esa y dije, no, está canijo. No hallaba ni qué decirle a los sobrinos allí, ¿verdad? Ese es lo que yo pienso. Uno sabe dónde se mete. ¿A qué voy a meterme allí? Ok, otra rapidito es una fiestecita. Fuimos aquí con unas personas, unos ahijados, y hubo un problemita con una persona que se metió a la fiesta moreno de color negro. Y allí creo que conocía, porque había barra y el salón y los baños estaban juntos, entonces creo que conocía al de la barra porque era, pues allí ellos usaban sus cositos por ahí, andaba tomado, drogado el negrito, vaya. Entonces, ¿qué pasó? Que se le ocurrió manosear a una nena. Y ya sabrás el rollote, pues, ¿no? yo ya estaba notando eso, y porque yo tengo 6 hijas y ya estaba notando, y no, pues sí, ya salió que miré que la niña lo apuntó y dice, no, aquí hay algo. Uy, le dije a los papás, le dije, ¿saben qué? Ahí estamos hablando de otro caso que dicen ni se levantan los padres, ¿saben qué? Se me hace que por ahí hay algo malo con tu niña, ya tu negrito, así ya está echando cheve, echando, pues estaba todo lo que daba la fiesta. Entonces no se pararon. Y la nena fue al baño otra vez y ya después llegó llorando. Ya más crítica la cosa. Entonces ya me paré yo. Y ya para eso que me paré yo, ya había otras personas que ya habían mirado. Entonces yo ya tenía apoyo. Y pues, no. Lo demás no lo cuento, pero, o sea, vaya, seguridad para nuestros hijos, ¿no?
1: Sí, yo creo que ese punto que está dando, bueno, el segundo punto acerca de la atención, va un poquito de la mano con eso de lo de los niños. Y a la, si a la fiesta te dicen que no niños, no niños, ¿verdad? Es que es lo que estamos diciendo. Pero bueno, eso de echarle un ojo a sus niños, independientemente si fueron invitados o no fueron invitados, es algo muy importante. Lo hemos dicho, cuando la razón por la que no los invitan es porque a veces andan ahí mordiendo el pastel antes de que partan el pastel, andan en la mesa de postres, lo que sea, andan jugando con el equipo de DJ, y siempre lo hemos dicho, se les cae encima algo, yo no me hago responsable. Tu choque andaba como changuillo y se andaba agarrando. Entonces, de esa parte, Chiriskis, te apoyo, en especial ya después de que la fiesta, pues ahora sí ya comenzó el baile. Hay gente, en esta historia tú trajiste esta persona afroamericana que pues obviamente andaba haciendo de las suyas, y yo creo que en todas las, ¿cómo se dice? Razas, sabemos que hay gente así. Así que sí, en ese el consejo, sí, por favor cuiden a sus niños, donde quiera que estén, no nada más en las fiestas, pero donde quiera.
0: Eso es algo de lógica, sí. O sea, tienes que cuidar a tus hijos, obviamente.
8: Sí, y no, y claro, o sea, cada quien sabemos con... Tú sabes quién te invitó a la fiesta.
1: Sí,
8: ¿tú
1: sí.
8: Tú sabes qué amigos trae esa persona.
0: Entonces, no siempre, Chiriskis, porque uno nunca sabe lo que otra persona está haciendo, pensando detrás de bambalinas. No, esta persona te puede dar una cara y después es otra totalmente muy diferente. Y
8: no, y se transforma uno con la birria, vámonos. ¿Ya valió?
1: Sí, bueno, y como dice, o sea, Miki también en esa parte... yo puedo invitar a Miki, yo sé qué tipo de persona es y su familia, pero yo no conozco... vamos a decir, te voy a poner un ejemplo, el esposo de tu hermana, y él trae a su familia, si ¿sí me entiendes? Es como dices tú, Miki, conocemos, puedes conocer a la gente, pero no siempre.
8: Y los terceros, cuartos, que se... Sí, exactamente.
1: Sí, pero exactamente. Bueno.
0: Bueno,
8: sí, listo. No, pues aquí estamos de chismosos, un saludo para toda la gente, pues hispana, que celebró ya sus fiestonas, y pues específicamente a... Pues a mis Zacatecas. Tóqueme la marcha de Zacatecas, por favor, ahí el único que...
0: Híjole, fíjate que ya se nos acabó el 20, Chiriskis.
8: Ah, tatarata y ya.
0: Tatarán, tatarán.

0: pues cada quien, ¿verdad? Pero honestamente ya estamos en 2026. Creo que estamos en el siglo donde todos se pueden demostrar amor porque todos somos hijos de Dios, todos sangramos rojo, todos somos humanos, no importa tu sexualidad, no importa tus gustos. Si tú quieres ser feliz besando, demostrándole amor a tu pareja y tú eres hombre con hombre, mujer con mujer, es muy tu pedo, Pablo, que no te importe lo que los demás digan. Esos comentarios se me hacen... ¿Cuál será la palabra correcta, Chelita? Porque si yo digo la que yo tengo en mente, me voy a echar a muchos enemigos. Pero, ¿qué pasó?
1: No, yo para mí nada más la única palabra que decir es... es opinión personal, pero son inadecuados para mí.
0: Exactamente.
1: Lo siento.
0: Sí, sí.
1: Yo para mí siempre, mira, vamos a decirlo por lo claro, como lo dijo. En estos tiempos, el amor ya se muestra de diferentes maneras. Como dijiste tú, no importa hombre con hombre, mujer con mujer, viceversa, como tú quieras. A final de cuentas, si son tus hijos, obviamente tú los educas como quieres, pero demostrándole el respeto.
0: Claro.
1: El simple hecho porque vean a una persona, ya sea una mujer, un hombre con hombre besándose, yo para mí le voy a decir, simplemente son diferentes. Si a ti te gusta en el futuro, adelante, qué bueno, yo te voy a apoyar. Yo te digo, cada padre es diferente. Esta es mi opinión personal. Si yo tuviera hijos, yo voy a apoyar a mis hijos, amen a quien amen. Pero como te digo, el simple hecho de que yo le pueda decir a mi hijo, que me venga y me pregunte, mi sobrina me venga y me diga, tía, acabo de ver una mujer y una mujer besándose, déjalos mi vida, ellos así se aman. Más adelante tú vas a comprender, ahorita esta pequeña tiene 3 años, sí. Pero como digo, ellos son diferentes. Así hay diferentes, hay papás y mamases, mamases y mamases, papás y papás. Yeah. Y más adelante tu mamá, tu papá te van a educar. Pero para mí simplemente el respeto.
0: Exacto.
1: Déjalos que se amen. Yo te amo a ti de una manera diferente, yo soy tu tía. Así como tú puedes dar amor a tu mamá, a tu papá, a tus primos, a tus primas, pues ellos se aman de una forma diferente. Es lo único que yo digo. Así que ya lo saben. Hay que respetar también, hay que respetar. Así que igual te digo, yo respeto la manera en que ustedes educan a sus hijos, porque ellos son sus hijos y no los míos.
0: Correcto.
1: Pero bueno, en esa parte, ahí está.
0: Nada más eso, lo que tú dijiste, el respeto, enseñarles a respetar. Si a ti no te parece, mira, date la vuelta y ya. Hazte como que no viste nada.
1: Y tú,
0: simple.
1: Y encuentra la manera de decirle a tus hijos. En tu forma, como te digo, esta es forma mía, personal, no refleja ni lo de la estación de radio, no refleja los comentarios de Mickey, no refleja los comentarios o pensamientos de ningún radio escucha, son los míos. Así que, de nuevo, solamente el respeto. Eso, yo creo que eso es lo único que todos hemos pedido, así como yo pido que respeten mi relación. Claro. Es lo que tú pedirías para la tuya, es lo que Chirrisquez pidiera para la de él. Todos pedimos lo mismo, el respeto.
0: Claro.
1: Y no se enojen, en esta vida hay que darnos amor. Hay tantos problemas en esta vida que literalmente esa es una de las cosas
0: que menos debería importar.
1: Pero lo que sí me importa es saber por qué irías a una fiesta que no invitan a tus hijos. Ahí sí quiero saber, porque ese es el topic del día de hoy. Y vamos a regresar con eso, porque tenemos que ir a pagar unos biles, porque este chisme se está poniendo bueno. Y yo quiero seguir sabiendo qué irías, si tú irías a una boda donde a tus niños no son invitados. Así que vámonos a una pausa, Miki. Y regresamos con más aquí en Lobo 97.7, la número uno en éxitos.
0: Les
1: vámonos.
0: Apago las bocinas.
1: Ay, sí, yo no pongo el vals, ni más.
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13: Le saluda Verónica Sandoval con la noticia de la hora. Ante los recientes accidentes que se han vivido en la comunidad y que involucran a menores, el alguacil Aaron Hanson completó una capacitación de 3 días en motocicleta para entender de cerca los peligros que enfrentan los jóvenes al conducir bicicletas eléctricas. Tras la experiencia, instó a los padres a educar a sus hijos sobre las normas de tránsito antes de dejarlos salir a la calle con estos vehículos. Durante el entrenamiento impartido, se destacó la gran vulnerabilidad de los ciclistas ante vehículos grandes y el desconocimiento de las leyes que provoca persecuciones e incidentes. El alguacil advirtió que cumplir las normas no elimina del todo el riesgo de accidentes graves si los conductores no los ven. Por ello, su oficina trabaja en un programa de entrenamiento para niños y adolescentes. 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
14: Pues mi gente, yo soy Sebas el Parce y estos son los deportes. Pedro Vite, futbolista ecuatoriano de los Pumas de la UNAM, fue señalado este domingo por voltearse durante el himno nacional mexicano durante su visita del equipo a las Chivas. El mediocampista de los Auriazules fue captado mirando para otro lado diferente que sus compañeros, mexicanos obviamente y extranjeros, y no hacia la bandera de tricolor que lucía en la pantalla del estadio Akron. En videos que aparecen en redes sociales se condena la acción del sudamericano. Varios cibernautas precisaron que está dolido por la eliminación de su país a manos del Tri en octavos de final del pasado Mundial 2026. Así es que tienen que tener juego limpio, señores. Yo soy Sebas con toda la información deportiva. No recuerden que tengan un lindo día y para más deportes no duden visitar Lobo 97.7. Si se va a hacer parce, feliz día. Chao, chao.
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0: Sin.
1: ¿Qué pasa, Chelita?
0: Ya iba a decir una incoherencia.
1: ¡Dilo! ¡Nos encanta eso!
0: Y yo,
1: no subes el rating con eso, mija.
0: Yo, ¿saben qué hizo? Nah, hijos queridos, hijos de la iluminación.
1: Cálmate, padre Bartolomeo.
0: Ay, buenos días. Ay,
1: hija de la luz.
0: Good morning por la mañana. Si apenas nos está sintonizando, muy buenos días. Es más, vamos a regresarnos todos de regreso a la camita.
1: Ay, sí, por favor. Bueno. 5 minutos más. El Chucky de Semba no me dejó. A las 4 de la mañana se levantó el desdichado cabezón.
0: ¿Querías Chuckies?
1: Sí, pues.
0: Yo por eso así también Chuckies. Digo con churro. Yo por eso lo encierro en su jaula. Si no, ahí estuviera fregando desde las 4 de la mañana.
1: Pues también ahí estaba.
0: Rocky y Pumba, porque ya saben que a mí no me gusta que me molesten. Y yo, hey, calladitos se ven más bonitos, ¿eh?
1: Te lo voy a llevar una semana para que me lo entrenes al Simba, porque...
0: No, hay que entrenarlos, la verdad. Hay que entrenarlos. Todavía no he podido domar a Churro.
1: Yo pensaba que tu marido.
0: El domado desde el primer día. Él con eso. Que se vea. Pero
1: la
0: no.
1: Queso, aprendan a doña
0: siempre
1: Chelita.
0: Siempre que me dicen, ¿cuándo? No sé en qué evento fue, alguien me preguntó y me preguntaron, ¿a poco está? No es cierto, estamos en un partido de fútbol y la señora me pregunta, ¿usted está casada con un americano? Le digo, sí. Dice, ¿y qué tal? Le digo, pues ya está domado desde el principio, se lo recomiendo.
1: Al fin y al cabo que las latinas no son nada buenas para domar a nadie, sí. Nada de buenas,
0: Dice el Tony que le pongas un shock color, dice, y asunto arreglado.
1: No, pobrecito.
0: ¿Por qué eres así?
1: Mejor te lo ponemos a ti, Tony, para cuando te rías. Ah, no es cierto, Tony. Te queremos, Tony, te queremos. Vale, ahorita voy a decir, jugamos a que no me contestas, pero ¿qué crees, Chelita?
0: A ver.
1: Nos vamos a ir con los mensajes del WhatsAppazo, porque tenemos varios WhatsApps también, y bueno, pues la gente del WhatsApp también merece que los pongamos al aire, así es que...
0: Solo si me prestas el teléfono.
1: Por eso decía que yo lo tenía aquí, pero son audios, vamos claro, primero con vámonos. Los audios, ¿vale? Ese lo puse, vamos con... Ahí está.
2: Chao, buenos días, yo tengo una opinión.
1: Adelante.
2: Si el que va a hacer una fiesta te dice, ella sabiendo que uno tiene niños, miren, no niños, solo ustedes. Entonces, la fiesta comienza a las 8, si tomo una cervecita voy a llegar hasta 2 de la mañana, ¿dónde voy a dejar a mis hijos? Entonces, si esa persona quiere hacer su fiesta y no niños, pues que invite solo gente soltera, no gente que tenga familia como hijos. Eso es estúpido. Bueno, disculpe, va. Pero decir eso, que es su fiesta, él está invirtiendo, pues que invierta, que invite gente soltera, si no quiere niños. Usted bien sabe, invitas a una familia, si hay hijos entre medio, tiene que ir. Yo a mis hijos jamás voy a dejarlas por una fiesta. Que nomás dice que ella se pone sus moños, incluso todavía uno lleva su regalo. No, hombre, está mal esa gente de la cabeza. Buen día.
1: Quedamos cada quien.
0: No, yo ahí sí te voy a decir que estoy totalmente en desacuerdo. Si tú no tienes dónde dejar a tus niños, es problema tuyo. No te mandé a que tuvieras hijos. Igual, si no quieres ir, no vayas. Es como yo te lo voy a decir a ti, Miki, si tú tienes hijos, okay, voy a hacer una fiesta donde te digo, ¿sabes qué? Yo sé que tú tienes tu mascota, que es como tu hijo. Y yo te voy a decir, ¿sabes qué, Miki? Yo sé que amas a tu hijo, pero pues,
1: no puedes llevarlo.
0: Entonces, no te preocupes. Yo voy a buscar quién lo cuide. Te digo, tienes un niño y dices tú, si tu mamá te lo cuida hasta las 2 de la mañana, que te lo cuida hasta en la mañana.
1: Claro.
0: Pero que no tengas tú con quién dejarlo, pues entonces no vayas a la fiesta. ¿Por qué te lo vas a tomar a pecho? Si es tu hijo y lo quieres y no lo quieres dejar en ningún lado, está bien, totalmente respetable. Pero entonces, así como yo estoy respetando tu decisión de no llevar a tu hijo, porque tu hijo dice, mi hijo va conmigo a donde yo quiera, mi hija va donde yo quiera. Pues respeta entonces la mía. Si no puedes ir, no puedes ir, yo te invité.
1: Sí.
0: Yo tengo amigos que no son solteros, bueno, que son solteros y van a ir a la fiesta, pero igual que están casados, tienen hijos y respetan mi decisión.
1: Claro.
0: I don't think it's stupid.
1: No.
0: It is not stupid.
1: I don't think it is either.
0: Así que mi opinión, pero que no se enoje.
1: Pero
0: como
1: cada
0: quiera,
1: quien, exactamente.
0: Se enoja como que si ya lo habían invitado a una fiesta que ya le había pasado.
1: Es que lo que
0: lo quería. Que me da coraje es que no puedo tomar hasta las 2 de la mañana, Miki.
1: Ese es el bendito coraje. Y luego, Chelita, ¿sabes lo que es? Es de que no lo hemos invitado a la fiesta de la posada del lobo, por eso.
0: Imagínense. No, niños, por favor.
1: Ya empezamos a hacer los preparativos para la posada de este año y... Y no va a haber niños, así es que lo sentimos. Vayan diciéndole a la suegra, a la abuelita, que se vaya preparando, porque ese día nos vamos a ir a enfiestar todos hasta las 6 de la mañana, Chelita. ¿Y la queso?
0: A mí me dieron permiso hasta las 8, así que...
1: ¿De la mañana o de la noche del otro día?
0: Del otro día.
1: Pues está bien, mira, a las 6 salimos, a las 6 nos vamos al desayuno... Llegas a las 8, ir a roncar por los dos lados, bien a gusto.
0: Mis hijos vienen a su casa, ellos no se enojan porque ande pisteando hasta las 2.
1: Es más, hasta ya tienes al Chapo que se te está escapando ya cada rato.
0: Ay, échame, por favor.
1: Te va a buscar hasta donde estés.
0: Si mi mamá no llega hasta las 6, ¿por qué yo no me puedo salir a pasear hasta las 9 de la mañana, condenado? Por eso ahora le puse una malla para que no
1: salga. Anda, cálico. Chelita, tenemos mensaje, a ver, dale. ¿Qué es el 61,
0: Okay. Dice, a mí me gusta la idea de no invitar niños a una boda y respetaría completamente esa decisión, pero también tengo hijos, así que si me invitaran a una boda donde no se permite niños, simplemente no los llevaría y buscaría quien pudiera cuidarlos. Si no encontrara quien los cuidara, pues no iría. Si fuera la boda de un familiar o de alguien muy cercano, haría todo lo posible por conseguir quien cuidara para poder asistir. Pero si definitivamente no pudiera, simplemente me disculparía y no iría. No regresaría la invitación ni diría, si mis hijos no van, tampoco yo. Al final, es la decisión de los novios y hay que respetarla. Y como dice la India Yuridia, uno sabe lo que parió a este, no me lo roban. Y si me lo... ¿Qué dice? Y si me lo... Juan, me buscan para devolver. Si me lo roban, me buscan para devolvérmelo. Sí, cierto, ¿eh? Siempre lo he dicho. Miren, el día que se lleven a Rocky, no me preocupo. En 10 segundos me lo regresan. Sé la cría que tengo. Así ustedes con sus hijos, a lo mejor ustedes saben... ¿Quién tienen de hijos? Ustedes sabrán.
1: Exactly. Okay. Next one.
0: Dice, buenos días, Chelita, mándeme un saludo al perro que no fue a trabajar.
1: ¿Y por qué estás hablando de mí? No, pero si yo sí vine, ¿verdad?
0: saluditos. Dice también por acá, ¿ves lo que te digo? Lleva a decir que por acá Lupita nos mandó mensaje y hasta el último anónimo. Lupita, ponte las pilas. Bueno, Lupita la anónima dice, buenos días, creo que a veces es buena idea decir que sin niños... el día de mi boda fue una familia que, por cierto, yo no invité. Y en la canción que bailamos, mi esposo y yo, andaba su niño baile y baile alrededor de nuestro baile. Me dio tanto coraje porque en toda la película salió ese niño. Mi hija quería robar cámara, era lo único. Pero sí pasa, es a lo que te digo. El niño que andaba ahí bailando alrededor del vestido. No, hombre, está canijo.
1: Bueno. Eso es lo malo, o sea, obviamente, okay, si te están permitiendo llevar a tus chukis a un evento, ya sea una quinceañera, una boda, un divorcio, una despedida de soltera, X, donde quiera que te estén dejando llevarlos, cuídalos, oye, es que pues, es una lógica. ¿Cómo vas a dejarlos que estén corriendo por todos lados? Y más en el momento cuando hasta que... Mira, yo he ido a muchas fiestas y me ha tocado ir de invitado también. Y he escuchado que varios colegas han dicho, vamos a comenzar el vals de los novios. Por favor, niños, padres, cuiden a sus niños, agarren a sus hijos. Esa es una de las leyes, una de las cosas primordiales que se les dice a todo el público. Cuiden a sus niños. ¿Y qué hace el papá y la mamá? Se hacen los sordos, se hacen como que no vieron a la Virgen y dejan que anden corriendo los chukis por todos lados. Y empieza el confeti, por decir, muchos de nosotros llevamos que confeti. Sueltas el confeti y no, hombre, ¿para qué quieres? Se te van encima como si estuviera regalando paletas payaso ahí a cada rato. Chicos, no cuesta nada decirle a sus niños, siéntate aquí un ratito, no te va a pasar nada, ¿no? No te van a poner una utiza a ellos por sentarlos un ratito.
0: Iba a dar un ejemplo de eso de los niños ahorita que estabas hablando de cómo corren y cómo se comportan. Pero fíjate que recientemente fue una fiesta donde una de las cosas que me calan, pero como no tienes idea, Miki, es cuando no respetan básicamente el horario de la comida. Y a eso me refiero, por ejemplo, a la mesa de postres.
1: Oh, sí.
0: Uf. Me cae.
1: Don't get me started.
0: Me cae that. En la única cana que tengo. Cuando los niños irán pasando, está el letrero que dice cerrado. O ya, ajá, se les avisó, ¿sabes qué? La mesa de postres está cerrada. Uh-huh. Y no pasa, ir a falta el niño. Y mira, ya me robé un dulce. Ya me robé dos. Y no falta el adulto que parece niño. Que porque vieron que el niño chiquito lo agarró, dice, ay, mira, ya agarraron dulces. O sea, no están escuchando porque están en su propia vibra. Ajá. Y empiezan a agarrar. Bueno, esta fiesta recientemente que fui, abrieron la mesa de postres. Y te lo juro por Dios, que eso parecía una mesa de gente que nunca en su vida había comido.
1: No inventes.
0: Había churros, había, ¿cómo se les llaman a estas cosas? Viñuelos. Y tú sabes que los viñuelos, bueno, no sé, ahí en mi rancho los hacen así, gracias, ajá, los buñuelos. Imagínate que llegaba la gente y arrasaba, se llevaban de tres, wow, o cuatro, cuando dices, hey, no manches, hay 300 personas aquí y hay postres, unos 400, limitado, ¿no? Limitado, pide uno, pero agarraron como que, sí, mira, que nunca habían comido en su vida. Y yo dije, ¿quién se ve más mal, los niños o los adultos? Porque ahora ya está un niño chiquito, bueno, de unos 7 años, ajá, tratando de agarrar un vaso de fruta y un viñuelo, y la señora se lo arranca como fuera el último. Ay, no, no sean gachos. ¿Nunca han comido qué? No, no, no. En cosas que me calan. Dice, que parecen niños.
1: En la vida de mi hija.
0: Norma, vamos a dejar que termines ese mensaje.
1: Por favor, Norma.
0: Dice también José, dice, yo pienso que con un día que los hijos no vayan a la fiesta, no pasa nada. Hay morrillos bien latosos, ¿y sí? Vamos a ver. Les digo, dale.
1: Otro audio, Chelita.
3: Hola, buenos días, amigos de Lobo. Habla Eli.
1: Hola, Eli.
0: Hola, Eli.
3: Pues mi opinión sería, la verdad es que si no están invitados mis hijos, pues la única razón por la que iría es para chismosear. Prácticamente, ver quién va, qué pasa. Porque desde luego es una fiesta donde dice no incluye niño, es porque puede pasar de todo. Completamente open mind.
1: ¿A dónde va a ser esa fiesta? Yo quiero ir. ¡Invítenme! A mí no me gusta, a mí me encanta. La Jessy, ¿cuál es la pregunta?
0: Jessy, ¿dónde andaba, Jessy? Vacía y ahora. Ah, era ya vacía, dice Norma. En la boda de mi hija, la mesa de postres vacía y aún no empezaba la comida. Es lo que te digo. En serio, he visto gente que ha tenido que poner un mantel para cubrir los postres, para que así como que agarren el rollo. O sea, ¿por qué un simple letrero que diga mesa cerrada no funciona? No,
1: y aunque les digas, porque me ha tocado también ocasiones que, ajá, les he dicho en el micrófono, ajá, me dice la mamá de la quinceañera o los que se están casando, me dicen, Miki, no seas malo, por favor, menciona que todavía no está abierta la mesa de los postres, que se esperen un ratito más, la vamos a abrir. Después del pastel, vamos a abrirlo. Ajá. Ahí está uno como menso diciendo, hey, familia, atención.
0: ¿Dijiste que ya?
1: Que no agarren nada, por favor, y no pasa, no, bueno, pasa que la comadre, ya señora, empieza a agarrar que el dulcecito aquí, que el cupcake, y yo, señora, que todavía no está abierto. Y me volteé a ver y se echa su sonrisita.
0: Perdón.
1: Y todavía le sigue. Y yo, señora, que todavía no puede agarrarlo. O sea, quiere decir, deja eso ahí.
0: Y bueno, dices tú, a lo mejor por, ¿cómo se dice? Sanitación o por limpieza, pues ya no lo vas a poner para atrás, porque al rato el que viene lo va a agarrar. Pero ya metiste la pata, mi hijito, todavía te ríes y tú todavía como, bueno, me voy a llevar otro, no, ya metí la... Y empieza el que sigue, ah, mira, ya agarraron, corre.
1: Ajá.
0: Y es lo que te digo, parecen niños.
1: No, hombre.
0: Y a veces ni los niños, a veces los adultos. Pero bueno, para recordarle a... ¿Quién fue? A Jessy, el topic del día de hoy. Cuéntanos, platícanos, si te invito a mi boda, pero sin tus hijos, ¿irías? Cuéntanos, porque recuerda que si hay bodas esas, ¿te ofendería si te invitan a una boda pero dejan fuera a tus hijos? O si vas y dices, ¿sabes qué? Es su decisión, ellos se van a casar, están gastando el dinero. Tú cuéntanos, platícanos, Jessy, pero bueno.
1: Tenemos varios todavía mensajes en el WhatsApp, Chelita, pero ya tenemos una llamada, ya tenían espera ya un buen de tiempo. Así es que vamos a atender la llamada y después le seguimos con los WhatsAppazos, ¿sales?
0: Dale. Lobo, buenos días.
4: ¡Ay, cuando quieras!
1: Es el Tony. Dale, aguanta otro minuto. Vámonos. ¿Qué rollo con el pollo, Tony?
4: Estoy triste.
1: Ay, ¿por
0: ¿sabes?
1: Qué?
0: ¿Sabes? Y va a estar más triste cuando le diga que no le voy a comprar un café en mi vida.
1: Y
0: lo escuché en la mañana lo que dijo, ¿eh? Lo escuché claramente, iba entrando a la oficina cuando escuché su voz.
4: Yo no dije nada.
1: No, ¿verdad? Que era la IA, es lo que fue.
0: No sé. ¿Qué rollo, Tony?
1: ¿Por qué estás triste?
0: ¡Ah! Sí. ¿Qué tenés? ¿Por qué estás triste? ¿Qué te pasa?
4: Y ando mojado y no de la manera que quiero.
1: Pues dice la canción, tres veces mojado no pasa nada.
0: ¡Diablos! A ver, Tony, cuéntanos, ¿por qué andas trabajando o qué?
4: Sí.
1: ¡Tú sí!
4: ¿Ya se despertó la Susi?
1: Sí, ya se despertó ahí, ya llegó al TikTok.
4: Hijo de su madre.
1: A ver, así es que, a ver, platícanos, cuéntanos sobre el chismecito del día de hoy.
4: Es que ella, yo por eso digo a mi señora, a mí nunca me has visto hacer una fiesta, y cuando le hago a mis niñas, nada más nosotros.
0: Okay.
4: Le digo a mi señora, ¿para qué voy a ir yo a gastar para ir a ver gente que ni me busca en primera? Y segunda, un desmane. Y pues, mira, si en las, ¿cómo se dice? En las invitaciones les pones ahí no niños y todavía se ofenden. Todavía se ofenden y como si no saben leer. Yo vi un video de una morra. Yo soy prima de la novia. ¿Y eso qué? La regresaron con todo el niño. Pero mira, le voy a contar una vez. Yo fui a una boda.
0: Ok.
4: Y estaban tomando la foto de la boda, ¿me entiendes? Con la novia y ahí van los niños, le tiraron la copa de vino de la morra y le cayó en todo el vestido, man, los niños.
5: No.
4: Yeah, le pintaron el vestido, man, con el wine. Imagínate.
1: Wow.
4: ¿Y los papás? ¿Dónde están los papás?
0: Sí.
1: Bien, gracias, sentaditos, chupando.
4: Sentaditos. Es como si, haz de cuenta que cuando van a una fiesta, es como que las llevan al daycare. Hagan lo que
0: sí
4: tengan que hacer.
0: Sí.
4: Valiéndoles.
0: Yo me imagino así yendo a la gente. Ay, bendito sea Dios, nos invitaron a una fiesta. Mire, para que corran y hagan lo que quieran en lo que yo me echo un traguito.
1: ¿Sí?
0: En lo que yo chismeo con mi comadre que no vi desde hace 3 días y ya tengo chisme para contar por 8 horas.
4: Una vez cuando fui a la... Pero es que para qué vean tan lejos. Nada más vayan a comer los domingos. Los restaurantes parecen que son...
0: 1000% agree. Por eso yo no salgo, yo cocino los domingos.
4: En serio, los restaurantes mexicanos es como si son playgrounds. Los niños y los papás.
1: El buffet. Vale. Aquí no vamos tan lejos, vale, el buffet de los chinos ahí, el Chinese buffet. Se llena por chimpayate corriendo para todos lados.
4: La última vez que fui al Museo de los Niños ahí en Omaha.
1: Ajá.
4: Todavía me acuerdo de esa mujer porque hasta me da un coraje de que yo me dan ganas.
0: Sí,
4: de...
0: Sí, pero cálmate, no te voy a dar coraje otra vez. No, tranquilo, tranquilo.
1: Por favor.
4: No, men, ese era... No sé qué celular era que tenía varias ventanas abiertas, men.
1: Ajá.
4: Joder, parece que tenía 3 computadoras, men. Y el niño y el esposo, men, traigo en el canguro a otro morrito, men. El esposo. Ajá. Y la señora sentada en China, texteando. Le digo a mi señora, ay, vieja, ¿qué onda? ¿Si eras tú esa mamá? Yo le prometo que... No, yo está lástima, me da ese muchacho corrienteando al otro niñito y el otro en el canguro y la señora en China, texteando y decía, no, gracias.
1: Es que estaba en el chisme la doña, está bien, pues para eso los llevó al chisme.
0: Pero cuando los vatos son así... Cuando la mamá tiene que cargar a los chilpayates y lleva todavía la carriola y la mochila y el vato va acá texteándole a sus demás viejas, ahí nadie dice nada, ¿verdad?
4: De mí no me estés diciendo.
0: Yo sabía que se iba a identificar. No te creas. No, pero
1: Tony es más mandilón que nada, así que no estás hablando de
0: sí,
1: él.
0: No. ¿Por qué quieres aquí sacar que eres así de esos machos, pelo en pecho, no, hombre, Tony?
1: Lobo plateado,
0: sí,
1: estás todo
0: no,
1: dorado.
0: Hombre, no. Sí,
4: Ni bigote me sale.
0: Por poquito te la creímos,
1: parece,
0: por poquito.
1: Parece el chaval de secundaria, el pobre. Está haciendo y no ves, mija.
4: Yo llevo 8 años sin rasurar.
0: Ponle la canción de quinceañera, por favor.
5: Ahora.
4: La mejor. ¿Cuál era la que me apareció en mi playlist? La de la esa señora.
1: Ah, caray.
0: ¿Cómo?
1: ¿Cuál señora?
4: La de esa canción que me apareció en mi playlist que te dije. ¿Cómo me apareció esa canción aquí?
1: No me acuerdo.
4: No me acuerdo tampoco.
1: ¿Cuál
4: pero
1: fue?
4: Que les digo algo. Les digo algo que no le dice a nadie.
1: No.
4: Tengan un buen día.
1: Ah.
4: No se enojen. Porque al rato les va a dar un váguido, dijera mi mamá.
0: Un váguido. Tenía mucho que no escuchaba esa palabra, Pero ay, sí, no, que no se enojen. Ríense como nosotros, Pero bueno, Tony, cuídate mucho.
1: Te queremos, Tony, te queremos. Cuídate.
4: Te queremos.
1: Oye, ¿cómo te fue ayer de veras en tu ultrasonido de tu señora?
4: Salió bien.
1: Ay, qué bueno.
0: Espero de verdad que tú hayas llevado la carriola y la pañalera en el teléfono, por favor.
4: ¿Cuál? Si me quedé con los otros dos chiquillos.
1: As you should, dice mi jefe. As you should.
0: Cuídate mucho, Tony.
4: Bye.
1: Ahí está, ahora sí, ya se le acabó su minuto de aquí del Tony. Vamos tenemos otro guachapazo y tenemos que irnos a la pausa,
6: Chelita, Miki, muy buenos días.
1: Buenos días.
6: El WhatsApproso. Respecto al topping, pues fíjate que, pues, cada quien pone sus preferencias en la fiesta, ¿no? Si dicen que no, niños, pues es porque quieren, o sea, no estar atentos en los despapalles que hagan los chamacos ahí, como dicen ustedes, que los papás a veces por pena no se levantan a decirle algo a los hijos o porque les vale gorro. Pero pues, si tú haces una fiesta, tú pones tus condiciones, tú sabes cómo la quieres pasar, tú sabes cómo quieres divertirte y pues... Cada quien, ¿no? Cada quien es libre de decidir cómo quiere hacer sus cosas. O sea, yo voy a hacer una fiesta, no quiero niños, es aceptable, te mando la invitación. Claro, hay personas que tienen niños y se les manda la invitación. Si ellos pueden, consiguen quien les cuide a los niños, está bien. Y si no, pues, como dice Chelita, muy su problema. Saludos, chicos. Buen día.
0: Fíjate, buen día. Fíjate también otra de las cosas que sí dijo. Por eso te estoy mandando la invitación con anticipación. O sea, no te estoy avisando 3 días. Ahí sí que cool aid de mi parte decir,
1: cool aid, ¿ok?
0: No, sí, dije cool aid. O sea, nosotros los hispanos así decimos el cool aid. ¿Nunca has escuchado a alguien cool aid? O sea, es cool aid.
1: Yeah.
0: ¿O no? Qué mala onda de mi parte sería mandarte la invitación 3 días antes y que llegaras y que dijeras, ay, no, pues es que qué mala onda de tu parte que me mandaste la invitación y no tuve ni chance de agarrar una niñera. Te avisé con 4 meses de anticipación y todavía te molestas y que actúas, que tú hayas actuado de último minuto, ¿cómo va a ser mi culpa?
1: Exactamente.
0: Saluditos también para Nina Dark Scorpion que dice, así te pasó algo así en tu boda, Chelita. ¿Por qué me recuerdas esas cosas? Nina fue a mi boda y sí, pasaron cositas con los niños.
1: Yo también ahí estuve.
0: Sí, también, vea, pero es que ella vio el desastre que...
1: ¿Hubo desastre antes de que llegara?
0: Desastre. La principal, que no pude bailar caballo dorado bien porque estos escuincles estaban ahí habitados con ganas de darle una patada y decía, ey, si no te la sabes, dale para allá.
1: Oye, dice por acá, Miki, mándale saludos a los trabajadores de la granja MTM. ¿Qué? ¿Pheasants? ¿Así se dice? Bueno, en Pender, Nebraska, por favor, te estamos escuchando en la radio. ¡Arre! ¡Saluditos! Muchas gracias a todos los que trabajan en las granjas, ahí con la bola de güeyes. ¿Literal? Y no estoy hablando de los animales.
0: Diablos.
1: Saluditos. Vámonos rápidamente a una breve pausa comercial. Ya venimos, tenemos por acá otros whatsappazos y ya regresamos. El comandante Galarza ya opinó. Ya llegó el comandante también. Es que... Ya venimos, Chelita. No se despeguen.
0: Súbele.
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5: Sí, sí, ya estamos de retacho y ya estamos en las últimas, Chelitas. Desafortunadamente, ya este topic se nos está llegando al final.
3: ¿Por qué eres así?
5: Es que me invitaste a tu boda y me dijiste que no podía llevar a mis chokis. Me tengo que desquitar.
3: Ay, ay, ay. Tú solamente porque traes coraje, porque no vas a poder tomar hasta las 2 de la mañana.
5: No, yo puedo tomar este en unos de los chokis.
3: Para eso traigo mi peor es nada.
5: Para eso traigo mi peor es nada. Es plan con maña, mija. ¿Tú qué crees?
3: Fíjate que así también le estaba diciendo yo el otro día a mi hermana que íbamos a ir al Cantarito Fest. Y me dice, ¿vas a ir al Cantarito Fest? Le digo, sí. Ajá. Y me dijo, well, that must be nice. O sea, dice, bien enojada, ¿verdad? Y le digo, ¿y tú por qué no quieres ir? Y dice, porque no va a ir mi marido. Entonces, ¿quién va a cuidar a los niños en lo que yo tomo? Tú muy bien, sí.
5: Pues se los puede llevar, ahí sí se puede llevar a los chukis, porque ahí hay un sí. Área grande para la diversión,
3: Valentina,
5: de todos los niños.
3: Valentina, adentro del corral ahí en un caballo. ¡Mami! ¡Tía! Y yo, ¿qué pasó, mi vida? Que te dé otra vuelta. Estoy pisteando con tu mamá.
5: Ahí sí puede llevar a los chukis porque hay brincolines, sí. Hay diversión para toda la familia, por cierto. Ay, próxima semana, bien. Sábado, no se lo pueden perder. Rancho 29 los invita a la gran, es el Maturity Hidrocálido, el Hidrocálido va a haber carreras a pie. Por cierto, Chelita, que el parce está bien emocionado.
6: Ah, pensé que iba a correr, dije, no, bien, no, quiere, esos trotes no quiere. Estoy.
5: Él quiere correr a pie, pero le digo, no, vamos a estar nosotros, pero de todos modos, la invitación es para que...
6: Para que tú vayas, parce.
5: Para que tú vayas, parce, sí. No te vamos a quitar el brillo, mijo. Tú ve, sí. Le digo, vete, y dice, ¿puedo correr sin zapatos? Le digo, pues, lo que hacen, por lo normal se corren sin zapatos. Le dice, pero déjame, me voy a tener que vendar bien el pie, porque pues a veces el tobillo dice, lo ando
6: perdiendo todo. ¡Cálmate, caballo!
5: ¡Ándale! Estaba bien emocionado el parcerito, así es que no se lo pueden perder. Próxima semana, próximo sábado, Rancho 29, estén al pendiente porque vamos a regalar boletos. A partir del día domingo, el parce va a regalar boletos en su programa. Y así, ya ves, Ángel dice, va a ser contra el Doc la carrera. Vamos a hacer el parce contra el Doc. ¿Quién da más? ¿Quién da más? Dice el parce, dice, yo quiero correr con alguien que no me gane, dice. Pues vamos a poner
6: lo
5: el doctor
6: parce,
5: de las computadoras.
6: No.
5: ¿Y para qué quieres que salga a rajamadrinas ahí el doctor de las computadoras?
6: Imagínate. No, pero se pone muy bueno el ambiente, así que ya lo saben, vayan. Ahí le va el saludito a los hermanos Rodríguez, que siempre que andamos por allá nos tratan de lo mejor, ya. Creo que este año que viene es mi quinceañera, ya lo voy a celebrar, ya, 15 años yendo para allá. Me dijo, Juan, ya tu quinceañera. Le dije, sí, a ver si ustedes avientan la casa por la ventana, pero no niños, por favor.
5: No, niños. No, sí, ahí sí pueden ir los niños.
6: Ah, y luego me van a querer quitar ahí mi caballo que yo traiga.
5: Ni modo, mija. Llévate el pony.
6: Sí, pero aunque sea de palo, de eso es que estábamos ahí. Y déjenme.
5: Oye, ya, por cierto, ¿cuántos años tenemos de trabajar con los hermanos?
6: Tú tienes más tiempo, por eso te digo, yo voy a cumplir, va a ser mi quinceañera el próximo año.
5: Oye, sí, es cierto, ¿verdad? ¿Ya cuántos años tengo de conocer los hermanos?
6: Quinceañera.
5: Desde el 2012 comencé a trabajar con ellos.
6: ¿2012?
5: Creo que sí.
6: No, porque tendrías entonces como 14 años trabajando con ellos. Yo creo que es un poquito antes.
5: No, porque yo comencé 14. A trabajar con ellos, bueno, cuando se empecé a trabajar en la otra estación. Porque todavía no trabajaba con ellos antes de comenzar.
6: Yo porque me fijé en una foto.
5: Yo comencé en el 2011 en la otra estación.
6: Ah, okay. Entonces desde como el 2010. Sí, ya llevas unos 16 años. O sea, ya nos conocíamos, pero que yo empecé a ir contigo, entonces 15 años. Entonces, cierto. 16 años llevas con los hermanos Rodríguez. Wow. ¿Eh? No, hombre. Qué historia.
5: Y no me festejaron mi quinceañero.
6: Es lo que te digo. Vamos a festejar los dos, que nos festejen a
5: Arre, sí, jalo.
6: Pero que no nos hagan vals, por favor.
5: No, y vamos a invitar al amigo Joel de los toros mecánicos. El amigo Joel que lleva.
6: Joel Ábalos, saluditos, sí.
5: Saluditos para mi compa Joel, que lleva el toro mecánico.
6: No, la neta no me subí al toro mecánico porque esos trotes, no.
5: Ay, a los amigos de Boeing Park Rental. Saluditos también para él que llevaron al doctor Simi, al Chango, y no estoy hablando del Chango de tu marido, llevaron también al Grinch.
6: También llevaron, ahí tengo una el foto Grinch. Con mi tocayo, ahí andábamos. Oh,
5: 2009, desde el 2009.
6: Ah, ya ves, tienes más
5: desde
6: tiempo.
5: Desde el 2009 tengo trabajando con los hermanos Rodríguez.
6: Tienes más tiempo.
5: Chales, oye.
6: No recuerdo cómo se llama el chavo, el de Boins, pero sé que se apellida Aguilar. Ajá. Así que saluditos para la familia Aguilar también, saluditos.
5: Oh, Juan dice que el 2010, no, fue el 2009, Juan, cuando comencé a trabajar con
6: ustedes. Ni
5: ustedes,
6: a finales del 2009, principio del 2010.
5: Sí, a lo mejor, yo creo que sí. Fue la temporada. La entrada del 2010.
6: Amos de inocencia.
5: 17 años. Amos es el parcerito.
6: Ay, por favor.
5: Es el hinche parce. Ah, no sé. No, bueno. Ya tenemos remix y canción al parce. Pero bueno, Chelita, ya dando los últimos mensajitos de lo del topic del día de hoy, vamos sí. a ver qué nos dicen.
6: Claro.
7: Muchas gentes actúan cuando les dices que no lleven sus chukis. Actúan como si les dijeras abandónalos y ya nunca regreses por ellos.
6: Ándale.
7: ¿No? Gente.
5: Muy cierto. ¿Tenemos por acá otro?
8: Buenos días, muchachos. Comandante Galarza.
5: ¡Comandante!
8: Un aplauso.

0: Ignacio y creo que sí es él. Me disculpa, pero no, yo hice lo mismo. Hice una fiesta aquí en mi casa. Una señora llegó con sus hijos y le digo a la flaca, yo dije que con chamacos no, con niños no. Entonces, mi casa no es contra niños, entonces pasa algo. Y ya sabes, dejan manchas en las casas y todo eso. Pues aquí en su casa de ustedes todo es blanco, todo, todo es blanco. Solamente mi conciencia es la única que no está blanca. Pero
1: Ah,
0: bueno,
1: sí, tú. Ah,
0: sí,
1: lo
0: ahí.
1: verdad es que lo reconoció.
0: Si quiere decir, ¿qué tanto quieres de la fiesta? Como dice el señor, que no deja si gusta bien, se respeta, pero también edúcalos, ¿verdad? Pero bueno, un saludo y bye. Ay,
1: Espérate.
0: sí, también,
1: Part two.
0: Charita, Mickey, esas personas que, como no los dejan hacer en su casa, van a otra y hacen su despapalle, ¿no? En su casa sí. Pueden hacerlo, no pueden hacer nada, pero en la casa de otras personas, yo tengo aquí en la casa de ustedes, en el mantengo pues sala de
2: Gracias.
0: juegos, todo eso, ¿no? Y no por eso lo invito a chamacos, no, no, no. Porque pues son juegos pues para adultos, ¿no? Como mesa de hockey, mesa de soccer. Próximamente voy a comprar un billar, imagínate. No, no, no. Mesas tan caras y para que vengan niños de otras casas a deshacer lo que a uno le cuesta, porque creo que eso es lo que, en mi opinión, a mí, pues sí, no. No, imagínate una boda, tantísimo dinero que se gasta acá, para que rompan el marco de la entrada. No, no, no. Uy, da hasta coraje. Uy,
2: El
0: Chelita. Que te diga así,
2: cucuy.
0: Chelita. Chelita. Chelita.
2: Bueno, vamos a ir a una pa No te creas, ¿eh? Era Wendy
0: Chelita.
2: también, mira.
0: Ah.
2: Dice, pensé que eran juegos exóticos, dice.
1: Yo también.
2: Y todos, ¿y por qué no nos ha invitado?
1: Bye. Eso me preocupa. Oye,
2: Bueno.
1: dice que no se les olvide que es jueves pozolero. Eso fue ayer. Buenas noches mexicana, acuérdense.
2: Pero pues el recalentado no
1: Ah, sí,
2: falta, ¿eh? Así
1: cierto.
2: que, bueno, dice por acá, buenos días, muchachos. Pues yo en una ocasión fue una quinceañera de Colombia. En la invitación decía, no niños, vestidos de gala y formal para los hombres. Y pues sí fuimos y la mera neta estuvo chido. Hay una parte de la noche que le llamaron la hora loca o algo
1: Ah,
2: así.
1: sí.
2: Entendí por qué no querían chiquillos. Mis hijas, gracias a Dios, que inventaron las abuelas. Sí, pero fíjate que sí, la hora loca se pone buenísima.
1: Claro.
2: Dice por acá, Miki Chelita, un saludo para la raza que trabaja en Owens Construction y para los de Guanajuato. Claro que sí, saluditos a la raza que trabaja en Owens Construction. Ya tenía ratito que no se reportaban.
1: Ayer les mandé saludos y no me pelaron los de la Owens. Mejor no les mandé saludos porque estaba diciendo que ayer cuando venía en camino de Council Bluffs, de mi casa, que es su casa, nomás lleven pan, lleven chelas. Y cuando iba de camino para acá, lo del accidente, venía detrás de uno que traía una camioneta que decía Owens Constructions. Y le dije, le voy a mandar un saludito para ver si se reporta. No, hombre, ni me pelaron, ni me
2: Ven
1: chistaron
2: cómo
1: los de la
2: son,
1: Owens. Ya ven
2: chicos.
1: cómo son. Qué gachos, vida.
2: Bueno, sí le voy a mandar
1: Bueno.
2: saludito al whatever. El whatever siempre se reporta de Owens Construction, así
1: El
2: que el whatever. Pero whatever,
1: whatever.
2: si tú ibas manejando, ahí arréglate con Mickey.
1: Sí, qué gachos son.
2: Bueno, tenemos otro mensajito que dice, Good morning, chicos. Ok, yo quiero dar mi humilde opinión. Yo soy mamá y mis hijos más pequeños, uno de 11 y el otro de 6, le doy gracias a Dios que ellos siempre se han portado muy bien. En las fiestas, dice, nunca me han hecho pasar vergüenza. Y si ellos fueran unos diablillos, los pongo quietos porque yo detesto los padres que les vale un pepino mirar que sus hijos se comportan, pero que se comportan peor que un animalito. Dice, acá en Fremont ya conozco los niños, así empiezan el baile de la quinceañera y los niños corriendo como locos. Y el DJ anunciando, padres, pueden agarrar a sus hijos. Y mandan al niño más grandecito para que vaya por el niño pequeño.
1: Sí,
2: Ay, cómo odio
1: cierto.
2: eso. Dice, no se quieren mover ni agarrar a su hijo. Ah, pues es que, amiga, luego pierden el chisme. Dice, oh my God, que me cae gordo. Dice eso. En fin, pienso que si alguien decide que no quiere niños en su boda, está perfecto. Tengo una anécdota de una boda de una amiga. Ella en los postres puso la fuente de. No, ya con eso me dijiste todo. La fuente de chocolate. Y obviamente los padres tenían que ir con los niños a agarrar las fresas con chocolate, pero un niño en esa fiesta le dio vuelta a la fuente y le hizo un despapaye que mi amiga quedó helada. En fin, hay padres inconscientes que nomás no entienden que hay que cuidar a los hijos. Feliz día, bendiciones.
1: Chale, gracias, Luis.

0: No, pero qué feo eso.
1: Así es. Dice, otra vez, otro pongan anónimo primero, porque si no, voy a decir su nombre, ya dije. Dice por acá María. Ay, perdón, no se llama así. Dice, buenos días. Dice, ¿qué tal si son de esas bodas donde todos los invitados terminan siendo padrinos de algo? Que de pastel, que de músico, que flores, que de no sé qué más. Y ya cuando te llega la invitación, dice, no, niños. Y tú pensando, ¿cómo que no, niños? Y ya pagué más de 500 por ser padrino y ahora ni babysitter tengo. Ahí está gacho. ¿Cómo ves? Eres padrino, te llega la invitación y no, niños. No, pero pues es que yo, para mí personalmente, pienso que si eres padrino porque, o sea, tú quisiste. Sí. Nadie te obliga. O sea, si tú pero te sientes obligado, cuando si yo te digo a ti, hey, ¿puedes ser este padrino de mi Chucky? Y tú dices, no, es el tipo de Chucky que tienes, no me quiero aventar ese compromiso. Tú tienes derecho a decir que no. Solamente porque una persona te está considerando, no quiere decir que tú tienes que ser o estés obligado a ser padrino, sí. Ajá. ¿Tú te sientes, te vas a sentir obligado?
0: No, claro que no, pero yo creo que ahí se está refiriendo a que después de.
1: Sí, sí, sí.
0: Una vez que te pidieron, pero después, ay, ¿sabes qué? No, Chucky. Bueno, no, creo, entiendo tu punto.
1: Es como, es lo que te digo, o sea, si él quiere ser padrino de mi boda, son $400. Ajá. Y tú, ah, pues, híjole, ¿sabes qué? La situación está difícil ahorita. No, pues es que la neta noche ahorita no puedo. Ok, no hay problema, me voy con el que sigue. Ajá. Y luego te mando la invitación, no, niños, va a decir, ay, qué bueno que no fui padrino, porque si no van a alimentar a mis hijos, pues no, pues es que no era obligación. A ti tampoco no es obligación de que te den o sea, eres padrino y te agradezco, pero no siento que, pues tienes que ser, si tienes que sentir, es como si decir, fui padrino y di 400 y de comer dieron arroz y frijoles, ay, no, yo esperaba un filete. No, pues no manches. Para mí, ¿verdad? Personalmente. El padrino es usted, no el niño, dice que o sea. Pero igual, te digo, se respeta. No,
0: sí, tiene razón,
1: Se respeta igual también. Yeah, dice right. Padrino y que digas, no hay niño. Bueno, cada quien.
0: Ok, buena moment, chica.
1: Ok.
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0: Ok, y ahora sí, we're back. Ahora sí, teníamos que identificar la estación. Sí, si no me regañan, pero bueno.
1: Lo siento.
0: Dice. Dale.
1: Perdón, todavía tenía otro mensaje, dice por acá. No hay niños santos y a los que no les gustan los niños ni los despapalles, entonces no hagan fiesta y punto.
0: Exactamente.
1: Ay. Bueno, ya de ahí, audio.
3: Oiga, qué risa lo que dicen todos. Pues ustedes mismos dicen que es un show, hay que darle el show, hay que darle motivo a la gente para que llame, para que critiquen. Pues sí, es normal, por eso yo les dije eso. Y además, para claro, decirle, no. Yo nomás solo tengo dos nitas chiquititas que ellas no hacen nada, pero como es un show, yo por eso hablé así.
0: No, sí, está bien. No.
3: Ah, pero qué sentido están, ¿verdad? Ah.
0: Ah, caray.
1: Espérate. Se me hace a ver, regrésame el audio del primero, se me hace que este es mi compa, sí, el que dijo del niño, sí, ¿verdad? Sí, sí, que sí, dijo, sí. Si mi niño no va, yo no voy. Porque es el de las 2 de la mañana.
0: Sí, sí, sí.
1: ¿Cómo que está sentido? Pues no está diciendo que es parte del show, ¿no aguantó la carrilla o qué?
0: Oye, no, pues quedamos todos.
1: Nomás porque no te pueden dejar, no, porque tu niño no te.
0: No podía pistear.
1: Tu niño te te está prohibiendo a que no vayas a una fiesta y no tomes a las 2 de la mañana, pues entonces no, enójate con tu hijo. No es mío, ¿para qué te enojas? Te digo que la gente dice que está más sentida. Es el clima, muchachos. Pórtense bien. Yo al día que invite a mi compa le voy a avisar un año antes para que tenga quien le cuide a su niño y pueda ir y no se enoje ni conmigo ni con el niño.
0: Ay, ay, ay. Vamos al siguiente.
4: Aquí muchachos están mal pensados. Todavía tengo 2 adolescentes viviendo aquí, pero dejen que se vayan. Como en una casa de bueno. Va a estar bueno. Así que
0: estén al pendiente.
4: Faltan como 4 años. Y a ver si es cierto que los que no se espantan vienen a mis fiestas. Y ahí sí les voy a pedir. No escuincles, por favor. De 25 para arriba.
1: Eso.
0: Ándale.
5: Y también, si van a ser, si quieren ser padrinos de bautizo y todo eso, también acepten la responsabilidad bien, porque.
1: Eso.
5: Un saludo para los padrinos de mi Antonella. Es padrinos corrientes que ni siquiera
0: chale.
5: Ni siquiera, no te puedo decir la última vez que le dijeron, la llamaron o algo.
1: Nosotros aquí, aquí la adoptamos como nuestra hijada.
0: Sí.
1: Queremos a Antonella un buen, así que saluditos para Antonella hermosa. Y bueno, Tony, ¿para qué escogiste esos padrinos? A veces la gente cambia, a veces. Yo digo, a lo mejor escogieron. Yo por eso, mira, yo a mi Valentina, capaz de ser su tía, soy su madrina, no, hombre, ella sabe que yo la molesto todos los días. No me, aunque me diga, ya, tía, ya, no, hombre, yo soy tu madrina y te aguantas.
0: Aunque te diga que te sacuda.
1: Aunque me diga, yo le digo, ay, mija, estamos iguales, te pareces a tu tía, Quetza.
0: Ay, Tizoc, digo, Chelita.
1: Chistoso. Tenemos también
0: ay, mi bricolito.
1: ¿Qué dice?
0: Pinto.
1: La invitación. Dice un fruto para ese que mandó el mensajito. Ay, porque son así.
0: No es parte
1: ¿por
0: del show.
1: Porque si el misto dijo que es parte del show, chicos. Sí. Hoy dice, ponle el audio de su lemita, dice, por favor.
6: Vato berrinchudo para esos bebés.
1: Se pasan. Acá también a través del TikTok dice. Él es el enojado, dice Juan. ¿Qué dicen? Los que se enojan saben del potencial de los Chukis. Ay. Mi compa, si usted dice que su niño es tranquilo, ¿por qué se enoja? Como quiera usted, llévelo, no hay problema. Dice, se levantó con el pie izquierdo. Dice, ve nomás, saluditos. Víctor, ¿quién es? Porque nosotros acá andamos risa y risa. Que tú también hayas amanecido con el pie izquierdo, nomás dinos.
0: A lo mejor está hablando de los que... De las personas.
1: De la. Dale, por eso le dije aquí, ¿eh?
0: No, vamos a morir.
1: Dice, de los padrinos de mis hijos no van a hablar, Tony. Se pasan. Pero bueno, ahí quedaron los mensajitos a través del Tiki Tiki. Muchas gracias a la raza que nos sigue a través de las redes sociales. Ya lo saben, búsquenos como Lobo 97.7 FM. Denos su opinión. Recuerde que nosotros aquí la guisamos, ¿eh? Y si no, nosotros, ahí la gente, como quiera, ya ve lo que le pasó a mi compa. Uh-huh. A nosotros, ya saben, síganos a través de las redes sociales, DJ Mickey, redes personales.
0: DJ Mickey Omaha. Es DJMICKEY. Omaha. Así nos puedes hallar. Oye, rápidamente, Juan Rodríguez dice, yo opino que si las personas se toman la molestia para invitarte a su boda, ya con eso es suficiente. Los límites los ponen ellos, es una invitación, no una obligación.
1: Sí,
0: Juan, te estás quemando. Sabiduría, Juan. Diablo, señorito.
1: Ponle un screenshot a eso porque esa respuesta me gustó.
0: Va pa'l.
1: Sí, no, es que no es una. Exactamente, no es una. ¿Cómo dijo? No es una obligación.
0: No es una obligación.
1: O sea, yo te invité.
0: Dice, igual. Dice, es una invitación, no una obligación. Trácase.
1: Saludos para Juan Rodríguez. El día de hoy amaneció con el pie derecho, la neta.
0: Amaneció bien filósofo.
1: Saludos también para DJ Lázaro.
0: ¡Qué rollo con el pollo, bro! Oye, por cierto, hace unos días fue su cumpleaños. Así es que saluditos para el DJ feliz Lázaro cumpleaños. Rodríguez. Feliz cumpleaños de tarde, pero seguro, carnal.
1: Así es. Happy así birthday. Que, bueno, ahí quedaron los
0: saludos
1: mensajitos.
0: Desde Columbus. Saluditos.
1: Gracias, sorry. Dice, me hicieron el día.
0: ¿Quién?
1: Ah. Acá en el WhatsAppazo. Saluditos y bueno, así es como vamos a terminar el, dilo, de tu turno.
0: ¿Qué crees?
1: ¿Qué?
0: No. Señoras, señores, damas y caballeros, cabezones y cabezones, desafortunadamente, el topic del día ha terminado. Pero Chelita, muchas gracias por estar aquí con nosotros. Gracias por hacer enojar a muchas personas. No importa.
1: Pero no es mi intención. ¿Por qué son así? ¿Por qué son sentidos?
0: Es parte del show.
1: Si no digo nada, dicen que me siento. Y si digo que no, pues también, qué sentidos, la neta. Pero bueno, la conclusión de este topic es de que, mira, yo para mí, yo respeto la decisión de los que se casan. Así como dijo Juan, creo que ya con ser invitados es más que suficiente. Así que ya lo saben, si los novios dicen no, niños, hay que respetar. Y si no encuentra babysitter, pues ni modo, llévenselo a mi compa que no puede salir hasta las 2 de la mañana. Él sí se los cuida, ¿ok? Así que nos vemos. Yo regreso más tarde en punto de las 4 de la tarde. Porque recuerde que el día de hoy son viejitas, pero bonitas. Porque las viejitas también merecen ir hasta las 2 de la mañana y escucharse las canciones, ¿eh? No creen que las señoras. Y bueno, yo me
0: mi
1: voy.
0: Mi pensión, digo.
1: Sí,
0: mi amor.
1: Hey, mi pensión. Así que ya lo saben. Síguenme en las redes sociales como DJ Chelita Oficial. Donde quiera que me busquen, ahí voy a estar, ¿eh? Así que nos vemos. Bye bye.
0: Chelita. Bueno, familia, nos vemos, nos vamos. Continuamos con más aquí en Lobo 97.7. DJ Lázaro Rodríguez dice: ¿qué rollo con el pollo? Ya le gustó eso, lo de qué rollo con el pollo, mi compita Lázaro. Saluditos, saluditos. Familia, seguimos con más aquí en Lobo 97.7, la número uno.
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7: Le saluda Verónica Sandoval con la noticia de la hora. Más de 10 años después del trágico fallecimiento de Sarah Rood, su familia dio un paso importante hacia el cierre emocional al unirse con los tres agentes del Departamento de Seguridad Nacional que capturaron al responsable. La joven de 21 años murió en el 2016 cuando su auto fue impactado por Edwin Mejía, quien iba a exceso de velocidad y ebrio. Tras pagar una fianza de $5,000, el sospechoso, que residía de forma ilegal, huyó, pero fue arrestado el año pasado, recibiendo la pena máxima por homicidio vehicular. Durante el emotivo encuentro, la madre de la víctima agradeció a los agentes, destacando que el caso alivia una enorme carga. De hecho, la lucha de esta familia impulsó la llamada Ley Sarah, que exige la detención migratoria obligatoria en estos casos. 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
8: ¿Qué más, pues, mi gente? Yo soy Sebas el Parce y esta es toda la información deportiva. Santos Laguna consiguió este domingo su primera victoria ante el torneo Apertura 2026 tras 8 jornadas, luego de derrotar 2-1 al FC Juárez. No obstante, al término del encuentro en el TSM retumbó Color Esperanza, la canción que popularizó Alelco Irragorri, presidente del equipo. El cuadro del Torreón remontó a los fronterizos para lograr su primera victoria del torneo 2-1, días después de que su jerarca principalmente fuera cuestionado por entonar dicha melodía en una fiesta, justo cuando los guerreros sumaban 5 derrotas en mismo número de partidos. Hoy suman ya 4 puntos y pues 24 posibles de esos puntos solamente llevan 4. Yo sí se va a hacer parce con toda la información deportiva. Para más deportes, no duden en visitar Telemundo Nebraska y Lobo 97.7. Que tengan un lindo día. Chao, chao.
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1: ¡Yepari! Estamos de regreso. 9 de la mañana con 41 minutitos. Muchas gracias por seguir en la sintonía. Hoy es familia de Lobo 97.7. Ya regresamos a la normalidad. Ya, ya estuvo bueno. ¿Qué dicen? ¿Ya que va a acabar la semana, Miki? Es que esta semana, fíjate que nos tocó muchos proyectos, muchas cositas que tenemos pendientes. Estamos trabajando en algo que les vamos a presentar la próxima semana. A partir del día lunes les tenemos una sorpresita. Así es que es por eso de que estamos aquí del Tingo al Tango, trabajando arduamente para poderles brindar la mejor calidad, la mejor música, las mejores promociones, las mejores programación también. Así es que estén al pendiente porque el día lunes vamos a hacerles un cambiecito. Vamos a tenerles una sorpresita. Este lunes que viene siendo el día lunes 20, si no me equivoco, ingeniero. Lunes 21 de septiembre les tenemos una sorpresita que lo vamos a anunciar en el morning show. Así es que quédate con nosotros, acompáñanos, dile a la comadre, el compadre, que pare bien la oreja porque el día lunes les tenemos una sorpresita aquí en el morning show. Así es que familia de Lobo 97.7 no se lo pueden perder. Y rápidamente le vamos a mandar un saludito a mis amigos que andan correteando la Maruchan, como Dios manda, a toda la gente que en ese momento está correteando la Maruchan, como Dios manda, a todos los amigos que en este momento están disfrutando también, a los que están descansando, también el saludo va para ustedes. Gracias por la sintonía, gracias por la preferencia. Saludito rápidamente por ahí para mis amigos de Mendoza Tree Care Services, el cual le mando un saludo por ahí para mi amigo José, que el día de ayer fue a casa de Doña Rebelde, le fuera a cortar el árbol a Doña Rebelde. Saluditos. 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Así es que si usted quiere cortar ese árbol o ya está harto de ver los bushes que nada más no dejan ver la vista bonito, pues entonces márquele a mi amigo José y bueno, pues dígale que lo escuchó aquí en Lobo 97.7 con un servidor. Y no es que le esté dando así promoción en el golazo, ¿verdad? Simplemente le estoy haciendo el saludito porque pues me cae muy bien el compadre. Así es que saludos para ellos. Y bueno, pues familia de Lobo 97.7, estate con nosotros, quédate conmigo porque te tengo tu boleto para que te vayas al Bailongo el día de mañana, ya viernes 18. 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Recuerda que tenemos tus boletitos aquí en la número 1 Lobo 97.7. Estate al pendiente porque yo te voy a regalar tu boleto. Así es que quédate conmigo, no te despegues. Vámonos con. Vamos a ir a una pausa. Vamos a ir a la pausa, regresamos. Buenos días, familia. No se despeguen.
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1: Le saluda Verónica Sandoval con la noticia de la hora. En la región central, la Patrulla Estatal de Nebraska dio a conocer el decomiso de drogas más grande de su historia en la Interestatal 80 cerca de Cossat. Un oficial detectó un fuerte olor a cannabis en un camión de carga y halló 27 palets con marihuana, productos de THC y hongos alucinógenos. La incautación pesó unas 20.000 libras con un valor superior a los 50 millones de dólares. Días después, cerca de Gothenburg, la corporación detuvo otro camión con documentos falsos que transportaba mercancía robada de Nueva York e Illinois, incluyendo equipos de sonido valorados en 250 mil dólares. El conductor fue detenido mientras avanzan las investigaciones. 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
2: ¿Qué más, mi gente? Yo soy Sebas El Parce con toda la información deportiva. Nos vamos ahora para el ciclismo. El ciclista mexicano Isaac del Toro del equipo UAE Team Emirates XRG logró este domingo su 33ª victoria profesional al ganar la 15ª edición del Gran Premio de Montreal que se celebra en Canadá, en el circuito por el que se va a discurriría el Mundial dentro de 2 semanas. Imagínense que Del Toro batió en el sprint a otro joven valor del francés Paul Seixas en el decatlón CMA y CGM, con el que se llegó destacado a la racha final tras escaparse ambos a falta de 10 kilómetros. Completó el podio a los 27 segundos y el estadounidense Brandon McCundy, compañero del equipo mexicano. El ciclista de Ensenada se convirtió en el ciclista más joven en ganar el Gran Premio de Montreal con tan solo 22 años y 290 días. Yo soy Sebas El Parce con toda la información deportiva. Para más deportes no duden en visitar Lobo 97.7. Les deseo un lindo día para todos. Chao, chao.
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1: Bueno, pues ya estamos de regreso. 9:10 a.m. Oye, ya ves 9. ¿Qué pues? Me equivoqué. Son 10:08 a.m. Oye. Gracias por seguir en la sintonía. Gracias por dejarnos entrar en su casa, en el carro, en el trabajo, donde quiera que nos estén sintonizando. Muchas gracias. Saluditos, familia de Lobo 97.7. 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Vámonos con más música, nos vamos con eso de Los Ángeles Azules de los Blue Angels. Se llama ¿Cómo te voy a olvidar? Aquí en Lobo 97.7, la número 1. Regresamos. Ya vengo con los boletos, de veras, se me andaba olvidando. Ya vengo con los boletos para el evento de Viva el Norte Tour, que también es el día de mañana. Así es que no te despegues.

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0: Amazonas y si la prometida es deuda, márcame en ese momento 402-938-9797. 402-938-9797. ¿Te quieres ir al bailongo el día de mañana? 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Me voy en la línea telefónica rápidamente. La primera llamada que agarre. Lobo, buenos días. Buenos días, Lobo.
1: Buenos días.
0: Buenos días, ¿con quién tengo el gusto?
1: Josué.
0: Josué, ¿usted no ha ganado nada en los últimos días, Josué? En los últimos 30 días, más bien dicho.
1: No.
0: Ok, Josué, rápidamente dígame una de las canciones que acabo de poner ahorita. Se las puse fácil y fueron tres canciones de las comprobaciones que van a estar el día de mañana. Cinco, cuatro, tres, dos, uno. ¡Tiempo, Josué! Se le fue, lo siento. Lobo, buenos días.
1: Buenos días.
0: Muy buenos días, ¿con quién tengo el gustazo?
1: Con Mauricio Ornelas.
0: Mauricio, ¿usted no ha ganado nada en los últimos 30 días, Mauricio?
1: No, nada de eso.
0: Ok, Mauricio, deme un nombre de las canciones de las que acabo de poner ahorita.
1: La de Qué Bonito de la Fe Norteña.
0: Yes, sir, Mauricio, felicidades, ya tienes tu boletico para irte el día de mañana al bailongo, así es que, carnalito, no me vayas a colgar, te voy a tomar tu información fuera del aire, ¿sale?
1: Sí, está bien.
0: Ahí está, saluditos, saluditos, felicidades. Y bueno, pues así como el compa Mauricio, no se pierdan el bailongo el día de mañana, mañana viernes 18 de septiembre, Liberty First Arena. 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No te pierdas este super mega bailazo, este super mega evento mañana viernes 18 de septiembre. Por allá en el Liberty First Arena. Continuamos con más. No se despeguen.
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1: Bueno, pues gracias, sí, damas y caballeros, ya llegué a la recta final, ya me voy, me despido, muchas gracias, familia, gracias por dejarnos entrar en su casa, en el carro, en el trabajo, donde quiera que nos estén escuchando, muchas gracias. Regresamos una vez más el día de mañana, viernesito, con otro topic más. Recuerda, el día de mañana va a estar la diva de las mezclas, DJ Chelita, el parce y un servidor. Vamos a tener casa llena, los tres chiflados vamos a estar al aire, así es que no te lo puedes perder, mañana viernesito. Levántate tempranito, a las 6:30 comenzamos el despapalle aquí en el Morning Show de Lobo 97.7. Familia, por mi parte ya fue todo. Pórtese mal, que siente bien chido y se porta mal, pues se me echan un cablecito. Recuerden de sonreírle a la vida, que la vida es muy bella y no hay por qué amargarnos. Hay que darle con toño a este bonito día. Ojalá que se la pasen de lo mejor, que disfruten de su día, que tengan un excelente día. Y bueno, pues regresamos una vez más el día de mañana. Quédese con la buena música. Quédese con Radio Noticias a las 12, a la 1 llega mi compañero Don George, a las 4 regresa DJ Chelita y a las 5 recuerden de ver el live mix, el cotorreo mix, a través de TikTok. Ya lo vamos a estar transmitiendo a través de TikTok, así es que no te lo puedes perder. Muchas gracias, familia, nos vemos hasta mañana. Bye, ya fue todo por mi parte, qué rápido se me pasó el tiempo. Pero muchas gracias, nos vemos, nos vamos, bye.

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3: Hola, ¿qué tal? Les saluda Daniel Hernández con el resumen del tiempo para este jueves 17 de septiembre. Después de una mañana gris y lluviosa, hoy por la tarde finalmente veremos cambios más agradables tanto en las condiciones como en las temperaturas. Veremos algunos ratos de sol y la máxima estará más cerca a los 80 grados y se espera que la sensación térmica se llegue a acercar a los 90. Así que si tiene planes al exterior, el ambiente estará mucho más agradable que en días anteriores. Para mañana viernes vamos a continuar con este ambiente cálido. Las máximas estarán más cerca a los 90 grados y no se descarta algunas lluvias y tormentas durante la noche para amanecer el sábado. Ya para el fin de semana, pues hay que prepararse para un ambiente mucho más fresco. Entre sábado y domingo veremos máximas rondando entre los 60 y 70 grados. Mientras tanto, que tenga un excelente jueves y disfrute de este clima. Les informa Nelly Hernández para Telemundo Nebraska.
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2: Le saluda Verónica Sandoval con la noticia de la hora. En la prisión estatal de Tecumseh, el recluso identificado como Dimitri Vanderbeck, de 33 años, se enfrenta a cargos formales de homicidio en primer grado por la muerte de su compañero de celda. La investigación de la patrulla estatal comenzó en agosto del 2023 tras el hallazgo sin vida del interno Alfred Tulin, de 76 años, quien cumplió

0: Con toda la información deportiva, las Chivas golearon 3-0 a los Pumas de la UNAM en uno de los dos juegos dominicales de la jornada número 8 en el torneo Apertura 2026. El Guadalajara es el nuevo líder del torneo. Los tapatíos madrugaron a su rival, pues pegaron en el minuto 3 con un cabezazo angulado de Santiago Sandoval, al que no pudo llegarle Keylor Navas, pese a su gran vuelo que tuvo. Los felinos respondieron de inmediato y empataron a través de Juninho. No obstante, el tanto del brasilero fue anulado por una clara mano. A partir de ahí, el duelo se trabó, no tuvo ningún claro dominador y cerca del final del primer tiempo, los visitantes estuvieron cerquita de empatar a un disparo de Antuna desde atrás de media cancha que obligó al tal Rangel a reaccionar y hacer una gran atajada para conservar la ventaja de los suyos. Yo soy Sebas El Parce con toda la información deportiva. Para más deportes, no duden en visitar Lo 97.7. Que tengan un lindo día. Chao, chao.
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1: Hola, ¿qué tal? Les saluda Daniel Hernández con el resumen del tiempo para este jueves 17 de septiembre. Después de una mañana gris y lluviosa, hoy por la tarde finalmente veremos cambios más agradables tanto en las condiciones como en las temperaturas. Veremos algunos ratos de sol y la máxima estará más cerca a los 80 grados y se espera que la sensación térmica se llegue a acercar a los 90. Así que si tiene planes al exterior, el ambiente estará mucho más agradable que en días anteriores. Para mañana viernes vamos a continuar con este ambiente cálido. Las máximas estarán más cerca a los 90 grados y no se descartan algunas lluvias y tormentas durante la noche para amanecer el sábado. Y ya para el fin de semana, pues hay que prepararse para un ambiente mucho más fresco. Entre sábado y domingo veremos máximas rondando entre los 60 y 70 grados. Mientras tanto, que tenga un excelente jueves y disfrute de este clima, les informa Nelly Hernández para Telemundo Nebraska.
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1: Es momento del resumen noticioso del mediodía. Desde Telemundo Nebraska te saluda Oswell Reza con los acontecimientos que marcan la agenda informativa en lo que va de este jueves 17 de septiembre. Comenzamos. El debate sobre la política exterior de Estados Unidos en el Medio Oriente genera nuevas divisiones legislativas. La Cámara de Representantes aprobó una resolución que busca limitar las acciones militares en territorio iraní. Lo interesante, por primera vez,

0: A propósito de los elevados costos de la gasolina, las autoridades adoptaron una decisión unánime para elevar las tasas de interés por primera vez en 3 años. La Reserva Federal fijó un nuevo rango superior con el propósito claro de encarecer el financiamiento, frenar el gasto general y contener la inflación que golpea a los hogares. Ese ajuste ya preocupa al tejido empresarial local, especialmente a pequeños negocios y emprendedores en Omaha, cuyos márgenes se ven comprimidos por el costo de insumos y combustibles. Bancos y créditos se encarecen, elevando las solicitudes de bancarrota y afectando a las familias de menos ingresos. Analistas advierten que las presiones continuarán, exigiendo una gestión muy rigurosa de los recursos financieros actuales para sobrevivir en este entorno restrictivo. Un informe reciente sobre salud materna en el estado encendió las alarmas al ubicarlo en una posición desfavorable frente al promedio nacional. Esto motivó un estudio legislativo para entender las profundas dificultades emocionales y médicas que enfrentan las mujeres en el periodo perinatal. En audiencias públicas se compartieron testimonios sobre depresión posparto, ansiedad y aislamiento. Se reveló que las barreras afectan tanto a zonas rurales por largas distancias como urbanas debido a la saturación médica y escasez de especialistas. Expertos piden reformar coberturas de seguros y recursos preventivos. Organizaciones comunitarias ya impulsan modelos de atención integral para ofrecer espacios seguros de orientación médica y psicológica, buscando garantizar el bienestar de las madres y fortalecer el tejido familiar. A continuación, le presentamos una actualización del proyecto de renovación de la Plaza de la Raza. Líderes comunitarios hablaron de los avances y Verónica Sandoval nos tiene el reporte.
1: Cannabis Out sostuvo una reunión para informar a los negocios del distrito de mejoras de negocios en el sur de Omaha de los cambios que están llevándose a cabo a nivel de construcción y proyectos.
2: Como es la Plaza de la Raza, el nuevo estacionamiento, el edificio de estacionamiento que se está planeando y se construirá este año, y todas las preguntas que ellos tienen, porque no es fácil acomodarse a la construcción, al cambio, a los cambios que se vienen. Entonces fue una gran oportunidad para hablar con ellos.
1: César García, director ejecutivo de Canopy Out, estuvo respondiendo a inquietudes de la comunidad.
2: La comunidad tiene preocupación, sobre todo los dueños de negocios, sobre el parqueadero, dónde pueden parquear, dónde pueden estacionar, por cuánto tiempo. Se ha visto que a nivel de esta zona hay dificultades a través por lo que ha causado la construcción de Plaza La Raza y la eliminación de esos parqueaderos.
1: De momento se pueden estacionar en la calle 23 y N, mientras las construcciones van avanzando y el nuevo estacionamiento esté disponible.
2: La respuesta para eso es la construcción de un nuevo parqueadero que se viene de 3 niveles, de entre 250 a 300 nuevos estacionamientos, pero es con tiempo, hay que esperar mientras la construcción continúa.
1: El director de la organización que lidera el proyecto llama a la paciencia y comprensión durante el proceso.
2: Yo creo que una cosa que hay que resaltar es que con el progreso que se ve aquí en el sur de Omaha, temporalmente van a haber algunos inconvenientes, pero es bueno recordarle a todos que esto es para el bien de todos en el futuro.
1: Este proyecto es impulsado por una subvención estatal de $25 millones. Desde el corazón del sur de Omaha, Verónica Sandoval, Telemundo, Nebraska.
0: Gracias, Verónica, por esta información. Momentos de alta tensión se viven en la contienda política estatal, tras filtrarse un audio donde un candidato independiente del Senado hace expresiones desfavorables sobre ciudadanos que respaldan al actual presidente. El material, difundido en redes sociales por opositores, muestra al aspirante Dan Osborne usando términos coloquiales para referirse a votantes republicanos. Ante el revuelo, el candidato reconoció su voz, calificando sus comentarios como un reflejo desafortunado del malestar y frustración de quienes se sienten ignorados por el sistema tradicional, por lo que ofreció disculpas formales. Sin embargo, las críticas del partido oficialista no tardaron en llegar, cuestionando su talante democrático. Este episodio introduce un factor de incertidumbre a pocas semanas de las elecciones, poniendo a prueba la resiliencia de su campaña frente al escrutinio público. Nuevamente le hacemos un llamado desde la capital porque las autoridades estatales de salud pública confirmaron modificaciones normativas.

0: Que regulan el acceso a Medicaid para ciertos sectores de la población no ciudadana. La medida entra en vigor a inicios del próximo mes en criterios más estrictos. Recuerde, el Departamento de Salud detalló que habrá exenciones específicas para residentes permanentes legales, ciertos migrantes con acuerdos internacionales, estatus humanitarios, menores y mujeres gestantes que cumplan los requisitos. Quienes no estén en esas categorías perderán el beneficio, obligándolos a buscar seguros privados o clínicas comunitarias. Organismos sociales advierten sobre el riesgo para familias de bajos recursos, mientras el gobierno defiende el cambio para garantizar la sustentabilidad fiscal y focalizar los recursos públicos estrictamente a quienes cumplen la ley. Con el inicio del mes dedicado a la seguridad ciudadana, la Agencia Estatal de Manejo de Emergencias lanzó una campaña para instar a la población a prevenir desastres naturales. Los fenómenos climáticos y los incendios forestales recientes se muestran la gran vulnerabilidad de las comunidades, por lo que una preparación anticipada es vital. Entre las recomendaciones destacan la creación de kits de emergencia con agua potable, baterías internas y suministros para mascotas en hogares y vehículos. Asimismo, las autoridades insisten en diseñar planes familiares de contingencia, establecer puntos de reunión y ensayar protocolos de evacuación con los menores. La respuesta ciudadana ha sido favorable, con talleres y guías de preparación que buscan construir comunidades más resilientes ante cualquier eventualidad catastrófica. Casi medio centenar de magistrados y jueces del sistema judicial estatal se preparan para someterse al proceso de votación de retención en la próxima jornada electoral de noviembre. Este mecanismo permite a los ciudadanos evaluar la continuidad de los jueces en los tribunales del distrito y apelaciones sin competir contra otros contrincantes, preservando la independencia judicial. Los mandatos actuales concluyen este año, por lo que el voto afirmativo de los electores es indispensable. Entre ellos figuran veteranos y 18 magistrados que enfrentarán este juicio ciudadano por primera vez. Asociaciones de abogados emitieron recomendaciones favorables y aunque la mayoría suele superar el proceso, las autoridades electorales recuerdan la importancia de revisar detalladamente las boletas para fortalecer la confianza pública en la justicia. Este 15 de septiembre dio inicio el mes de la herencia hispana y Telemundo Nebraska está llevando diferentes reconocimientos de historias de éxito, perseverancia y resiliencia en nuestra comunidad. El día de hoy reconocemos al pastor Juan Carlos Veloso por su gran aporte comunitario. Verónica Sandoval con la historia. Líderes Hispanos, un segmento especial de Telemundo Nebraska para celebrar el mes de la herencia hispana.
1: Telemundo Nebraska reconoce al pastor Juan Carlos Veloso como líder hispano 2026 por su dedicación al servicio comunitario que durante años ha brindado.
2: Primero que nada, soy chileno. Llegué a Omaha en el año 1999. Fui maestro en nuestra escuela pública por 20 años. Y ahora estoy dedicado a tiempo completo en la Iglesia Metodista Unida.
1: En Chile era músico y acompañaba al pastor, pero al estar en Omaha dijo que sintió un llamado más grande e inició a trabajar en la iglesia, pero no solo eso.
2: Parte de la iglesia, nosotros comenzamos también junto con la iglesia un centro comunitario. Se llama Centro Comunitario del Pueblo. Entonces ahí podemos hacer, gracias a Dios, todas las cosas que nos encanta hacer por nuestra comunidad.
1: Ofreciendo diversas oportunidades.
2: Tenemos un closet comunitario donde tenemos ropa que entregamos a la gente toda la semana, todos los martes y todos los jueves de 10 a 12. Desde ropa para bebés hasta adultos, hasta gente adulta. También tenemos clases de inglés que damos a la comunidad. Siempre se necesitan clases de inglés. Damos clases de música para niños y jóvenes.
1: ¿Y qué es lo que más disfruta de servir?
2: Ver cómo Dios nos usa para ver transformación real en las personas. A mí me encanta ver cómo es que con poco la gente a veces puede ser tan feliz creando oportunidades.
1: Al recibir este reconocimiento, Juan Carlos dice sentirse honrado y sorprendido, pues no lo esperaba.
2: Me sorprende mucho, lo recibo con mucha humildad. Me sorprende porque, como te estaba diciendo, nosotros no publicamos las cosas que hacemos. solo Dios. Lo importante siempre uno dice, tú lo haces porque sabe que es lo correcto, que es lo que Dios quiere que hagamos.
1: Juan Carlos dice que hacen todo esto porque la mejor forma de predicar es tomando acción.
2: Hay demasiado que hacer por esta comunidad. Entonces, estas puertas de este lugar, de este edificio, siempre van a estar abiertas para todas las organizaciones de la comunidad, personas que lo necesitan.
1: Y en cuanto a la situación migratoria actual, Juan Carlos comparte las siguientes palabras.
2: Somos inmigrantes, Dios está con nosotros, nunca nos ha dejado, nunca nos dejará, hay que tener fe. Yo sé que es muy difícil cuando estamos con temor, con miedo en la comunidad, pero tenemos que aferrarnos a la fe.
1: Gracias, Pastor Juan Carlos Veloso, por su labor de acompañamiento y servicio. Feliz mes de la herencia hispana. En Omaha, Verónica Sandoval, Telemundo, Nebraska.
0: Muchas felicidades al Pastor Juan Carlos Veloso y gracias por todo lo que hace por nuestra comunidad. Gracias, Verónica, por este reporte. Y finalmente, el Poder Ejecutivo Estatal promulgó una disposición de emergencia para flexibilizar temporalmente las regulaciones a transportistas comerciales que participan en la distribución de suministros agrícolas. La medida responde a las severas afectaciones de incendios forestales y sequías extremas que provocaron escasez de alimentos para el ganado y materiales agropecuarios. La orden ejecutiva suspende temporalmente las restricciones en las horas de servicio para conductores de carga y autoriza dimensiones y pesos especiales para vehículos pesados, condonando además las tarifas administrativas de permisos. Asociaciones agropecuarias recibieron con beneplácito esta flexibilidad logística, vital para mitigar pérdidas económicas y acelerar la ayuda humanitaria y productiva hacia las zonas rurales declaradas en emergencia tras las catástrofes naturales de la temporada. Hasta aquí mi reporte. 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Mi nombre es Oswell Reza y ha sido un gusto poder informarte. Buenas tardes y buen provecho.
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4: Hola, ¿qué tal? Les saluda Daniel Hernández con el resumen del tiempo para este jueves 17 de septiembre. Después de una mañana gris y lluviosa, hoy por la tarde finalmente veremos cambios más agradables tanto en las condiciones como en las temperaturas. Veremos algunos ratos de sol y la máxima estará más cerca a los 80 grados y se espera que la sensación térmica se llegue a acercar a los 90. Así que si tiene planes al exterior, el ambiente estará mucho más agradable que en días anteriores. Para mañana viernes vamos a continuar con este ambiente cálido. Las máximas estarán más cerca a los 90 grados y no se descarta en algunas lluvias y tormentas durante la noche para amanecer el sábado. Y ya para el fin de semana, pues hay que prepararse para un ambiente mucho más fresco. Entre sábado y domingo veremos máximas rondando entre los 60 y 70 grados. Mientras tanto, que tenga un excelente jueves y disfrute de este clima. Les informa Nelly Hernández para Telemundo Nebraska.

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1: Le saluda Verónica Sandoval con la noticia de la hora. Más de 10 años después del trágico fallecimiento de Sarah Rood, su familia dio un paso importante hacia el cierre emocional al unirse con los tres agentes del Departamento de Seguridad Nacional que capturaron al responsable. La joven de 21 años murió en el 2016 cuando su auto fue impactado por Edwin Mejía, quien iba a exceso de velocidad y ebrio. Tras pagar una fianza de $5,000, el sospechoso, que residía de forma ilegal, huyó, pero fue arrestado el año pasado, recibiendo la pena máxima por homicidio vehicular. Durante el emotivo encuentro, la madre de la víctima agradeció a los agentes, destacando que el caso alivia una enorme carga. De hecho, la lucha de esta familia impulsó la llamada Ley Sarah, que exige la detención migratoria obligatoria en estos casos. 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

0: Continuó en el segundo tiempo a pesar de que Lamine Yamal falló un penalti. Yo soy Sebas del Parce con toda la información deportiva. Para más deportes no duden en visitar Lobo 97.7. Les deseo a todos que tengan un lindo día. Chao, chao.
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Y así es como llegamos a este septiembre 17 del 2026, porque eso es lo que nos está indicando el calendario. El reloj nos dice que estamos ya 20 minutos después de la 1 de la tarde. Y por supuesto, nuestra madre naturaleza nos dice que estamos disfrutando de una temperatura agradable. Sí, así como usted lo escucha, familia. En este momento tenemos precisamente una temperatura de 73. La sensación térmica está 4 arriba, está en 77. Se espera que el día de hoy lleguemos a los 78 en termómetro y en 66 la mínima para esta noche. El día de mañana, le recuerdo que hay una recuperación de la temperatura, vamos a estar arriba de los 90. Va a haber muchas variantes, porque honestamente así es como ya se está presentando el mes de septiembre, que sabemos que puede ser muy variante en muchas cosas. Además de eso, tenemos 5% de precipitación pluvial en este instante. De hecho, tenemos algunas nubes por ahí esparcidas en el cielo, pero aparentemente nada de preocuparnos. Un viento únicamente de 4 millas por hora, un factor de humedad del 77% y una calidad del aire que es buena. Eso es lo que nos reporta el sistema meteorológico local. Buen provecho. Les saluda, les acompaña de acá hasta las 4 de la tarde su amigo y servidor Jorge Rosas Flores, de Puebla para el mundo. Como siempre, agradeciendo el hecho de que sea usted parte de esta gran familia Lobo 97.7 FM, y le quiero hacer la invitación para que el día de mañana me acompañe a una transmisión en vivo con mis amigos de Tienda Chichihualco Supermarket número 2. 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Por lo pronto, familia, vamos a hacer lo que mejor sabemos hacer, que es inyectarle a la tarde energía. Pero sobre todo, lo más importante, vamos a seguirle inyectando actitud.

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2: Hola, ¿qué tal? Les saluda Daniel Hernández con el resumen del tiempo para este jueves 17 de septiembre. Después de una mañana gris y lluviosa, hoy por la tarde finalmente veremos cambios más agradables tanto en las condiciones como en las temperaturas. Veremos algunos ratos de sol y la máxima estará más cerca a los 80 grados y se espera que la sensación térmica se llegue a acercar a los 90. Así que si tiene planes al exterior, el ambiente estará mucho más agradable que en días anteriores. Para mañana viernes vamos a continuar con este ambiente cálido. Las máximas estarán más cerca a los 90 grados y no se descartan algunas lluvias y tormentas durante la noche para amanecer el sábado. Y ya para el fin de semana, pues hay que prepararse para un ambiente mucho más fresco. Entre sábado y domingo veremos máximas rondando entre los 60 y 70 grados. Mientras tanto, que tenga un excelente jueves y disfrute de este clima, les informa Nelly Hernández para Telemundo Nebraska.
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1: Le saluda Verónica Sandoval con la noticia de la hora. Un hombre de Council Bluffs fue sentenciado en una corte federal a 14 años de prisión por el delito de transportación de un menor. Se trata de Devon Miller, de 31 años, quien admitió haber contratado un servicio de transporte privado en agosto del 2025 para trasladar a su residencia a una menor que había sido reportada como desaparecida en Omaha. Afortunadamente, las autoridades lograron interceptar el traslado, localizar a la menor y reunirla a salvo con su familia. Para esta y más noticias, visite telemundonebraska.com.
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2: ¿Qué más pues, mi gente? Yo soy Sebas el Parce y estos son los deportes. Los Toros de Tijuana derrotaron este martes 0-2 a los Olmecas de Tabasco para proclamarse campeones de la Liga Mexicana de Béisbol, la LMB, por tercera vez en la historia. Los Toros triunfaron por 4-2 en la serie del Rey por el título de la LMB ante unos Olmecas que perdieron la primera final de su historia. El abridor Adonis Medina sufrió, obviamente, para controlar a los bateadores de Olmecas en la apertura de la tercera entrada. Permitió que corrieran las bases Domingo Leiva y Jason Atondo gracias a un error de Hernán Pérez desde la tercera base que Domingo aprovechó para llegar a la antesala. Yo soy Sebas el Parce con toda la información deportiva. Para más deportes, no duden en visitar Lobo 97.7. Que tengan un excelente día. Chao, chao.
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0: crítica a cargo de la banda MS, esta muy buena canción que lleva por nombre Mi Razón de Ser. Así es como llegamos al minuto 6 después de las 2 de la tarde de este jueves 17 de septiembre del 2026. Sin duda alguna, familia, seguimos disfrutando del mes de la herencia hispana. Y por supuesto, esto es algo de lo cual tenemos que sentirnos orgullosos, porque es un mes dedicado en reconocimiento a todo lo que aportamos a este país. Y habiendo dicho eso, familia, le quiero hacer la invitación porque el día de mañana nos vamos al área de Skylar, Nebraska. 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Así es que ahí está la invitación para todos ustedes, porque queremos pasar un momento agradable, pero sobre todo queremos unirnos a la fiesta de esta gran inauguración.
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0: Así es, familia, de las cosas que tenemos que gritar muy, pero muy fuerte, son aquellas cosas que sin duda alguna tienen un efecto negativo en nosotros, que nos pueden perjudicar, que nos puede hacer daño, o es más, incluso nos pueden llevar a un crecimiento como comunidad o como personas, o simple y sencillamente también nos pueden llevar a lo que es el área de la prevención. Porque honestamente siempre tenemos que apostarle a eso, familia, honestamente siempre tenemos que estar prestos a estar a la expectativa de todo.

lo que pasa en nuestro entorno, de todo lo que pasa a nuestro alrededor. ¿Sabía usted que hay un problema ahorita que se está originando en Omaha y sus alrededores, que es el robo a casa habitación? O sea, es decir, es personas que están entrando a robar a nuestros domicilios. Ahora, la pregunta para usted sería, ¿usted sabe qué hacer o usted ha tomado medidas de seguridad para evitar que los amantes de lo ajeno ingresen a su hogar? De eso vamos a hablar más adelante.

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Y bueno, familia, lo que le estaba comentando precisamente acerca de lo que deberíamos de hacer o cómo deberíamos de prevenir el robo a casa, habitación o a nuestro hogar o como usted le llame. Recuerde, familia, que es muy importante estar muy al pendiente de todo lo que pasa en nuestro vecindario, estar muy al pendiente de todo lo que pasa aquí en la ciudad donde estamos radicando, donde vivimos, donde se ha hecho pues prácticamente nuestra casa en términos de nuestra estadía aquí. Y es que lamentablemente en estos últimos días se ha incrementado el robo a domicilios. Ahora, la gran pregunta para usted, ¿usted precisamente tiene un plan de emergencia o de contingencia o un plan de seguridad con respecto a esto? Porque muchas de las veces la seguridad es lo que dejamos al último y no nos damos cuenta que está nuestro patrimonio económico en riesgo, porque muchas de las veces en el hogar tenemos tal vez dinero en efectivo, tenemos joyas de valor, tenemos cosas que honestamente pueden ser vendibles afuera en el mercado negro y que nos puede poner a nosotros en una mala situación económica, digo, independientemente de la terrible pesadilla de tener que vivir un acontecimiento de esta naturaleza. Lo primero que tenemos que hacer es tener un sentido de conciencia en cuanto a la seguridad. Recuerde que es muy importante asegurar las puertas y las ventanas. Es importante instalar cerraduras de seguridad que sean confiables y que sean de difícil acceso. Algunas personas sugieren que colocar barras de hierro protectores en las ventanas accesibles o que están más a que pueden ser de fácil acceso para las personas malintencionadas es una buena idea también. Recuerde siempre asegurarse antes de salir de su domicilio, cerrar con llave. Porque muchas de las veces nosotros de una manera inconsciente le hacemos el trabajo más fácil a los amantes de lo ajeno. Créamelo. Además de eso, recuerde que las redes sociales también tienen una repercusión negativa. Usted se podría preguntar por qué. Bueno, la razón es muy simple. Hay personas que tienen la extraña tendencia de publicar todo en redes sociales, incluso cuando se van de vacaciones. Y déjeme le cuento algo, que hacerlo a través de redes sociales, de informar dónde está, ¿sabe qué? Es una invitación a los amantes de lo ajeno a que pasen a su domicilio y, como dice el dicho, que se sirvan con la cuchara grande. ¿Qué tal iluminación y tecnología? Hoy por hoy contamos obviamente con ese privilegio de tener avances tecnológicos para la instalación de cámaras de vigilancia de nuestro hogar. La tecnología es buena y precisamente tenemos que darle un buen uso. Y si usted puede instalar cámaras de seguridad en su domicilio, esto también es una excelente idea. La organización vecinal. ¿Cómo se lleva usted con sus vecinos? ¿En algún momento dado usted se ha presentado? ¿Los conoce? ¿Han hecho un plan de contingencia para cuidarse los unos a los otros? Que honestamente eso sería lo ideal, créamelo. Esto sería lo ideal, que entre vecinos nos conociéramos, pero sobre todo que si vamos a tener una salidita de varios días, pues decirle al vecino, le encargo mucho a la casa porque no vamos a estar ausentes. Si usted ve cualquier movimiento extraño, una llamadita no estaría de más. Eso es prevención, créamelo. Así es que apostémosle, como siempre se lo digo, a la prevención, porque honestamente en estos días nos hace mucha, pero mucha falta, porque lamentable el índice de este tipo de robos se está incrementando de una manera que puede ser alarmante. Y lo último, cada vez que usted pase por este suceso, y no lo digo porque quiera para que pase usted por ello, pero si somos víctimas de los amantes de lo ajeno, es muy importante hacer el reporte policiaco. Porque no es la cantidad de lo que se puedan llevar lo que nos pueda llevar a tomar la decisión de hacer un reporte, sino que tenemos que hacerlo siempre, porque tenemos que darle las herramientas a la policía para que sepan cuáles son los focos rojos donde tienen que prestar más atención. Y además, lo que yo siempre le digo, si no hay denuncia, no hay delito. Así es que considérelo, porque es un problema del cual estamos empezando a vivir. Es una estadística que está aumentando, pero como siempre se lo digo, si hacemos las cosas con prudencia, pero sobre todo con prevención, nos puede ir mucho mejor.

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1: Les saluda Verónica Sandoval con la noticia de la hora. Mucho cuidado, pues una nueva alerta de fraude llega desde el condado de Douglas, donde estafadores están utilizando la dirección de un negocio real para una concesionaria de autos fantasma en línea. Según una investigación de First Alert 6, el sitio web falso de autos clásicos utiliza el nombre y la ubicación de la antigua empresa Elkhorn Motor Company. Sin embargo, ese lugar ahora está ocupado por la boutique Frankie D. La Junta de Licencias de Concesionarios confirmó que el negocio por internet no tiene permiso vigente desde el año 2023. Las autoridades piden a los compradores tener mucha precaución, ya que en casos similares, las víctimas transfieren dinero por vehículos que nunca son entregados. La oficina del alguacil ya realiza gestiones para que el sitio web falso sea eliminado por completo. 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
2: ¿Qué más, pues, mi gente? Yo soy Sebas el Parce y estos son los deportes. La hormiga da el grito. El mexicano Armando González debuta con un golazo en la Europa League en el triunfo de los Olympiacos. Así es, señores. Armando, la hormiga González continúa con su excelente racha goleadora al llegar a 4 tantos con el Olympiacos y la extendió a la Europa League con su primer gol en la competencia continental el día de su debut, y que también coincide con los festejos de la independencia de México. El Olympiacos se llevó un importante triunfo 2-1 en la primera jornada de la fase de ligas de la Europa League ante el Jagiellonia Bintok. La hormiga González aprovechó una vez más su oportunidad como titular y anotó en su debut en la competencia europea. Así es, señores, yo soy Sebas el Parce con toda la información deportiva. Para más deportes, no duden en visitar Lobo97.7. Que tengan un lindo día. Chao, chao.
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0: ¿Y qué tal esta que acabamos de escuchar de El Chubasco, familia, de esas canciones que llegaron para quedarse? Una canción de Carlos y José que sin duda alguna sabemos que le alegra el espíritu a muchas personas. Muy buenas tardes nuevamente en este jueves 17 de septiembre del 2026. Llegamos ya al minuto 5 después de las 3 de la tarde, la última, y nos vamos. Les saluda nuevamente su amigo y servidor Jorge Rosas Flores de Puebla para el mundo. 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
0: La sabiduría del tiempo. Se dice que las personas, en la medida que vamos sumando años, también vamos sumando sabiduría. Pero, ¿esto es una realidad? ¿O simple y sencillamente es algo que no a todos les pasa? Lo que sí debería de ser, obviamente, un referente, que con los años deberíamos aprender que la vida no es una carrera, sino más bien es un viaje donde cada paso cuenta. Aprendemos que el dolor nos moldea, pero al final de cuentas, este dolor no nos define. Que las pérdidas son en realidad transformaciones y que cada error es solo un peldaño más en la escalera de nuestro crecimiento personal. Las personas deberíamos entender que con los años la paz no se pone en juego. Y también deberíamos entender que la paz no está en lo que nosotros tenemos, sino más bien está en quienes nosotros somos. También deberíamos de aceptar que las personas llegan y se van, pero el amor verdadero por nosotros mismos y por la vida debería de permanecer siempre en nuestra esencia. Tenemos que aprender a soltar todo aquello que nos pesa, abrazar lo que nos nutre y a valorar lo que realmente importa. Porque honestamente, la madurez nos debería enseñar que el perdón no es para los demás, sino para liberarnos a nosotros mismos. Que el tiempo no se pierde, sino que se invierte en lo que nosotros elegimos. Y que cada instante

es una oportunidad de vida. Sí, es una nueva oportunidad para escribir una nueva página en nuestra historia. Así es que el tiempo debería de ser nuestro mejor referente, porque a través de este, nosotros, como personas, en la medida que vamos adquiriendo años, deberíamos de ser más sabios.

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1: Y efectivamente, familia, traemos precisamente una fuerte campaña que probablemente nos pueda beneficiar a todos como comunidad. Le quiero recordar, familia, que vienen precisamente las elecciones generales para este mes de noviembre. Está a la vuelta de la esquina. Es más, ¿tiene usted hijos que van a cumplir 18 años a inicios o a principios de noviembre? Dígales que se registren para votar, porque probablemente nosotros no podamos hacerlo, pero hay muchas posibilidades que nuestros hijos sí, y es en ellos donde tenemos obviamente puesta la esperanza. Les recuerdo que esta semana nos hemos dado a la tarea precisamente de hablar del voto, pero el objetivo es conociendo mejor a quienes aspiran a representarnos. Recuerde que la política tiene injerencia en todo lo que hacemos en nuestro día a día. ¿No me cree? En el trabajo, por ejemplo, las reglas de seguridad. En el trabajo, las leyes que nos amparan como trabajadores. Los salarios. En la calle por igual, en las carreteras, en todo tiene injerencia la política, y por eso tenemos que romper ese mito de que de religión y de política no se habla. Tenemos que romper ese mito porque sin duda alguna el no hablarlo es lo que nos ha llevado a vivir lo que estamos viviendo al día de hoy. Así es que tenga cuidado con decidir solamente por un anuncio o una publicación. Vaya más allá. Recuerde que los anuncios políticos forman parte de las campañas electorales. Son una manera en que los candidatos comunican sus mensajes a los votantes, obviamente para atraer que votemos por ellos. Sin embargo, un anuncio representa solamente una parte de la información. Una decisión importante merece más investigación. Cuando vea usted un mensaje sobre una elección, pregúntese lo siguiente: ¿quién está compartiendo esta información? Segundo, ¿presenta datos confiables? ¿Qué tal explica completamente un tema o solamente una parte? Y la más importante, ¿puedo confirmar esta información con otra fuente? Las redes sociales pueden ayudarnos a conocer diferentes opiniones, pero no siempre son la mejor fuente para confirmar hechos. De eso tenemos que estar completamente de acuerdo. Un votante preparado escucha, analiza y verifica, porque nuestro voto merece algo más que una reacción rápida. Y le voy a decir por qué. Y este es nuevamente el llamado a aquellas personas que pueden ejercer el voto. Lo que está en juego es muy importante. Y si usted no me cree cuán importante puede ser esto, solo vea la manera en la que estamos viviendo al día de hoy. ¿Se pudo haber prevenido? Probablemente sí. ¿Dejamos de hacer algo? Claro, nuestra pasividad nos ha llevado a este punto. Pero siempre he dicho, tenemos que aprender de la historia para no cometer el mismo error dos veces.

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2: ¿Qué tal? Les saluda Daniel Hernández con el resumen del tiempo para este jueves 17 de septiembre. Después de una mañana gris y lluviosa, hoy por la tarde finalmente veremos cambios más agradables tanto en las condiciones como en las temperaturas. Veremos algunos ratos de sol y la máxima estará más cerca a los 80 grados y se espera que la sensación térmica se llegue a acercar a los 90. Así que si tiene planes al exterior, el ambiente estará mucho más agradable que en días anteriores. Para mañana viernes vamos a continuar con este ambiente cálido. Las máximas estarán más cerca a los 90 grados y no se descartan algunas lluvias y tormentas durante la noche para amanecer el sábado. Ya para el fin de semana, pues hay que prepararse para un ambiente mucho más fresco. Entre sábado y domingo veremos máximas rondando entre los 60 y 70 grados. Mientras tanto, que tenga un excelente jueves y disfrute de este clima. Les informa Nelly Hernández para Telemundo Nebraska.
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Y así es como lo vamos a dejar con la grata compañía, nada más ni nada menos que de la muchas veces imitada, pero jamás igualada. Sí, me refiero a la que ostenta el título de ser la voz que enamora y también la diva de las mezclas. Se queda usted con la grata compañía hasta las 9 de la noche de mi compañera, la DJ Chelita, para hacerle más placentero el regreso a casa después de la jornada laboral. Y le recuerdo que por las mañanas el DJ Mickey hace lo propio, hace lo correcto para que llegue usted motivado al área de trabajo. Sí, por las mañanas en el Morning Show junto con sus invitados a las 12 en punto, a la hora del almuerzo, Radio Noticias con el profesional equipo de Telemundo Nebraska. De 1 a 4, servidor Jorge Rosas Flores, de Puebla para el mundo. Como siempre, es un verdadero placer el compartir con ustedes en el día a día. Mil gracias por ser de su preferencia. Gracias por llevarnos en su automóvil, por tenernos en casa, en su trabajo. De verdad, mil, mil gracias. 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Por lo pronto, familia, no me resta más que desearle que este jueves sea el mejor jueves de su vida. Y además, aunado a eso, que usted haga lo posible por pasársela espectacularmente bien donde quiera que se encuentre. Sáquele el máximo provecho a la tarde. Y si está detrás del volante, recuerde manejar siempre con precaución. Recuerde manejar a la defensiva. Recuerde utilizar el cinturón de seguridad. No distraerse con el teléfono celular. Y tener presente que es ilegal manejar bajo el efecto del alcohol o de las drogas. No se ponga en riesgo y no ponga en riesgo tampoco a sus seres queridos. Créamelo, que jamás, jamás en la vida va a valer la pena. De hecho, nada de lo que pudiéramos hacer imprudentemente vale la pena para que nuestros seres queridos tengan que pasar por una mala situación, no solamente económica, sino también emocional. Piénselo y le va a encontrar mucha lógica a lo que le estoy diciendo. Así es que, familia, gracias, gracias por ser parte de nosotros. Se despide de todos ustedes su amigo y servidor Jorge Rosas Flores, de Puebla para el Mundo. Y le recuerdo algo bien importante: la persona que verdaderamente quiere superarse no ve obstáculos. ¿Sabe qué es lo que mira? La persona que quiere superarse ve sueños, pero sobre todo, familia, ve oportunidades.

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1: Le saluda Verónica Sandoval con la noticia de la hora. Un hombre de Council Bluffs fue sentenciado en una corte federal a 14 años de prisión por el delito de transportación de un menor. Se trata de Devon Miller, de 31 años, quien admitió haber contratado un servicio de transporte privado en agosto del 2025 para trasladar a su residencia a una menor que había sido reportada como desaparecida en Omaha. Afortunadamente, las autoridades lograron interceptar el traslado, localizar a la menor y reunirla a salvo con su familia. Para esta y más noticias, visite telemundonebraska.com.
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2: ¿Qué más, pues, mi gente? Yo soy Sebas, el parce, con toda la información deportiva. El mexicano Raúl Jiménez encendió las alarmas en el Wolverhampton al salir lesionado este miércoles en el primer tiempo del partido ante el Everton por la Copa de la Liga Inglesa, aunque la gravedad del problema podría afectar también su posible convocatoria a la selección mexicana. En el minuto 37 del partido de la Carabao Cup, disputado en Hill Dixon Stadium en Liverpool, Jiménez buscaba recuperar un balón y lo consiguió al presionar a Tyler Dibling, pero al estirar su pierna izquierda sintió un dolor de la rodilla. El mexicano fue hasta el medio campo y después se sentó sobre el césped para recibir atención médica. El entrenador decidió reemplazarlo con Adam Armstrong y Raúl se dirigió a realizarse los primeros procedimientos para determinar el grado de su lesión. Yo soy Sebas del Parce con toda la información deportiva. Para más deportes no duden en visitar Lobo 97.7. Que tengan un lindo día. Chao, chao.
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Y muy buenas tardes, familia de Lobo 97.7. Aquí tu amiga Díaz Chelita saludándote una vez más en este jueves, ya 17 de septiembre. 4:10 de la tarde, como siempre, dándote las gracias por estar con nosotros y dejarnos ser parte de tu día. Como siempre, también le damos las gracias a mi compañero Jorge Rosas Flores por cedernos los micrófonos para estar contigo una vez más en esta tardecita de jueves. Jueves de viejitas, pero bonitas, porque las viejitas también merecen cariño, ¿eh? Todo eso viene más tarde en el Cotorreo Mix. Recuerda que yo te acompaño hasta las 9 de la noche. Vamos a echar el cotorreo hasta las 7, incluyendo el Cotorreo Mix a las 5 de la tarde. Y de 7 a 9, noches de rumba, lo mejor de la música urbana y tropical en un solo lugar. Así que no le cambien, nos vamos a ir con algo de Grupo Mitades. Esta rola titulada Soy Como Tú, aquí en Lobo 97.7, la número 1 en éxitos.

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0: por seguir con nosotros aquí en Lobo 97.7, tu amiga Día Chelita acompañándote. Y bueno, en este momento te quiero hacer la invitación. 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Nos vamos a ir con más música, no le cambies. Estás en Lobo 97.7, la número uno en éxitos.
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3: Le saluda Verónica Sandoval con la noticia de la hora. Un hombre de Omaha acusado de múltiples cargos de abuso sexual infantil cambió su declaración ante la corte. Masroom Amin, de 21 años, se declaró culpable sin admitir responsabilidad por los delitos de agresión sexual en primer grado, posesión de material de abuso sexual infantil y violación de una orden de protección por violencia doméstica. Como parte de un acuerdo, las autoridades desestimaron otros 8 cargos graves en su contra. Los documentos oficiales del caso se mantienen bajo sello y la audiencia para dictar su sentencia fue programada para el próximo 17 de noviembre. 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
4: ¿Qué más fue, mi gente? Yo soy Sebas El Parce y estos son los deportes. El Barcelona logró su sexto triunfo consecutivo al golear 7-2 al Racing para mantenerse con un paso perfecto en la temporada 2026-2027 de la Liga y consolidarse como el líder invicto y absoluto con una exhibición de poder ofensivo. Tan solo el primer tiempo terminó con 4-1 a favor del Barcelona gracias a un golazo de Cancelo, 2 tantos de Rafinha y un autogol de Asier Villalibre. Maguette Gueye descontó para el Racing, pero el show ofensivo del Barcelona continuó en el segundo tiempo a pesar de que Lamine Yamal falló un penalti. Yo soy Sebas del Parce con toda la información deportiva. Para más deportes no duden en visitar Lobo 97.7. Les deseo a todos que tengan un lindo día. Chao, chao.
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Y bueno, el día de hoy recuerda que son viejitas pero bonitas, porque las viejitas también merecen cariño, ¿eh? Así que vamos a comenzar con algo de cumbia grupera, de esas rolas que también me gustan, ¿eh? Así que no olvides de mandar tu saludito a la línea del WhatsAppazo 402-594-3955. Mándame un mensaje de texto o de audio. Pide tu rola, recuerda que estamos aquí para complacerte. Así que como siempre te doy las gracias por escucharme en tu casa, en tu trabajo, en tu auto. A lo mejor en este momento estás estancado en tráfico, no te preocupes más, porque ya llega el rescate para ponerte música muy buena y que no te me duermas en el tráfico, ¿eh? Porque si no, está canijo. Así que súbele, vámonos con algo de Bobby Pulido, súbele.

0: rubias inmortales que no pasan de moda, ¿eh? Vámonos a la línea del WhatsAppazo, vamos a ver quién anda por acá.
1: Buenas tardes, Chinita.
0: ¿Qué rollo? ¿Cómo andamos?
1: Saludos para el Junior, para mí, para el Wherever, que ya vamos en camino de la parrilla a casa. Ahí nos puedes complacer con una canción de Samurai. Y saludos para ti, saludos para todo, güey, en construcción. Ya casi es viernes, viernes visteable.
0: Y sí, ya casi, ahora sí ya. Ya huele a viernes de Kawasaki, ya el día de mañana, ¿eh? Y bueno, claro que sí, ahorita nos vamos a ir con las gruperonas, esas rolas de Samurai que también, uff, no pueden faltar, ¿eh? Saluditos a la raza del TikTok. Ahí le va el saludo para mi compa Alex. Te dice, saludos, Chelita, desde el norte de Omaha. ¿Qué rollo? ¿Cómo andamos, Alex? Gracias por estar aquí con nosotros. Recuerda que ya estamos totalmente en vivo a través del TikTok, a través del TikTok. Búscanos como Lobo 97.7 FM en todas las redes sociales. Danos like, danos follow. Búscame también a mí en mis redes personales de DJ Chelita Oficial, donde quiera que nos busques, ¿eh? Así que saluditos para todos. Y en este momento te voy a dar la clave, porque recuerda que más adelantito te traigo tus boletitos para que te vayas a Viva el Norte Tour. Así es, la palabra va a ser arrepentido, ¿eh? Esa es la palabra, esa es la clave. Así que anótala, porque la vas a ocupar más tardecito. Así que esos boletos vienen después. Nos vamos a una pausa y regresamos con más aquí en Lobo 97.7, la número uno en éxitos.
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0: Cotorreo Mix con tu amiga DJ Chelita. Y bueno, ahí quedamos con una mezcla, un mix de Grupo Samurai y también de Los Mieres. Este viejita, este jueves de viejitas, pero bonitas, ¿eh? Les saludo para Daniel de parte de Bella, aquí a través del TikTok. Saludos también para McLovin. Sorry, ya cuando doy la clave una vez ya no puedo volver a darlas, chicos, porque pues, si no, ya no cuenta. Saludos para Liz Islas, gracias por estar aquí. También para Miranda, mis amigos de Morenos Bathroom and Tile Remodeling, que ya dice, ya llegamos. Saluditos, Miranda. También para Josué, saluditos, Manuel, qué rollo. También para a Mike Contreras, que dice, es mi estación favorita. Muchas gracias, de veras, chicos, gracias por todo el apoyo. Gracias por dejarnos ser parte de tu día. Y más importante, gracias por dejarnos ser la número uno. No porque nosotros lo digamos, sino que ustedes, las cifras, gracias. Gracias por todo, ¿eh? Quiero mandar también un saludito, déjame ver. Para la raza que va llegando, recuerda, estamos en el TikTok. Búsquenos, recuerda que el día de hoy son viejitas pero bonitas. Nos damos una pausa y regresamos con más música. Aquí en el 97.7, la número uno en éxitos.
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2: Hola, ¿qué tal? Les saluda Daniel Hernández con el resumen del tiempo para este jueves 17 de septiembre. Después de una mañana gris y lluviosa, hoy por la tarde finalmente veremos cambios más agradables tanto en las condiciones como en las temperaturas. Veremos algunos ratos de sol y la máxima estará más cerca a los 80 grados y se espera que la sensación térmica se llegue a acercar a los 90. Así que si tiene planes al exterior, el ambiente estará mucho más agradable que en días anteriores. Para mañana viernes vamos a continuar con este ambiente cálido. Las máximas estarán más cerca a los 90 grados y no se descartan algunas lluvias y tormentas durante la noche para amanecer el sábado. Y ya para el fin de semana, pues hay que prepararse para un ambiente mucho más fresco. Entre sábado y domingo veremos máximas rondando entre los 60 y 70 grados. Mientras tanto, que tenga un excelente jueves y disfrute de este clima, les informa Nelly Hernández para Telemundo Nebraska.
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0: Y ahora sí nos vamos a ir con más rolitas, ¿eh? Dice por acá Chuy. Un saludo para mí solito, ¿eh? Dice, qué buenas rolas tiene y súbale. Claro que sí, ahí le va el saludito a toda la raza que le gusta esa música viejita, pero bonita. Vámonos con esta rola, el Rey de Oros con Industria del Amor. Se vienen buenas para ese viernes.

tardes. ¡Qué rolón! Hasta parece viernes. Bueno, es viernes chiquito, ¿verdad? ¡Qué bonitas canciones, de verdad! ¡Saludote, Chelita! Y saludos para toda la raza de Campeche. Para toda esa raza que está pegada de la radio. ¡Lobo, saludos, raza! Ya terminamos el turno. Ya es hora de la caguama. ¡Ánimo, raza! Saludos a esa raza frainera. Y su compa, el bigote. ¡Saludos!

0: elecciones se ha ganado una buena elodia. Ahorita paso dejándola por ahí y hasta yo quisiera ser el perro callejero.
1: Ay, hasta dice, hasta yo quisiera ser perro callejero, como dice el grupo Tentación. Esa rolita, una de mis favoritas, el 6, también la de la huerfanita, algo de los fugitivos. Saluditos para todos, ¿eh? Ale, un saludo para mi compa Chilango Plus, la raza de Florida. ¿Cómo andamos, eh? Dice María, y esa no, porque todavía no es viernes, ¿eh? Dice mi compa Chilango, dice, ¿sabes cómo ando, Chely, si pones esa rola? Lo que les digo. Saludos también para mi compa Rubén, que dice, hola, Chelita, saludos para todos los de Querétaro. Claro que sí, mis paisanos. Saluditos a toda la raza de Querétaro, gracias por estar aquí con nosotros, ¿eh? También dice por aquí, hola, Chelita, muy buena música, mándale un saludo.

0: saluditos, saluditos. Y bueno, ahí quedamos con esas mezclas, un poco llegadoras y todo. Ahorita vamos a ver qué más vamos a poner en este jueves de viejitas, pero bonitas, porque las viejitas también merecen cariño, ¿eh? Nos vamos a ir a una pausa y regresamos con más aquí en Lobo 97.7, la número uno en éxitos.
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0: Claro que sí, ya estamos en el último set en este Jueves Retro. Así que nos vamos a ir con más música. Saluditos para mi compa Ohio Life. Y nos vamos con estas del recuerdo ahora de mujeres. Vámonos con algo de Marisela, súbele.

0: mis días favoritas, esperando que también sea uno de tus días favoritos, ¿eh? Así que muchas gracias por haber estado conmigo en este jueves de viejitas, viejitas, pero bonitas, porque recuerda que las viejitas también merecen cariño. Saluditos para Missy Carvajal, que dice, saludos, Chelita, te venía escuchando mientras manejaba. Mil gracias. Saluditos, Missy, la raza de Lincoln, Nebraska, como siempre, gracias por todo el apoyo, que por cierto, el fin de semana pasado anduve por allá, ¿eh? Muy, muy buen recibimiento, como siempre, muchas gracias. También dice ahora ya en casa, saluditos. McLovin, no es que seamos tu yes, lo que pasa es que ya cuando dimos la clave una vez, ya no la podemos dar otra vez, ¿eh? No es que seamos tu yes, es de que es, pues, el respeto para la más gente, los que sí escucharon. Así que así terminamos el show del día de hoy. Muchas gracias por haber estado conmigo. Quédate otra hora, porque en esta hora que viene te traigo tus boletos para Viva el Norte Tour. Así que súbele, que estás en la 97.7, la número uno en éxitos.
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2: Le saluda Verónica Sandoval con la noticia de la hora. Un accidente nocturno en el oeste de Omaha dejó a dos personas hospitalizadas. Agentes de la policía de la ciudad acudieron a la escena cerca de las calles 120 y Blondo a las 12:30 de la madrugada del jueves. El departamento de despacho confirmó que se registraron dos heridos en el choque y hasta el momento no se han dado a conocer las causas del accidente ni el estado de salud de los involucrados. 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
3: ¿Qué más, pues, mi gente? Yo soy Sebas el Parce y estos son los deportes. Los Toros de Tijuana derrotaron este martes 0-2 a los Olmecas de Tabasco para proclamarse campeones de la Liga Mexicana de Béisbol, la LMB, por tercera vez en la historia. Los Toros triunfaron por 4-2 en la Serie del Rey por el título de la LMB ante unos Olmecas que perdieron la primera final de su historia. El abridor Adonis Medina sufrió, obviamente, para controlar a los bateadores de Olmecas en la apertura de la tercera entrada. Permitió que corrieran las bases Domingo Leiva y Jason Atondo gracias a un error de Hernán Pérez desde la tercera base que Domingo aprovechó para llegar a la antesala. Yo soy Sebas el Parce con toda la información deportiva. Para más deportes, no duden en visitar Lobo 97.7. Que tengan un excelente día. Chao, chao.
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0: qué bonito. Y bueno, en este momento te hago la invitación para que me llames al 402-938-9797, porque recuerda que Zamora Live presenta a Viva el Norte Tour con la Fe Norteña, la Pócima Norteña, Conjunto Rienda Real, Cuarto de Milla y la Nueva Estrategia. 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Te invita a Telemundo Nebraska al Lobo 97.7 y bueno, por allá te voy a estar acompañando el día de mañana, ¿eh? Por allá te espero y no te vayas a rajar para la foto, ¿eh? Porque luego salen con que no quieren una fotito. ¿Por qué? Pero bueno, nos vamos a ir a la llamada número 4. Solamente necesito que me des la clave. Si la escuchaste, bueno, qué bueno. Y si no, ya tendrá que ser para la otra, ¿eh? Ni modo. Así que vámonos con la llamada número 4. Lobo, buenas tardes. Llamada número 1. Gracias. Lobo, buenas tardes. Llamada 2. Lobo, buenas tardes. Llamada número 3. Lobo, buenas tardes.
1: Bueno. Bueno.
0: Buenas tardes. ¿Con quién tengo el gusto?
1: Con Lupe.
0: Lupe, ¿originario de dónde?
1: Michoacán.
0: Eso es todo, tocayo. Saludos a la raza de Michoacán. Y a ver, cuénteme, platíqueme para qué soy buena el día de hoy.
1: Ando hablando para boleto del baile de mañana.
0: Ándele, pues, ¿se sabe la clave?
1: ¿La canción de la que pasó?
0: No. Yo di una clave y esa es la clave que necesito.
1: La de... No, nomás escuché la canción, escuché la clave.
0: Ay, lo siento mucho, tocayo, porque necesito la clave. Vámonos con la que sigue, Lobo, buenas tardes.
2: Buenas tardes.
0: Muy buenas tardes, ¿con quién tengo el gusto?
2: Concepción Herrera.
0: Concepción, cuénteme, platíqueme, llamaba para el boletito.
2: Ya lo hago para el boleto para mañana, para la Fe Norteña y todos los...
0: Los artistas, norteños. Ándele pues, ¿tiene la clave?
2: Arrepentido.
0: No, pues, ¿qué le cuento? Yo también, cuando se entere que se ganó el boleto, el otro se va a arrepentir. Así que saluditos para usted, Concepción, porque sí, arrepentido es la clave que yo necesito. Así que usted se va a ir a este gran baile. ¿Gusta mandar algún saludito?
2: Ah, sí, está bien, Chelita. Sí, aquí le estoy escuchando.
0: Ah, no, de verdad, muchas gracias. Y así es como te llevas los boletos. Ya ven, chicos, hay que escuchar. Ahora le estamos cambiando un poquito para que pongan atención para bailes futuros, ¿eh? Porque si no... Así que ahí está nuestro ganador. Nos vamos a ir con más música. Te dejo con algo de la bichota Karol G, titulado Papacito. Aquí en Lobo 97.7, la número 1 en éxito. ¡Súbele!

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4: Hola, ¿qué tal? Les saluda Daniel Hernández con el resumen del tiempo para este jueves 17 de septiembre. Después de una mañana gris y lluviosa, hoy por la tarde finalmente veremos cambios más agradables tanto en las condiciones como en las temperaturas. Veremos algunos ratos de sol y la máxima estará más cerca a los 80 grados y se espera que la sensación térmica se llegue a acercar a los 90, así que si tiene planes al exterior, el ambiente estará mucho más agradable que en días anteriores. Para mañana viernes vamos a continuar con este ambiente cálido, las máximas estarán más cerca a los 90 grados y no se descartan algunas lluvias y tormentas durante la noche para amanecer el sábado. Y ya para el fin de semana, pues hay que prepararse para un ambiente mucho más fresco. Entre sábado y domingo veremos máximas rondando entre los 60 y 70 grados. Mientras tanto, que tenga un excelente jueves y disfrute de este clima, les informa Nelly Hernández para Telemundo Nebraska.
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0: seguir con nosotros aquí en el Cotorreo Show. 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Nos vamos con más música aquí en Lobo 97.7, la número 1 en éxitos.
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0: seguir con nosotros aquí en Lobo 97.7, tu amiga Día Chelita acompañándote. Y bueno, en este momento te quiero hacer la invitación. 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Nos vamos a ir con más música, no le cambies. 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